0: muchachos.
1: Vámonos con música, muchachos. Andamos con 155-80-032-977. A ver, de este lado, a través del WhatsApp, con nota de voz. Híjole, está lloviendo por acá afuera, ¿verdad? A ver, de este lado dice...
2: ¿Qué onda, mi chancho? ¿Crees que me puedas poner la canción de Botella Envenenada de los Temerarios?
1: Rolononón, a cargo de los Temerarios. Con mucho gusto, carnalote. Vámonos con la Botella Envenenada. Por cierto, le mando un fuerte abrazo a Candice, a Almita, que nos están escuchando. Abrazote enorme, enorme, enorme. Está Iztapasalsa. ¿Tú quieres una canción? Comunícate 5580-032-977. Estamos en vivo aquí nomás, papá.

0: Vamos con otra complacencia, muchachos. 5580-032-977. De este lado, buenas tardes. Hola, ¿quién habla?
1: Buenas tardes, ¿me podrías complacer con una canción de Capaz de la Sierra? El Buen Perdedor, para la familia Quintana en Texcoco, Estado de México.
0: ¡Ulala! ¡Va, me late, chocolate! Sergio Gómez, de Capaz de la Sierra, en paz descanse. Se llama El Buen Perdedor. ¡Rolononononon! Estamos en vivo, andamos complaciendo. ¿Quieres una rola? Mándame audio, 5580-032-977. Toda esta hora estoy complaciendo con otra de voz. Aquí nomás, papá.

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1: Vamos a complacer, muchachos. 5580-032-977. Buenas tardes, hola, ¿quién habla?
2: Hola, Chencho, ¿me podrías complacer con la de Jefes de Jefes? La pidió mi primo Sebas, pero le dio pena. Gracias.
1: Sí, sí, sí, le dio pena al Sebas. Ay, Sebas. Bueno, ahí está tu rola, carnal. Es el jefe de jefe. ¡Oh, wow! ¡Los Tigres del Norte! ¡Súbele! Estamos complaciendo, ¿eh? Andamos en vivo. ¡Buenas tardes!
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0: seguimos complaciendo, muchachos. 55 80 032 977.
1: Hola, Chencho, buenas tardes. Sería tan amable de complacerme con la canción de Amor a Primera Vista de Belinda y Los Ángeles Azules, dedicada especialmente para el mapache, que lo amo, lo adoro, que me encanta.
0: Ay, espérate tú. Pero bueno, yo creo que podrían ser manas o amigas, porque digo, al final del día al mapache le gusta lo mismo que ti, entonces, a menos de que seas viejo. Ahí está. Amor a Primera Vista de Belinda y Los Ángeles Azules, dedicada para el desviado del mapache, que por cierto lo escuchan en punto de las 6 de la mañana. Ahí con las clásicas en el show de la mejor, ahí hasta las 10, con el Pablo Chagra, con el Chulo Calderón. Vámonos, qué música, señores. Estamos en vivo. Buenas tardes, aquí no.

0: Rock, señores. ¡Ya nos vamos! Se quedan con música y en punto de las 8 de la noche el Panda Show, a las 10 el Revoltijo y mañana a las 6 de la mañana el Show de la Mejor. Oigan, gracias a Liz en los teléfonos, a Dani y a Michael en el Master Digital, obviamente a nuestro jefazo Andrés Salazar el Topo, en la dirección de este barcote, y nos vamos con complacencia, muchachos. 5580-032-977. ¿Qué más? ¿Quién habla?
1: Hola, Chencho, no sé si me podías complacer con una canción de Cuisillos, la de Ya no me mires así. Y no sé si se puede regalar unos pases para el juego de las estrellas.
0: Ay, papá. Y más si me la cantas, carnal, con gusto te la pongo. Llega la tribu musical, los Cuisillos. ¡Ah, la, la, la, la! Se llama Ya no me mires así. Con esto nos despedimos. Mañana en punto de las 5 de la tarde nos escuchamos. Cuídense mucho. Soy el Chencho. Así me encuentran en Instagram. Yo soy el Chencho. Síganme, los sigo. Los amo. Y recuerden que nunca es tarde para volver a comenzar. Bye, bye.

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0: Siete diez.

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1: ¿Están listas, chicas?
2: Sí, mi pandita, estamos listas.
1: ¡No las escucho!

0: En directo desde el Panda Call Center, buenas noches. Estamos arrancando las bromitas del Panda Show en este miércoles 20 de mayo a través de la Mejor FM en cadena y también por la aplicación de Claro Música. Si quieres tu broma, entra al pandasambrano.com. Ahí encuentras toda la información y arranco con Miguel. Buenas noches, Miguel, ¿cómo estás?
1: Sí, llegando desde Cali.
0: Órale, ¿a qué te dedicas, Miguelón?
1: Trabajo en finanzas,
0: pandita. Ah, mira, se oye muy importante. Oye, pero como que el rumbo de Tláhuac no es para un financiero, ¿no?
1: Sí, cada vez se viene a perder por acá.
0: No, pues sí que andas muy perdido, carnal. Platícame, bromita, ¿para quién era este miércoles, Miguel?
1: La tía.
0: ¿Cómo se llama tu tía, compa?
1: Se llama Aide.
0: Aide, ¿y qué bromita para Aide?
1: Mira, lo que pasa es que el día jueves se perdieron dos de sus perros.
0: Ajá.
1: Ya es como la tercera, cuarta ocasión, siempre se la andan saliendo. Pero uno regresó, uno lo encontraron el domingo. Ajá. Y otro sigue perdido.

0: Entonces, pues quería que le hablaras, y quieras que ya lo encontraste, pero que tengas que pasar por el tamadero para que la desesperes.
1: Y le digo, buenas noches. Alguien lo tama. Buenas noches. Oye, a ver, estoy viendo, mandaste incluso la imagen. Ya está. La tía ID puso hasta cartelones, ¿no? Ya en la colonia.
0: Sí, mira, puso cartelones. Estaba medio desesperada porque tengo primos chiquillos, entonces pues lo extrañan y andan ahí preguntando por él. Ya puso cartelones por todo San Juan.
1: Oye, ¿se llama Skippy el perro?
0: Se llama Spike.
1: Spike.
0: Pastor alemán.
1: Ok, bueno, dice, cruza, se llama Spike, sí, es cierto, es un perro pastor alemán negro con café. Se extravió. Atención, atención, servicio a la comunidad. Quien encuentre un perro pastor alemán negro con café se extravió cerca del centro de salud de San Juan, Ixtayopan. Se ofrece una gratificación a quien le ayude a devolver este perro a la familia. Para mayor información, comuníquense al Panda Show.
0: Unas chelitas, ¿no? De gratificación.
1: Oye, ¿qué edad tiene el perro?
0: Tiene como 3-4 años.
1: Ok, bueno, entonces ahí trae el apellido de la familia. Sí. No viene el nombre de tu tía. Ok.
0: No, no viene el nombre.
1: Entonces, bueno, pues yo vi el letrero, entonces es un pastor alemán que está con las características. Y cuando yo le digo, es Skippity, Skippity. El perro va a ladrar. Pues a darle con todo, ¿estás listo, mi rey?
0: Siempre estoy listo, panda.
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3: ¿Qué onda, mi Panda Show? Oye, yo te escucho desde la 92.5 acá en Monterrey. Y qué bañados. Muy buenas bromas, ¿eh? Ánimo, un fuerte abrazo para todos los radioescuchas de la mejor 92.5. Órale.
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1: Bueno.
9: Sí.
1: Sí, bueno, disculpe ahí, don. ¿Están buscando al perro?
9: Sí.
1: Bueno, buenas noches.
9: Hola, buenas noches.
1: Sí, buenas noches. Lo que pasa es que aquí hay un perro, un cafecito. Un letrero que se llama Calle Escapi. Un pato alemán, y que pasa aquí yo vendo tamales. Sí, yo estoy acá con mi mamá, estamos vendiendo tamalitos y tenemos al perrito y tuje. ¿Y qué vamos a hacer si ese es suyo?
9: Pero ¿cómo es el perrito?
1: Y el negrito, él es, bueno.
9: Ajá, sí, acá.
1: Bueno, buenas noches.
9: ¿Y qué pasó?
1: Yo capaz que no escucho. Sí, soy yo, los tamales.
9: Ajá,
1: acá,
9: sí, pero
1: un perrito, un guagua. Un perrito.
9: Sí.
1: Aquí está mi, aquí lo tengo al perrito. Bueno.
9: Sí, acá lo escucho.
1: ¿Con quién hablo? Bueno.
9: ¿Qué pasó, señor?
1: Bueno, ¿con quién hablo? Buenas noches.
9: Buenas noches.
1: ¿Quién es usted?
9: ¿Hasta dónde está usted?
1: Lo que pasa es que yo aquí tengo un perrito, un guagua.
9: Ajá.
1: Aquí todo en mi espalda. Aquí por el mercado, aquí no. Lo que pasa es que yo vendo tamales. Yo vendo aquí tamales. Entonces en la mañana aquí he estado el perrito. Y estamos cuidando. Entonces un señor dijo que anda buscando un letrero, una hoja.
9: Sí, soy yo.
1: Sí.
9: ¿Quién anda buscando un perrito? Pero no sé si sea ese.
1: Uno que se llama Skippy Lippy. Sí. Es un perrito, un pato. Bueno. Bueno. Sí, buenas noches.
9: Buenas noches, señor. Es que no se escucha bien.
1: Sí, no escucho, señor. Soy el doctor Tamales. Yo toqué mi palta. Lo que pasa es que aquí tengo un perrito. Sí, un pastor alemán. Sí, un negro con manchita café.
9: ¿En tus patitas?
1: Sí, mire, él le voy a decir cómo es perro. El perro negro, así con su chiquito, su hociquito. Y al lado los ojitos así. Tiene manchita café y las patitas también. Bueno.
9: Puede ser que sí sea.
1: A ver, espérame, déjale paso a mi hermano, espérame. Creo. Habla con la señora aquí, del perrito aquí. Déjale hacer con el perrito aquí. A ver si es. Habla el letrero. Habla con él.
10: Macuini, chico, hace un teatro que está con un lazo chingónico. Picó el pichi. Bueno.
9: Sí, bueno.
10: Buenas noches.
9: Buenas noches.
5: No le hable en otro dialecto porque no entiendo. Háblale, dile al perrito, descríbeselo. Descríbelo. Describe el perrito.
9: Tengo buenas noches.
6: Buenas noches. ¿Hasta qué hora estamos ahí en donde
9: encontramos un perro encima de las orejas paradas, allá por San Juan, ayer nos quedamos amarrados del carro de tamales. Desde ayer andábamos buscando, hasta que encontramos una fotografía, de Spaki.
6: Se llama Spike.
9: No, ¿usted cómo se llama?
6: Ah, yo me llamo Aiden.
9: Ah, yo soy Liborio. Liborio. Ajá, soy hermano de...
6: Bueno, ¿y
9: hermano?
6: ¿Dónde lo puedo encontrar? ¿Dónde puedo encontrar a usted con el perrito?
9: Soy hermano de Reboe. Mi hermano Tamadero, andamos en un triciclo, somos de allá de Necaxa, del estado de Puebla. Ajá, somos personas decentes, no desconfíe de nosotros. Vendemos acá por mil palta de tamal, de verde, de dulce, de rojo y también de mole.
6: Pero ¿por dónde lo puedo encontrar aquí, a usted?
9: Estamos afuera del teatro de cómo está el señor Justicia del Palacio Municipal.
6: ¿Está cerca del mercado?
9: Hasta Francisco, por donde están los portalitos, ahí está nuestro triciclo. Nos tenemos amarrado desde ayer. Le hemos dado puro tamal, a ver si no es Macuilchi, Cuasim, Papuati, Macaqui. Ajá, el churrillo, bien feo, ¿qué está haciendo? Y agarramos ayer un litrero que estaba pegado en una pared en una escuela.
6: Oiga, ¿pero usted está cerca del mercado de Milpalta?
9: Está en el mercado, acá donde venden la tripa de pato, el suadero, la tripa lavada, gorda, el suadero y chorizo y longaniza. Entonces, lo agarramos allá, bueno, venía jadeando, venía el perro y con la lengua bien escaldada, y ahora sí que ha hecho calor por acá. Le dimos la vuelta, le tenemos bien. Yo puse una gratificación y mi hermano Ligorio dice que, pues, ¿de cuánto estamos hablando, tío?
5: Él es perrito, el perrito.
6: A ver, comuníqueme con su hermano, por favor.
9: Ligorio, Ligorio, ya dices del dinero. Que no, sí nos va a dar.
5: A ver, atiende, que ahorita tiene un aguajolote. Atiende, señor. Atiende, señor. Bueno.
6: ¿Qué pasa, señor?
5: Buenas noches.
6: Buenas noches.
5: Buenas noches, habla Cali.
6: Buenas noches. ¿Dónde lo puedo encontrar a usted?
5: Mira, nosotros estamos aquí en mi palto tal. Bueno, ¿me escucha, señorito? Estamos aquí en Milpalta, está el mercadito. Nosotros estoy con mi hermano, ¿sí?
6: ¿El mercado Liborio, central de Milpalta?
5: Sí, estamos aquí, lo que pasa es que estamos en el triciclo. Aquí estamos vendiendo tamalitos, nos vamos un ratito. Pero aquí está el perrito, ¿sí?
6: Mira,
5: aquí está el perrito, estamos viendo el que se llama Spikiri Pili, Spiki, perro, pato alemán. Mire.
6: Ajá, mire. ¿Sí? Mire, ahorita voy en un ratito, voy a tratar de llegar allá, pero usted está por el mercado.
5: Sí, hagamos una cosa, señor, ¿por qué no le seco el teléfono y le habla perro?
6: No, no creo que me entienda.
5: Pues no, pero de usted es la dueña, ¿no?
6: Sí.
5: Aquí está, aquí la dan por el perrito, ahí está todo. ¿Por qué no le llama? Ve, si le reconoce, ve, es un pastorcito alemán. Sí, bueno.
6: Spike.
5: Bueno, buenas noches, ¿me escucha? A ver, espérame, sí. A ver, espérame. ¡Háblele!
6: Spike.
5: ¡Háblele!
6: ¿Cómo estás? Señor.
5: Está chillando, perrito. Bueno.
6: Oiga, ¿de qué tamaño es el perrito?
5: Pues mediano. Es un patocito alemán. Es un patocito alemán. La patita la tiene cafecita, ¿sí? La tiene cafecita, pero el cuerpecito lo tiene negro. Sí, el hociquito negro, los ojitos lo tiene manchaditos así. ¿Cómo? No llores, es piquiri. No llores. Ya creo que ella la reconoció porque está haciendo su cosita. Bueno.
6: Sí, acá lo escucho.
5: Bueno, entonces... buenas noches. Tiene mamá como... ¡Rivario! ¿Cómo cuánto tiene el perro?
9: ¿Cómo cuánto?
5: Como 3, 4 años más o menos tiene el perro. Bueno. Sí, bueno, buenas noches.
6: Buenas noches.
5: El señor Le Perrito, el señor Lutamal, bueno.
6: Oiga, señor.
5: Sí, bueno, me escucha, señito.
6: Señor.
5: Bueno.
6: Señor.
5: Buenas noches. Sí, bueno, buenas noches.
6: Acá estoy, lo escucho.
5: Ay, señor, no lo está mal, aquí lo el perrito, el pato alemán, el chiquito de 3 años, 3, 4 años.
6: Por eso, pero ¿dónde lo encuentra usted? ¿En el mercado de Milpaltas?
5: A ver, usted del mercado de Milpaltas. Sí, el mercado de Milpaltas. ¿Dónde está la tienda aquí en la esquina? ¿Está el teléfono? Está el alito. Aquí está el triciclo. Nosotros vendemos tamales, chile, rojo, dulce. Tenemos guajolota, chiletol, también chapuradito. No me doy aquí. Y nosotros aquí vendemos los tamales. Y tengo un perrito. Mire.
6: Entonces, ahorita en un ratito llego y yo le marco.
5: Sí, bueno. Bueno.
6: Yo ahorita le marco.
5: Buenas noches. ¿Me escucha, señorito?
6: Sí, sí lo escucho.
5: Bueno.
6: Sí lo escucho.
5: Estamos aquí, donde está el teatro. A ver, ven. ¡Libario! ¡Ven! Dile, ¿dónde estamos? La señorita aquí, el dama aquí al ladito.
10: ¿Con qué
5: cuadro?
10: En la calle de Hidalgo. Y el Hidalgo y la otra es la costilla. Es la esquina del teatro, señorito.
5: ¡Ojo dulce!
10: Sí, no. Bueno. Sí, bueno. Que estamos en la calle Miguel Hidalgo, la que da el teatro de frente.
5: Ajá.
10: ¿Están cerca del mercado de Milpalta? A la huequecita donde está el teatro, donde está una marquesina de esas de anuncian las señoras de la actuación, de que hay un evento de la reina más preciosa del ejido, y está aquí bien bonito. Está aquí abajito del teatro.
5: ¿Aide?
10: Sí, está la entrada de Miguel Hidalgo, esta costilla del otro
5: dile
10: lado.
5: Dile a la señorita que al perrito le digo su nombre y Lara.
6: Oiga. Sí, mire, voy a hacer un intento de llegar allá.
5: Bueno, buenas noches. Sí, buenas noches, el señor de los tamales. Señito, lo que pasa es que yo le digo al perrito, le digo su nombre, que se llama Aire. Mire, Aire. Y la del perrito.
6: Mire, voy a hacer el intento de llegar por allá.
5: Mueve la colita, mire. Perrito. Aire, sí. Que tu dueño ahí, el perrito. Bueno.
6: Mire, voy a hacer el intento de llegar allá y ahorita yo le llamo, ¿sí?
5: ¿Usted cómo se llama?
6: Aide.
5: ¿Usted la de un del perrito? Y mira, el señor de los tamales, buenas noches. Lo que pasa es que nosotros estamos aquí en Milpaltas, vea, y tenemos un perrito. Y tenemos aquí el disco que queremos cambiar el teléfono, que porque se llama Spikey. Sí, es un perrito pato alemán. Sí, pato de 3, 4 años, que tiene así las patitas. La patita cafecita, los cafecitos, y el perrito está negrito. ¿Sí? Sí. ¿Este es un perrito?
6: Pues eso necesitaría yo verlo.
5: Pero que está tonta. Está la de la chichi perrito. Y yo le digo su nombre. Y mira cómo se pone con la colita. Y mueve la colita. Estamos aquí en el mercado.
6: Bueno, ahorita en un ratito llego.
5: ¿Y, ¿sí? ¿Y cuánto ofrece por el perrito? ¿Qué dice que es una recompensa?
6: Pues ahorita déjeme ver si es.
5: ¿Sí me escucha, señito?
6: Sí, sí lo escucho.
5: Uy, buenas noches.
6: Buenas noches.
5: Buenas noches, señito. ¿Cuál es su nombre?
6: Ya le dije, me llamo Aide.
5: Ah, yo soy Liborio. Oiga, señito, ¿esto viene para acá?
6: Sí, ahorita en un ratito llego.
5: ¿Y en cuánto tiempo llego? Porque nosotros ya vamos una hora, no movemos de aquí.
6: Pues a lo mejor como en una media hora.
5: En media hora. Bueno, y cuando llegue, pregunte por mí, estamos aquí en el triciclo. Cuando llegue le voy a hacer una pregunta, señito.
6: Ajá.
5: Le voy a preguntar cómo soy el Panda Show, que es una broma.
11: ¡Esto es la máquina, me acuerdo!
12: Estás en las bromas del Panda Show.
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12: Llama a Morri. 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
5: Buenas noches.
1: Oye, ¿viste a mi compa? Oye, Libori, lo que pa' que Libori, casi no te oías, Libori, te oye Paco, Libori.
10: Gritas,
1: no
10: chico,
1: te digo una cosa, Miguel, yo no sé tú, pero yo me imaginé todo. El mercado, la calle, el triciclo y los dos carnales, el Liborio y el Reboe ahí vendiendo.
5: ¡Ay, tamales calentito, chile rojo! ¡Yeah!
11: ¡Lleve su guajolota!
1: Oye, ¿viene siendo tu tía hermana de quién? ¿Hermana de quién? ¿Hermana de quién?
0: Es de mi mamá.
1: No manches. Oye, ¿tenemos otro teléfono alterno? Prima.
0: Ya lo contesté, tío.
1: A ver, vamos a marcarle. Le marcamos, marcamos. ¿Contesta o no contesta?
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1: 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Ojalá conteste, carnal. Viviendo números alternos, ¿eh? Números alternos.
0: Bueno.
6: Bueno.
0: Hola, tía.
6: Hola, buenas tardes.
0: ¿Eres Marenita o mi tía?
6: ¿Quién habla?
0: Soy yo, Miki, tía.
6: Hola, Miki.
0: Ah, eres Marenita, ¿verdad?
6: Sí.
0: Oye, ¿estás con mi tía?
6: Sí, estoy acá con ella.
0: Ah, ¿me la puedes pasar, por favor?
6: Sí, claro. Hola, Miki, ¿cómo estás?
0: Vale.
6: Bueno.
0: Hola, tía.
6: Hola, ¿y cómo estás?
0: Bien, gracias a usted. ¿Te enojó, tía?
6: ¿Mande?
0: ¿Te enojó?
6: No, ¿por qué?
0: Por lo del tamalero.
6: ¿Fuiste tú?
1: Pues yo le dije que había hecho su sobrino Miguel, pero pues no me peló y me colgó el teléfono. Es una bromita de su sobrino. Ay, eso y el pan, es una broma de Miguel que te hizo para...
0: No me cuelgue, tía.
1: Para lo del perrito.
0: No, lo hice para que se promocionara.
1: Fue una bromita. ¿Por qué le hiciste la broma, Miguel, a tu tía? Dile por qué le hiciste la broma. Ándele.
0: Pues para que encuentre al perrito más rápido y porque la quiero mucho.
6: Pues solo lo encuentre, porque sí me había mencionado, ¿eh?
1: Buenas noches, buenas noches. Buenas noches, ¿con quién? Buenas noches. Lo que pasa es que aquí hay un perrito. ¿Qué pastor alemán? Pues a la gente de Tláhuac se ve un perrito pastor alemán, más o menos 3 años, todo feo, prieto, color mips. Repórtese aquí al Panda Go Centro. Y hay una... Oye, y estás dando una recompensa, ¿verdad, dices?
6: Sí, solo que me lo entreguen, que sea él.
1: Ah, ¿y puede ser en tacos?
6: En
1: Digo, porque están los tacos de pastor, mija.
6: Pues sí.
1: Miguel, dile a tu tía cómo se oye el Panda Show.
0: A toda máquina.
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3: 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Más diversión. Y en este miércoles tengo a Fanny. Hola, buenas noches. ¿Cómo estás?
4: Muy bien, Fanny. ¿Y tú?
3: Yo muy bien, Fanny. A toda máquina, como todos los días. Platícame, bromita, ¿para quién en este miércoles, trompudita?
4: Para mi tía, pandita.
3: ¿Cómo se llama la tía?
4: Se llama Nancy.
3: Nancy, ¿qué broma para Nancy?
4: Ah, bueno, le quería hacer una broma. Ella sabe que trabajo en un bar.
3: Ajá.
4: Quería decirle que la verdad me encontraba muy borracha, me puse a tomar en horas de trabajo. Pero pues que estoy tomando porque salí embarazada, pero pues no sé qué hacer.
3: Ándale. Oye, ¿qué edad tienes?
4: Tengo 19 años.
3: 19. ¿Y con quién vives, Fanny?
4: Con mi mamá y mi abuelita.
3: Entonces vives con tu mamá, con tu abuela, y no quieres que se enteren de esta situación porque, ajá, estás embarazada y digamos que la persona que te embarazó no te corresponde. Estás bien comida, pero mal correspondida. Ok. Oye, ¿y el tipo de bar que trabajas en qué zona está?
4: Está en zona centro.
3: ¿De qué? ¿De Toluca? Porque veo que hablas del Estado de México.
4: Ajá,
3: ¿o zona centro?
4: Del Estado de México.
3: Okay. ¿Y Nancy, dónde vive?
4: En Tecámac.
3: Ok. Tú estás tomada, no sabes qué hacer y necesitas que te apoye, que te oriente, que le diga a la mamá, que le diga a la abuelita.
4: No, que me ayude, o sea, que fuera por mí, porque me encontraba muy borracha, que no le dijera nada a mi mamá ni a mi abuelita, que me echara la mano.
3: Ok. ¿Te parece que entre yo primero siendo un compañero de trabajo tuyo?
4: No, mi gerente.
3: Ah, tu gerente. Que dame un nombre, el que quieras.
4: Toño.
3: Ok, voy a ser Toño. Ya está. Entonces quedamos que el antro está en la zona centro acá de Toluca. ¿Sí? ¿Sí escuché bien?
4: Sí.
3: Pues vamos a darle con todo. Las bromas están en el Panda Show.
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6: Pandita, buenas noches. Un saludo para todos los de Mexicali. Acá escuchándote en la 103.3. Un saludo para todos los didirianos. Buenas noches, Panda. Y me saludas a tu mamá.
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3: ¿Qué tipo de música toca ese antro?
4: Sí, de todo. Bueno.
3: Bueno. Sí.
4: Bueno. Sí.
3: Bueno, disculpe la molestia. ¿Este es el teléfono de la señora Nancy?
4: ¿Quién la busca, perdón?
3: Mire, habla Antonio. Soy gerente del lugar donde trabaja Fanny. Tengo una urgencia. No sé si puedo hablar con su tía.
4: Yo soy su tía, ¿qué pasó? ¿Todo bien?
3: Bueno, sí, no, señora. Mire, lo que pasa es que tengo un problema.
4: Ajá.
3: Fanny entró en una cuestión de depresión.
4: Uh-huh.
3: Y pues está en horarios de trabajo y tuve un conflicto porque ella está, pues tomó, ¿verdad? Está con la cuestión etílica algo elevada. Al parecer tiene un problema. No la puedo permitir que se vaya sola. Nosotros estamos acá en la zona centro. No puedo permitir, primero, pues por compañerismo, y segundo, por política.
4: Uh-huh.
3: Ya la situación laboral que se tome, pues ya lo platicaré, obviamente, con el dueño del lugar.
4: Uh-huh.
3: Pero, pues, quisiera ver si me podría apoyar, porque sé que vive con su mamá, pero no quiere hablar con nadie. Y cuando le dijo, oye, pues, ¿a quién le llamo? Me dio el nombre de usted. ¿Se la puedo comunicar?
4: Sí, a ver, por favor.
3: A ver, permítanme. A ver, Nancy, ven. Es tu tía, la que me dijiste. Ven,
4: sí,
3: mi hija.
4: Oye, ¿pero ya hablaste con tu mamá? No, tía, eso voy, no quiero que se entere mi mamá, tía. Que quede a ver si puede venir por mí, por favor. No, pero necesitas hablar con tu mamá.
0: porque yo no estoy cerca, estoy lejos.
8: ¿Cuántos problemas hemos tenido con gente? Mira,
0: que si quieres, ahorita le marco a tu mamá y ya platico con ella y ya que vaya por ti, ¿va?
9: No, no, tía, no. Es que lo que no quiero es que se entere mi mamá.
0: No, de todos modos se va a enterar en algún momento. Eso no lo puedes ocultar.
9: Sí, sí, pero quiero su apoyo, tía, a ver si me puede ayudar o un consejo que puedo hacer, tía.
0: No, sí, tienes mi apoyo, pero eso lo tienes que resolver con tu mamá, no conmigo.
9: Tía, ayúdeme, por favor.
0: Mani, ¿Y todavía estás tomando,
8: mamá? Mani, llorando no se arregla nada y menos tomando. A ver, comunícame a tu tío. Bueno, señora.
0: Sí.
8: Habla
0: sí.
8: Antonio.
0: Sí.
8: Mire, yo tengo una situación muy complicada aquí en el trabajo. Lo que pasa que anduvo saliendo con Tomás, que es el bartender. Estuvieron teniendo una relación. Yo ya les había advertido, porque las políticas del lugar es que no puede haber relaciones entre compañeros. Es una política de la empresa. Yo los descubrí que ellos tenían tener una relación, pues hice una amonestación, pero ya después voy descubriendo que Fanny está embarazada y pues de una forma que imagínense muy casual, pues antier renunció el bartender, Tomás ya se fue y resulta que no quiere responderle a esta situación de embarazo. Ella está pues complicada porque dice que la mamá se mete en un problema, pero aquí hay dos problemas, uno el familiar y otro el laboral. Porque usted entenderá que yo también la voy a tener que despedir. A mí me apena mucho, pero con un embarazo.
10: ¡Oh, Dios!
0: Pero eso no lo puedes hacer.
8: No, claro que lo puedo hacer.
0: No, legalmente no lo puedes hacer.
8: Ya hay antecedentes, señora. Yo ya lo tengo ya en el bitácora. Yo había reportado que habían tenido una relación. Pero bueno, eso no lo vamos a discutir. Eso lo va a resolver el dueño. Aquí es que ella está necia, está llorando y yo no sé qué hacer. Ahora, la saco a la calle. Pues tampoco la puedo exponer así.
0: No, pues no.
8: Y más por la situación que estamos viviendo. Entonces, pues yo sí.
0: Y aparte no sería caballeroso de tus partes.
8: Efectivamente, por eso es que estoy accediendo y estoy interviniendo. No debería yo de estar hablando con usted, no es mi papel. Pero creo que lo estoy poniendo en contexto de cómo se está presentando la situación. Ya vomito dos veces aquí en el lugar. Se supone que sea en horario de trabajo. Imagínese. Entonces, sí necesito que hable con ella y que venga por ella, porque si no, ¿quién va a venir?
0: Ah, ok. Mira, voy a comunicar con su mamá, voy a platicar con ella y allá llegamos, ¿sale?
8: Ah, pero ella no quiere. A ver, Fanny, que le van a hablar a tu mamá.
9: No, tía, no le hable, por favor. Por favor.
0: No, pues sí te voy a ayudar, pero te digo que esa es una situación que tienes que arreglar con tu mamá.
9: Mi mamá no sabe que me va a regañar muy feo. Tía, ayúdenme, por favor.
0: Ay, tu mamá ni te hace nada, no inventes.
9: Tía, por favor, ayúdenme, mi abuelita. Le va a decir, le van a enojar. Tía, ayúdenme, por favor.
0: No, no se van a enojar, tú tranquila. Yo hablo con ella, ¿sale?
9: Por favor, tía, no sé qué hacer con el bebé, no sé qué voy a hacer.
0: Pues tenerlo, ni modo que qué.
9: No. Que no sé qué hacer, ayúdenme por favor, no me puedo ir sola.
8: A ver, hay que solucionarlo de otra forma. No te va a ayudar. Tampoco nosotros podemos ayudarte. Entonces, por favor, ya colgó. Oye, la neta, qué mala onda de tía, Fanny, ¿eh?
9: Sí.
8: O sea, yo le tengo que decir a tu mamá, si pena ni gloria, si te embarazaste, no es tu bronca.
9: Yo pensé que fuera reaccionada así.
8: Oye, pero pues aviéntale otra cosita creativa, no nada más, ayúdame, por favor, te ayúdame. Una broma es una historia, Fanny. Yo me inventé que el bartender y que el Tomás y que... Pues, para crear ahí una situación de la chamba y que era algo prohibido y políticas de la empresa. Pues eso no me lo dijiste, pues estoy tratando de crear un escenario, pero pues tú ayúdame, ¿no?
9: Sí.
8: No más estás, ayúdame, tía, por favor, ayúdame. De menos vomítale algo, marcamos las bromas en tu radio.
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8: Excelente. Pase. Dile que ya te está sacando el Antonio, que ya te está corriendo.
0: Bueno.
9: Tía.
0: Bueno.
9: Tía, por favor, ayúdeme.
0: estás con ese tipo que me está insultando, que ni siquiera me conoce, voy a volver a colgar si me vuelven a decir grosería.
9: No, tía.
0: Porque yo en ningún momento los estoy ofendiendo y ni soy ninguna ni nada.
3: Pedro, ya sacaron.
0: Así que si ese tipo no me conoce, que no diga nada.
3: No, ya, que
9: le digan. No, lo que estoy diciendo es con el del barro,
3: nos están distrayendo en el trabajo, ve la hora que es, tenemos un
9: montón. Nos íbamos a ir a vivir juntos, y me prometió muchas cosas, y ahora que ya le dije que ya no se quiere hacer cargo, tía.
3: ¿Cómo quiere hablar con la mamá? ¿Cómo?
0: ¿Otra vez?
9: Por favor.
3: ¿Otra vez? Pues otra vez. No me eches. Vamos, marcamos en caliente.
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8: Entro yo, mija, entro yo. Entro yo, ¿qué?
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8: Bueno, señora, se me está creando un problema muy grande. ¿Le va a ayudar o no? Porque yo la estoy sacando de aquí, señora. Yo estoy tratando de ser caballeroso, de poderla apoyar y después ver la situación laboral. Pero que no la quiere ayudar y le está colgando el teléfono. ¿Por qué demonios?
0: Sácala, haz lo que tengas que hacer, es tu problema, no mío.
8: Bueno, pero va a quedar en su conciencia.
0: Sí,
8: en su
0: conciencia.
8: Y después que le hable la hermana y solamente le va a preguntar cómo se oye el Panda Show, que es una broma.
3: ¡Es una máquina, bestia! Bueno.
8: Sí, es una bromita, ¿no es cierto?
3: Estás en las bromas del Panda Show.
8: Tía Nancy, es una bromita de Fanny. Fanny. Ahí está la tía.
9: Bueno. Tía, es una bromita.
0: Gracias, tía. Tía,
8: me
0: voy a aventar una bomba.
8: Oiga, tía, no se escucha. ¿Nos habla fuerte, porfa?
0: Que ya les iba a aventar una bomba.
8: Ay, cálmese. Oiga, tía, ¿cuál fue la parte del cuerpo que más le sudó?
0: No, ninguna.
8: La neta, bien fría, bien mala onda, ¿eh?
0: No, o sea, ¿por qué?
8: Háblale a tu mamá, a mí no me metes en problemas, es tu cola y nos ves.
0: No, pues es que ese es asunto entre ellas, no, pues yo sí, soy la tía nada más.
8: Ok, pero precisamente está recurriendo a la tía porque tiene un problema en el cual no puede enfrentarla con la mamá, porque resulta que la chamaca salió embarazada, por eso está recurriendo con la tía.
0: No, pues sí, pero que no manches.
8: Pero
0: así
8: bien hielo.
0: Así como fue madura para... tener un hijo, pues que sea madura para enfrentar lo demás, ¿no?
8: Pues eso, sí, ahí sí tiene razón. Bueno, Fanny, despídase de su tía, ándele.
9: Tía, fue una pequeña bromita.
0: Sí, me da casi, me da un infarto, te pasa.
8: Buena solidaridad familiar, ¿eh? Wow. Buena solidaridad femenina, tía. Fanny, dinos, ¿cómo se oye el Panda Show?
9: A toda máquina, pandita.
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8: 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Más bromitas. Y tengo a Abraham. Oli, oli, buena noche.
10: ¿Qué tal, Pandita? ¿Cómo estamos?
8: Yo muy bien, a toda máquina. ¿Y tú, Abraham?
10: Yo también. Muy bien, gracias.
8: Qué bueno, ¿cómo te pintó este día? ¿Qué hiciste productivo?
10: Pues trabajar, amigo.
8: ¿En qué trabajas, Abraham?
10: Soy serigrafista.
8: Serigrafista, o sea, así que es. ¿Te la pasa sacando serigrafía del oído?
10: Imbécil. Sí, nos la pasamos serigrafiando, ¿tú crees?
8: Qué buena onda. ¿Y a quién le vamos a hablar en este miércoles, papá?
10: A mi tía, Panda.
8: ¿Cómo se llama la tía?
10: Lucero.
8: Lucero, ok, ¿y así qué broma para la tía que le gusta que le cuenten las pecas de las nachas?
10: Ah, mira, lo que pasa es de que estaba pensando en hacerle una broma de terror.
8: ¿Una broma de terror?
10: Exactamente.
8: ¿Y cómo es una broma de terror?
10: Ah, mira, lo que pasa es que mi tía es como un poquito religiosa y a la vez espantada.
8: Ajá.
10: Entonces yo estaba pensando que mi esposa me ayudara a hacer la broma.
8: Acércate al teléfono, porfa, y háblame fuertecito.
10: A ver, ¿ahí me escuchas bien?
8: Ahí está, perfecto. ¿Que tu esposa te ayudara a qué?
10: Ah, mira, la idea es que mi esposa dijera, ajá, que digamos que llegó a mi casa, ¿no? Bueno, llegó a la casa. Ella salió con la niña y todo, ¿no? Entonces cuando llegó, encontró que yo estaba haciendo un ritual satánico.
8: Ay.
10: Entonces, pues ella va a describir, ¿no?, la situación, ¿no? no sé, hay un pentagrama, hay sangre, él está, ya está como poseído, ¿no? La entonces ella le quiere, ella le va a pedir ayuda a mi tía, ¿no? La idea es hacer que mi tía, pues, se enfrenta al demonio, empieza a rezar, ¿no? Cosas de ese tipo.
8: Oye, ¿no? Oye, Abraham, oye, una pregunta ahí con tu chamba de serigrafía. ¿Manejas tíner o algún tipo de sustancia?
10: Sí, los solventes me hacen un poco de daño.
8: No manches. ¿Cómo se llama tu vieja?
10: Paola.
8: Paola, a ver, entonces te entendí bien. Paola va llegando a casita, todo muy bien, muy contenta, y tú estabas haciendo un ritual.
10: Exactamente.
8: Ahí con las cosas, todo el rollo. Ella empieza a plantearle la situación porque tú estás teniendo un comportamiento muy extraño. Y luego, ¿qué onda?
10: Mira, yo pensaba algo así como que yo empiece como a pedirle ayuda, ¿no? Así de, y como arrepentido, ¿no? Hacia mi esposa. Uh-huh. Y que de pronto pues ya se me vaya a meter el demonio y tú me pudieras ayudar ahí con los efectos, ¿no?
8: Ok, oye, y aparte del demonio, ¿te podemos meter otra cosa?
10: No, otra cosa no.
8: Pues es que eso es lo chido.
10: No,
8: bueno, okay. A ti no, pero a Paola sí podemos meterle otras cosas.
10: Defectos. No, pues hay que preguntarle, ¿no? A ver si te deja.
8: Oye, ¿está Paola ahí contigo?
10: Sí, aquí está.
8: Hola, Paola, ¿cómo estás, Paulilla?
11: Muy bien, muy bien.
8: Oye, dime una cosa, ¿de quién fue la idea de la broma, tuya o del baboso del Abraham?
11: Del baboso del Abraham.
8: Ay,
11: de hecho, yo quería un número disparado para él, pero me ganó.
8: Ay, neta, chintrolo. Oye, ¿cómo te llevas con la tía Lucero?
11: De hecho, bien. De hecho, es una persona muy, como ellos dicen, muy tranquila.
8: Oye, pues mira, la broma es interesante. Creo que puede salir pocas tuercas, pero tu papel tiene que ser fundamental. O sea, creo que Abraham la tiene clara en lo que quiere. Creo que está bastante fumado y...
11: Sí, algo.
8: Y yo creo que las sustancias de la chamba no... ¿sabes? No, pero bueno.
11: Sí, ya nos pidieron mal.
8: Pero el canche, la que tiene que platicar el entorno, que llegó, que vio, que está observando, y todo lo que estás viendo ahí, eso lo tienes que hacer tú. Y eso es bien importante, mija, porque ese es el enganche. Creo que Abraham la tiene... pues, clara, aunque veamos, vamos a ver cómo le hace, pero ¿están listos los dos para la broma?
11: Sí, sí, muy listos.
8: ¿Estás listo, Abraham?
11: Que sí, estás listo.
10: Sí, yo estoy listo.
8: Perfecto, ¿están escuchando los dos bien ahí? ¿Sí me escuchan bien?
10: Así es.
8: Perfecto. ¿Hay un niño ahí?
10: Sí, mi hija también va a ayudarnos.
8: Ah, ¿y ella qué? ¿Va a ser el angelito o qué?
10: No, ya va a empezar a llorar, pandita.
8: Bueno, pues una broma en familia. Marcamos en directo desde el Panda Go Center las bromas aquí.
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12: Pandita, buenas noches. Aquí escuchándote desde Querétaro. Saluditos ahí para la banda.
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8: Incluso dices que la casa se siente fría. Hay elementos extraños.

0: dormida.
1: Pues sí, igual, vea. A lo mejor ahorita ya está soñando con los angelitos. Y nosotros acá el ritual y ya. Shazam.
2: Sí, bueno.
0: Hola, tía. Soy yo, Paola.
2: ¿Cómo estás, mi niña?
0: Bien, bien.
2: Qué bueno. ¿Qué haces?
0: Tía, ¿me escuchas?
2: Sí, ¿Paola?
0: Sí, soy Paola.
2: Hola, ¿cómo estás, mi niña?
0: Bien, bien. Oye, tía, te iba a pedir un bueno. No sé, tengo un problema. Acabo de llegar a la casa. ¿Y qué crees? ¿Ya ves que su sobrino tiene ideas bien raras?
2: ¿Pero qué pasó?
0: Ay, es que no sé cómo explicárselo. Ya ve que yo tampoco no soy tan religiosa.
2: Ay, no me espantes. Que... ¿Todo está bien, Paola?
0: Sí, ¿qué crees que este? Ay, ¿cómo le explico? Es que ¿qué cree que Abraham puso como un pentagrama en el piso y ya ve sus ideas locas que tiene?
2: Ay, ¿pero de qué estás hablando?
0: Es que no sé cómo le puedo explicar. Ya ve que tiene ideas raras y...
2: Ay, no me espantes, Paola, estás jugando, ¿verdad?
0: No, señora, en serio que no. Por eso le estoy hablando, porque la verdad yo no sé. La verdad estoy escondida aquí en el cuarto de Vale.
2: Ave María Santísima.
0: Y no sé qué hizo. No sé qué hizo y ya se achaqué al perro, porque la verdad yo no tengo...
2: Ponte a rezar, Paola. Ponte a rezar.
0: Sí, señora, pero ya ve que mi familia no vive por aquí. Y no sé dónde, yo nada más estoy escondida aquí en el cuarto, señora.
2: Reza conmigo, a ver, en el nombre del Padre.
0: Déjame la pongo en altavoz, es que también Vale está muy espantada, señora.
2: Ay, no. Ay, Dios mío, por favor, ayúdame.
0: Es que no sé qué hizo el menso, la verdad no sé. Yo pensé que estaba borracho, pero empecé a encontrar cosas extrañas aquí en la casa.
2: Ay, ¿qué hacemos, Paola? Ya me espanté.
0: Ya ves, no me quiere sacar del cuarto, señora, no sé qué hacer.
2: Pero
0: no
2: está bien Abraham, está bien mi sobrino, está bien mi sobrino.
0: Sí, no sé, ayúdenme a rezar, señora, por favor.
2: Sí, como una vez. Padre nuestro, que estás en el cielo,
0: santificado. No sé rezar, dígame algo, porque yo sé. Está viendo la puerta, ya no puedo. Dígame cómo con él, señora. Es que se escuchan sus golpes, señora.
2: Pero escucho cosas raras, hija.
0: No sé, señora, es que no sé qué tal se dice aquí en la casa, yo voy llegando. Señora,
2: no puede ser. Dios mío, todopoderoso, que nos ayude, nos protege, por favor, todo.
0: Le voy a poner en altavoz a ver si lo escucha, porque yo no sé rezar, señora.
2: Ay, repite conmigo, reza. Abraham, ¿qué tienes, hijo? ¿Qué te pasa, cariño? Padre nuestro, que estás en el cielo, santificado sea tu nombre,
0: no, sí, sí estoy escuchando, señora. Es que me tengo que esconder porque se pone muy loco. Está golpeando las cosas.
2: Acércame, Abraham, por favor. Y tú, necesito que me escuchen y recen conmigo.
0: Por favor, señora, ayúdenme a rezar porque no puedo. Tengo a mi hija aquí, no puedo.
2: Reza conmigo, por favor, hija, padre, que estás conmigo en todo momento. Ayúdame a cenar el corazón, que todo mal se le vaya saliendo a mi sobrino. Todo sé que los que no lo necesito.
0: Es que nos avientan las cosas, señora.
2: ¿Pero qué está pasando? ¿Por qué escucho ruidos? ¿Qué está pasando?
0: Señora, se lo paso. ¿Qué tienes?
3: No, estoy muy arrepentido.
2: Hijo, ¿estás bien?
0: Habla a tu tía.
2: Tengo que decirle a los dos. Díganme cómo se oye el Panda Show, porque soy el Panda Valdimbécil.
4: ¡A toda máquina!
5: ¡Par de imbéciles los dos! Oye, todos preparándola. Hasta la niñita estaba llorando. No manches. Oye, es que tu tía no contesta. Entonces, bueno, pues sabes, la improvisación, hermano. Y pues que me mete que se enganchan, güey.
4: Bueno, pero nos salió bien,
5: panda. Perdón. Perdón, Paola. Perdón, Abraham. Es que no contestó. Pero si no nos divertimos un chorro. Es que tu tía no contesta, mi rey. No contesta. Yo creo que ella está dormida y pues yo entré de...
2: ¿Qué pasó, mija? ¿Cómo estás?
4: Dije la señora, panda.
5: Paulita, perdóname, Paulita. Actuaste bien bonito.
4: Hasta mi hija cooperó, panda.
5: Sí, le hacía bien bonito. Bueno, vamos a volver a marcar, ¿ok? Vamos a volver a marcar.
4: Macho, ya no me va a salir, güey.
5: Y el vato haciendo su actuación de Oscar para nada. Ay, la familia que habla para bromear y salió bromeadita. Bueno, ya, a divertirse, las bromas están en el Panda Show.
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5: Que conteste la tía. Que conteste la tía.
12: ¡Chale!
5: Sí, pues no contesta, pues ¿qué quieres que haga? Ok. Mira, para práctica estuvo buena, ¿eh? Bueno, si no. Y si no, pues ya le marcaremos después. Esta. Ya valió Mouser. ¿Qué hacemos, Abraham? No contesta.
4: ¿Yo le puedo marcar mañana, pandita, ya después de que me agarraste de tu bolsa?
5: Pues yo creo que sí. Mira, te digo una cosa.
4: ¿Qué pasó? Sí.
5: Era una broma familiar bonita, pero sí se vieron tan brutos.
4: Mi esposa es la que traía el teléfono y ella estaba hablando y yo estaba del otro lado haciendo mi show, ¿no?
5: Ya contestó, ya contestó.
13: Bueno.
14: Y yo, bueno.
13: Bueno, bueno, señora. Sí, bueno, ¿quién habla?
14: Señora Lucero.
13: ¿Quién habla?
14: No, me estás engañando, panita.
5: Por poquito más. Bueno, que conste que le intentamos. De menos, sí, nos divertimos bromeándolos. Familia, por favor, díganme en esa cómo se oye el Panda Show.

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4: 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En este miércoles escucha las bromitas del Panda Show aquí, a través de la mejor FM en cadena.

0: 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Y tengo Israel. Oli, oli, buena noche.
1: ¿Qué transita, panda? ¿Cómo estás?
0: ¿Qué pasó, papá? ¿Dónde andas?
1: La neta, estaba, ya iba para mi casa, pero ya me vigué aquí en la autopista porque...
0: Ah, como debe de ser. Una persona responsable, chintrolo. Oye, ¿y vas de tu casa qué? ¿Saliste de la chamba o qué onda, Israel?
1: Sí, voy terminando de trabajar y ya voy para mi casa.
0: Qué buena onda. ¿Y dónde vives?
1: Acá en Ecatepunk.
0: Chale, ¿no te da pena el culo? Bueno, oye, platícame, ¿para quién la bromation, Israel?
1: Para mi señora novia.
0: Ah, tú se... ¿Cómo se escucha? Para mi señora novia. Oh. ¿Cómo se llama tu señora novia?
1: Se llama Melanie.
0: ¿Cuánto tiempo con ella?
1: Empezamos a andar hace como 3 años. Uh-huh. 3, 4 años, pero hace como 4 meses que regresamos porque cortamos por ahí.
0: ¿Y cuánto tiempo duró la separación?
1: Casi el año completito, como 11 meses.
0: Ok, oye, ¿y por qué volviste a tropezar entonces con la misma piedra si ya tu vida estaba dando otro rumbo?
1: No, porque yo siempre la quise, nomás que terminé. Bueno, ella fue la que ya no quería, no fue por mi culpa, por mí nunca hubiéramos terminado.
0: Y platícame, ¿qué bromita para Melanie?
1: Está cañón, mira, yo estudio en un instituto que es cristiano, de música.
0: Okay. Ah, ok, perfecto, estudias música.
1: Así es, ajá.
0: ¿Y vas todos los días o cada cuándo es la clase?
1: Voy todos los sábados, a veces es presencial, a veces es en línea.
0: Ok.
1: Entonces, yo le he contado obviamente a mi novia que entré, que estoy muy emocionado. Yo estoy en canto y haz de cuenta que te seleccionan ahí en canto y me tocó a mí estar en un nivel donde solamente había un estudiante con la maestra y ese era yo. Entonces por eso le empecé a contar a mi novia de que estaba estudiando con mi maestra y yo. Y le empecé a contar de ella, pero yo normal y como que noté que ahí como que se puso medio celosilla. Y pues ya entonces después de eso pues nada más quiero aplicarle a decirle que pues me encontraron el sábado. Estuve en presencial, que me encontraron con la maestra por ahí o no sé, que la anduve coqueteando. Ah, para esto todas las clases en línea se graban. Entonces pudo haberse dado cuenta el director, el rector, que en mi clase pues a lo mejor la maestra y yo nos coqueteábamos, algo así, por ahí empezó.
0: A ver, este sábado tuviste tú una clase presencial, ¿estamos de acuerdo? Te entendí bien, no en línea.
1: Ajá, la broma es así, yo no la tuve, pero ella no sabe, porque yo no le contesté todo el sábado.
0: Ella no sabe. ¿En qué zona de la ciudad está este instituto?
1: No, ese es en Querétaro, por eso me voy todo el día.
0: Ah, ok. Bueno, dato importante, carnal. Porque yo digo, oye, está acá en la Ciudad de México, en el estado. Ok, entonces en Querétaro. Ok, muy bien. Entonces, ¿fue este sábado la situación? ¿A qué horas supuestamente pasó esta situación engorrosa con alguien, con la maestra?
1: Pues, dentro a las 9 y salgo a las 3, a la hora que quieras.
0: Ok, muy bien. Ahora, ¿pero por qué tendría que hablarle? Hablas tú del rector, que sería mucho, ¿no? Yo creo que sería control escolar. ¿Por qué le está marcando ella y no a ti?
1: Ah, sí, ahí te va. Lo que pasa es que cuando entré me pidieron llenar un formulario. Uh-huh. Y en ese formulario decía número de alguien para cualquier emergencia o algo así. Yo puse el de ella.
0: ¿Y pusiste su nombre?
1: Sí, también.
0: Ah, ok, entonces voy a poner como familiar, tú eres Israel. ¿Y cuánto tiempo llevas en este instituto en Querétaro, en este instituto de música?
1: Llevo apenas como 3 meses, 2 meses.
0: Entonces bien poquito, en realidad.
1: Sí, acabo de entrar.
0: ¿Y qué, entregaste papeles? ¿Es normal, como cualquier escuela, que tienes que entregar documentación y todo?
1: Sí, todo fue en línea, pero sí.
0: Ok, perfecto, bueno, ¿quieres que le llame y que le diga qué?
1: Pues llámale y dígale que... me encontraron ahí, que ya no puedo regresar este sábado porque por ser un instituto cristiano, en todas las escuelas está prohibido, pero en este pues, todavía más prohibido todavía está tener ahí como una relación o cualquier cosa con alguna maestra, alumno.
0: ¿Qué tienes?
1: 22.
0: Ok, ¿qué nombre le ponemos a la maestra? Uno inventado, no la conoce.
1: Se llama Adriana.
0: Ok, ¿qué edad tiene? ¿A qué edad le ponemos?
1: Igual tiene mi edad, por eso está chida la autónoma.
0: Ok, pues ya está hecha la machaca. Israel, ¿estás seguro de hacerle la bromita a Melanie?
1: No, pero pues dale.
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3: ¿Qué pasó, pandita? Te hablo desde Catepec de Morelos, de las pieles de borrego. Te mando un fuerte abrazo y sigue siendo esas bromitas. Ay, me gusta tu mamá, de parte de tu amigo el escocés. Saludos, panda. Ánimo.
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0: ¡Oh, Dios!
9: Bueno.
0: Oh, hay que revisar todos los documentos. Sí, bueno.
9: Bueno.
0: ¿Qué tal? Este es el teléfono alternativo donde puedo encontrar. Permítame un segundo. Israel, por favor.
9: Sí, es este teléfono.
0: ¿Qué tal? Mire, sí, lo tengo aquí en registro. Lo tengo como alternativo, su familiar Melanie. Sí. Mire, estoy tratando de localizarle al teléfono con terminación 7637. Me ha sido imposible. Mi nombre es Fernando. Le estoy hablando del instituto. Y bueno, parte de mi función como jefe de control escolar es llevar, pues, prácticamente toda la cuestión administrativa por parte del instituto, ¿verdad? Y quiero localizar a su familiar porque fíjese que desgraciadamente el sábado él estuvo con nosotros acá en el instituto con Miss Adriana en la clase de canto.
9: Okay.
0: Una de las cosas que desconocen los alumnos, o si conocen, es que nosotros, digamos, por instrucciones y por estatutos de la propia institución, pues grabamos todas las clases. Y exactamente después de mediodía, tomando una de las clases con Miss Adriana, se ve en el video cómo, pues, él se le acerca al momento de darle una instrucción de alguna partitura y pues empiezan a besar. Nosotros pues no podemos prácticamente dar por hecha esta situación, no podemos hacernos de la vista ciega y tenemos que pues dar de baja al alumno. Israel, pese que lleva poco tiempo con nosotros, es una excelente persona, lo tenemos muy bien catalogado, pero estas acciones están penadas, ¿no? Por la propia institución y más tratándose de un instituto cristiano. Entonces, no sé si usted como su tía podría darle la noticia que desgraciadamente por este hecho lo esperamos el próximo sábado, si gusta venir a las 11 de la mañana con su servidor Fernando, y si no, pues también en línea puede empezar todo el proceso para la cancelación y la baja del instituto. Lamentablemente pasó esto y le podría dar el recado si es tan amable, señora Melanie.
9: Entonces dice que es baja.
0: Si es baja definitiva, sí, pues imagínese estarse besando con Miss Adriana. Yo creo que no son cosas permisibles, no solamente en este instituto, sí, claro, sino en cualquier institución, ya sea pública o privada. Precisamente aquí se viene a aprender, se vienen a recibir instrucciones, se viene a ser una persona calificada.
9: Entiendo.
0: No para estar haciendo romance y mucho menos con la maestra. La maestra es joven también, habrá sanciones también para la maestra, se le dará de baja, apenas tiene 25 años ella, ha estado con nosotros más de 2 años, desconocemos en realidad cuál ha sido la situación y por qué se ha dado esto de que se estuvieran besando por más de 30 minutos y pues digamos no llegaron al cohecho porque respetaron el aula, pero sí hubiera sido muy triste para nosotros tener esto. Lo que sí también quiero decirle, señora Melanie, que esta llamada está siendo grabada para fines de calidad o aclaración en un futuro. Si me hace favor de hablar con Israel.
9: Ok, sí, está bien, yo le informo.
0: Gracias, qué amable. Hasta luego y disculpe la hora. Gracias, bye bye, buenas noches. Te llamabas, mi rey. Oye, ¿qué edad tiene Melanie, carnal?
1: Tiene 22, igual que yo, men.
0: Es que yo ya le iba a hacer el comentario como diciendo, usted es su tía porque parece que es la hermana. Porque se oye con la voz dulce.
1: Sí,
0: pues
1: es un fan de Dios.
0: Oh. Oye, ¿y por qué quisiste hacerle esta cargadita, condenado?
1: Pues porque ya no sabíamos, apenas yo le enseñé el Panda Show así como 2 o 3 meses y le dije, te voy a hacer una broma. Y ya le dije que se le iba a hacer y se lo estoy cumpliendo, nada más que me dijo, no la voy a aguantar,
0: Y no, uy, uy, uy, pero no sabe por dónde le pegaste. ¿Quedaste de verla hoy? ¿Qué onda?
1: No, hace rato estábamos hablando ella y yo así aquí de otro tema. Y yo me empecé así como, no, ma, este sí está chido, panda. Empezó ella a decirme que había soñado raro, que soñó, o sea, quedó todo la broma porque soñó que yo le engañaba justo hoy.
0: ¿Ah, neta?
1: Eso me estaba contando hace rato.
0: ¿Te ha mandado mensajes?
1: Sí, ya no, me puso, vale.
0: ¿Cuántos?
1: Me puso poquitos, pero están matones, me puso...
0: Están vale, matones.
1: Ya no es gracioso. No, si ni me marcas, ya no te voy a contestar.
0: Ok, vamos a marcarle. ¿Me sugieres línea pública o privada?
1: Sí, pública.
0: Buen choro, ¿eh? Y prácticamente aquí tienes que reventar, hacer como qué onda, de qué me estás hablando y tener que aceptar la situación y a ver cómo se pone. ¿Estás listo, mi rey?
1: Ya está, papi.
0: Vámonos, marcamos. El desenlace de la broma está aquí en el Panda Show.
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3: 7-8 de la buena nochecita, acá desde Pachuquita. Le mandaré un saludito para todos los infieles de acá de las 5-7. Pandita, me gusta tu mamá. Le mando un bechote. Un bechote.
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9: Bueno.
1: Baby, ¿me escuchas?
9: ¿Qué?
1: Oye, ¿te marcaron de canción?
9: Sí.
1: ¿Qué te dijeron, baby?
9: Pues nada, que te has expulsado por besarte con la maestra Diana.
1: ¿Pero quién? Melanie, espérame.
0: ¡Sóquito, Loki, te llamabas!
1: Espérate,
0: primero estás bien salsa, no, mira, y acá y pensé y me dio. Y ya ahorita, ya, luego estás agachando las manitas, papá.
1: Es que ya nos habíamos hecho bromas y hasta me dijo, va, nos podemos hacer todas las bromas, pero bromas de infidelidades no. Es la única que le estoy haciendo.
0: Oye, a ver, Israel, ¿ella dónde está? Porque dijo, estoy en clase o algo así. ¿Está en
1: ella
0: está
1: es
0: en la
1: maestra
0: escuela?
1: De gimnasio.
0: Ah, y es maestra. Uy, maestra de gym. Lo que te estás perdiendo por una broma, chico. Bueno, mira, con ese tonito acá, mareador, le vas a decir, mira, baby, mira, escúchame, todo tiene una explicación, mi amor, o sea, sí pasó, pero no pasó, lo que pasa es que, la maestra tenía una basurita en el ojo y me pidió que yo le soplara, y pues yo le ayudé, pero pues ella se acercó y le pintas como que ella te dio el beso, ¿ok?
1: Tú no,
0: o sea, sí todo tartamudo porque hay una situación compleja, adversa, sí tienes la culpa, pero pues no sabes cómo limpiarla, ¿ok? Te está llamando, contéstala de 3, 1, 2, 3, contesta.
1: Bueno, por favor, escúchame, no me vayas a colgar. Nada más, es que están malentendiendo las cosas, baby. ¿Qué pasó? ¿Qué te dijeron?
9: Lo que escuchaste.
1: Que te dijeron que estuve con un beso con la maestra Adriana.
9: Ajá.
1: No, la verdad no pasó así. Y por favor, toma 5 minutos mi llamada, te lo prometo.
9: Israel, estoy en clases.
1: Por favor, solamente 5 minutos. Es que no, no es eso. O sea, no, no
9: a ver, pasó pues, así. Te escucho, ya dime.
1: Que no pasó así, no pasó así. La maestra tenía ahí un ejercicio que teníamos que acercarnos. Y pues nada más, por eso yo no sabía si graban todas las clases. Y la maestra tenía que ponernos un ejercicio donde nos acercábamos, pues nada más estábamos ella y yo, pues obviamente se acerca más, pero quedó de espaldas a la cámara o algo, porque yo no lo hice.
9: Ajá, ¿y por qué no me dijiste que fuiste a presencial?
1: Es que no sabía que iba a ir y ya te avisé hasta el final porque ya había regresado cuando te dije.
9: ¿Qué?
1: Ya había regresado cuando empezamos a hablar el sábado. ¿Ves que te dije que fui con mi abuela?
9: Hasta me mandaste una foto que estabas en tu laptop tomando clase. No me quieras ver la cara de...
1: No, espérame. Sí, por favor, a ver, está bien. Sí, ok, está bien, entiendo. Pero no pasó así. Y ok, perdóname por no haberte dicho que fue presencial, pero no pasó nada de eso.
9: O sea, sí, hasta la cámara te captó que vayas a recoger tus papeles. Y que fue más de media hora, que nada más no pasó más porque...
5: No fue más de media hora, y si eso es lo que te dijeron, está mintiendo, ¿verdad? Y por eso quiero yo arreglar las cosas.
9: No, pero... no quiero escucharte, ¿sí? Por favor, déjame en paz en mi clase.
5: ¿Dónde va? ¿Me dieron de baja entonces?
9: Sí.
5: Dame un minuto.
9: Lo
5: canté
9: todo, en todo, Israel.
5: Baby, te tengo que decir lo más importante, nada más.
1: ¿Cómo se oye el Panda Show?
6: ¡A toda máquina!
0: ¡Qué broma! ¡Soloquito, Loki!
10: ¡Oh, Dios!
5: ¡Llámale!
0: Yo tengo duda, ¿alcanzó a escuchar cómo se oye el Panda Show o no?
5: No sé, pero ya tengo que hacer una broma, ya, de forma.
0: Ay, está llorando la niña.
5: No estoy llorando.
0: ¿No escuchaste?
5: Ni que fuera el pan a ella.
0: Sí, está llorando. Melanie está llorando.
5: Sí, tú no le quieres llamar.
0: Chale, pero viste cómo. Me dijeron que ya estaba dando de
5: baja. Ya, por favor, ahorita le llevas a pedirle matrimonio.
0: Chintrolo, ¿por qué yo? Oye, pues gracias por comunicarte, Israel. Te mando un abrazote.
5: Ya.
0: ¿Qué? Pues ya la broma ya terminó, ya. Tú era lo que querías, ¿no?
5: Me he reído de todo el silencio ya. Pues,
0: a ver, tú mismo dijiste que tuvieron mucho tiempo sabático y que regresaron, y tú dijiste, Panda, ya no la soporto, ya te ayudamos, o sea, ya. Tú lo dijiste, Israel.
5: Ya, pandita, dije lo que quieras, llámale.
0: Dale, le estamos marcando.
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0: Híjole, a ver.
12: Llamada se cobrará.
5: Y... ya lo apagó, ¿verdad?
0: Ya lo apagó. No manches.
5: Sí, ya ni le llegan los mentes. Era corto, canito.
0: Perder a una instructora de
12: gym.
5: Ya lo apagó.
0: Y apagadísimo. Oye, ¿y está muy lejos de donde estás tú, ese gym?
5: Hasta el cuerno. Yo estoy en Ecatepec y ella está en Interloma.
0: No, hombre, no, sí, lejísimos, ¿no? Y ahorita, con el tráfico y todo, yo creo que fácil te avientas una hora, ¿no? Mínimo, papá. Pero yo creo que valdría la pena de que fueras, la neta.
5: Pues ahí está, háblale.
0: A ver, le vamos a marcar al hermano, a ver. Vamos a ver si él contesta. A ver, ¿y entró? Su hermano, ¿cómo se llama?
13: Isaac. Bueno. ¿Qué onda, hermano? ¿Cómo estás, Isra?
14: Sí, ¿qué onda? ¿Cómo estás?
13: Bien, todo bien. Oye, ¿qué crees? Te hice la broma y ya salió de control, creo.
14: ¿Por qué?
13: Estás en el Panda, háblale, Panda, para que no me...
0: Bueno, no se salió de control, te mandaron a la fregada.
13: Estás en el radio, Isaac.
0: Hola, Isaac, buenas noches, ¿cómo estás?
14: Buenas noches.
0: Oye, ¿no estás cerca de Melanie, la exnovia de Israel?
13: No, la novia.
0: ¿Estás cerca de ella?
14: No estoy cerca de ella.
13: Oye, anda en la academia, ¿va?
14: Sí, está ahí.
13: Necesito que me conteste el teléfono. ¿No tienes el número de alguien que esté con ella?
14: No, la neta no.
13: No manches, Isaac, ayúdame. ¿No puedes lanzarte rápido con ella?
14: Pues sí, pero sí, si quieres, pues hago esto.
0: Mandando el cuñado a la academia. No lo puedo creer, pero de verdad bien salsa tú acá. Y ahorita bien chillón. Oye, Isa, ¿cómo te cae Israel? ¿Es buena persona?
14: Sí, es buena persona.
0: ¿Y crees que merezca a tu hermana Melanie?
14: Pues eso ya es decisión de ellos.
0: No, te estoy preguntando a ti, o sea, tú como hermano y como hombre, ¿crees que se la merezca?
14: Por lo que yo he visto, pues sí.
0: Oye, ¿y tú crees que Melanie, ya que la conoces y entro al mismo tema, crees que le perdone el tema o no? Porque supuestamente se estuvo besando con la maestra de música, de canto.
14: No, pues está viendo que es una broma. Pues.
0: ¿Estás muy lejos de la escuela, Isaac, donde está tu hermana, de la academia?
14: Como a 10 minutos, creo, 15.
0: Híjole, no está lejísimos, hermano. Bueno, pues ni modo, Israel. Ahí nos platicas cómo acaba la historia.
5: Bien, está rápido, Tori. Ya está en el paro, estoy en corto.
14: Sí, voy.
1: Sí,
0: hombre,
1: se trata como
0: Dios, panda.
1: Nada más no
0: voy a llegar
1: aquí.
0: Bueno, no, digo, tengo que continuar en el programa, entonces claro. Les marco en un ratito para que aclaremos esto, ¿les parece?
1: No, pero no vais a llegar aquí, ¿eh? Yo mientras le hablo a él.
0: Dime, ¿cómo se oye el Panda Show, Israel?
1: A toda la máquina.

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0: Si te preguntan qué estación de radio escucha, solamente di, yo escucho el Panda Show a través de la Mejor FM miércoles, mayo 20 del 2026, soy el Panda, y estás escuchando el Panda Show aquí, a través de la Mejor FM y también por Claro Música, más diversión, y tengo a María, Oli Oli, ¿qué haces, mija?
1: Pues aquí en casa con mi familia.
0: Ay, qué padre, ¿quién es la familia, Mari?
1: Mi esposo y mi hija.
0: Tu esposito, ¿cómo se llama él?
1: Alexander.
0: ¿Y tu chiquiringuilla?
1: Danae.
0: Órale, ¿y qué edad tiene la hija de ambos?
1: Tiene 2 años.
0: Porque bueno, Danae es hija de Alejandro, ¿no?
1: Sí, claro.
0: Digo, porque ya todo está tan moderno, que están juntos, pero que no son hijos, y que del otro, y que quién sabe qué. Cada historia que escuchamos en el Panda Show, pero bueno, Mari, platícame, ¿para quién la bromita?
1: Pues esta broma va a ser para mi suegra.
0: ¿Qué se llama?
1: Karina.
0: Órale, la mamá de Alexander.
1: Sí, la mamá de
0: Alexander. Ok, ¿cuánto tiempo llevan juntos, Alexander y tú?
1: 4 años.
0: Órale, pues no tanto. ¿Y qué bromita para tu suegra?
1: Pues la broma se trata, pues, de decirle que tu hijo y yo ya nos vamos a separar.
0: Oye, ¿y cuáles van a ser tus argumentos? Échale.
1: Pues que él toma mucho, que tiene los mismos, pues sí, los mismos gustos de su papá, de mujeriego, de borracho, que no llega a la casa, que pues esa fue la educación que entre ellos dos le dieron, que por sus errores que ellos cometieron, por eso él es así.
0: Ok, entonces tú estás harta, llegaste a tu límite y sí, prácticamente le vas a echar en cara que por las malas costumbres y no corregirlo a tiempo, tú y tu hija están pagando las consecuencias.
1: Exactamente.
0: ¿Participa Alexander o no?
1: Sí, sí participa.
0: Ok, ¿y qué es una ida rotunda? ¿Te regresas a tu casa, te llevas a tu hija, que se vaya el gordo? ¿Para dónde la vamos a llevar?
1: No, que okay, yo me voy de la casa y me llevo a mi hija.
0: Ok, sí, perfecto. ¿Y el otro está qué, impertinente?
1: Sí, pues él ya entra después, que él va llegando y que llega igual como cada 8 días borracho, que sin dinero, y que pues este es el ejemplo que le dieron.
0: No, espérate, pues más bien que ya llegó, ¿no? Por eso le estás hablando.
1: Ah, bueno, sí,
0: o sea,
1: sí,
0: porque
1: sí,
0: llegó borracho y todo lo que estás diciendo, porque
1: sin
0: si
1: dinero,
0: apenas va a llegar.
1: Como cada 8 días.
0: Claro, ok, perfecto. ¿Estás lista, mija?
1: Sí, listísima.
0: Vamos a divertirse porque las bromas están en el Panda Show.
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3: Saludos desde Ciudad del Carmen, Campeche, Norma Yesenia Camacho, Cantoral. Te estoy escuchando de las 100.5.
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9: Listo, vas.
10: Bueno.
1: Hola, buenas noches, suegra.
10: Ay, ¿qué pasó, hija?
1: ¿Cómo está?
10: Bien, ¿ustedes?
1: Pues más o menos, no muy bien.
10: ¿Por qué?
1: Pues por unos problemas que tenemos con Ale.
10: ¿Por qué?
1: Pues ya desde ese tiempo él ya llega muy tarde a la casa. O sea, yo le hablaba para comentarle que pues él ya tiene 3 muy raras conmigo.
10: ¿Por qué?
1: Pues ya desde semanas atrás ya él no llega o llega muy tarde. Cuando llega pues ya se pone muy, muy grosero. Ya no ve por aquí por la casa, por nosotras.
10: ¿Y eso por qué?
1: Pues no sé. La verdad no sé qué pasa con él. Él ya nada más se justifica que por su papá él está tomando esta actitud, que porque como es él, y la saca mucho el tema usted, que por los errores que usted tuvo con él.
10: Pero pues si él ya estaba bien.
1: Pues sí, él ya ve que ya está portando bien, pero de repente él fue de que tomó un cambio muy repentino y pues para nada bueno. Entonces pues Él echa mucho la culpa pues a usted y a su papá.
10: Ay,
1: que por eso él está tomando esta actitud. Y pues,
10: ¿pero ha llegado tomado?
1: Sí, cada 8 días.
10: Ay. Pero pues igual alguien con, no sé con quién esté contando.
1: No, pues es que según él dice que se queda con los de su trabajo.
10: Por eso, algo así, ¿eh?
1: Ahorita llegó súper tomadísimo, se puso de impertinente y fue por eso que le decidí llamar, porque él pues ya se pone muy pesado. Y yo le quería comentar pues de forma directa que por su culpa pues su nieta y yo pues hemos pagado platos rotos.
11: ¡Oh, Dios!
10: Ajá.
1: Entonces pues la verdad ya no sé qué hacer. Pues he tomado la decisión de que pues yo ya no quiero estar con él y yo ya me voy a ir con Vanessa. si usted y su papá lo hubieran enseñado a ser hombre responsable, yo creo que otra cosa hubiera sido y nada de esto estuviera pasando.
10: Pues no, pues es que no, hijo, porque pues yo lo enseñé. Ahorita pues yo no me siento culpable porque pues ahora sí la actitud que está tomando Ale, pues es no sé por qué.
1: No, pues es lo que yo también lo he platicado con él muchas veces y por eso pecamos. Porque él me dice que pues esta es la educación que ustedes le dieron, que el ejemplo que ustedes le dieron, porque siempre estuvo de un lado para el otro, nunca tuvo un lugar estable ni una familia. Bien. Entonces pues ahorita pues él dice que no está acostumbrado y que pues no, él ya no quiere tampoco pues hacerse bien responsable. Y pues yo creo que todo esto que está pasando pues es por ustedes como papás.
10: Pues es que no, hija, porque mira, pongamos, yo te lo pongo así. Tu mamá, tu papá se separaron y no por eso tú le vas a decir a Lea, yo ya me cansé de hacer comida, de ver a tu hija. ¿Sí me entiendes? O sea, ya es como poner cosas que no, hija.
1: No, o sea, yo siempre estaba al pendiente de él, de mi hija, pero pues él, la verdad, no. Y ahora sí que pues ahora sí que con que te ponga su vocecita de mosca muerta, nada de esto se va a solucionar, porque pues ya las cosas están y él no, yo lo he platicado con él y él siempre me saca que usted y su papá. Aquí no mete ni a Vané, ni a su hija, ni a mí. Simplemente me dice que es por ustedes, por como ustedes lo llevaron desde que fue un niño.
10: Pues no, hija, eso pues no. Ya les está justificando también y pues no, hija. Porque cómo es posible que primero estaba bien contigo y de ahorita de la noche a la mañana empiezo a hacer cosas que no.
1: No, pues fíjese, mis papás también se separaron. Y no por eso soy una mala mujer. Yo veo por mi esposo, por mi hija. Y soy una buena mujer, una buena esposa, una buena mamá.
10: Es lo que yo te estoy diciendo, hija, es lo que yo te estoy diciendo. Que no porque tus papás se separaron, tú tomas esa actitud como Ale y le echas la culpa a tu mamá y a tu papá.
1: Pero, ajá, y aquí es lo que él hace. Y no hace otra cosa más que echarle la culpa a ustedes. Y a usted por los errores que usted cometió, que por el dinero, que desde que su papá se fue a Estados Unidos, usted lo que hizo con el dinero, usted sabe perfectamente de lo que le hablo. Entonces, pues, yo no sé qué hacer.
10: Pues, hija, pero pues ahora sí que ya le como... Mira... Eso ya, discúlpame la palabra, pero ya es algo bien pico de parte de Ale también.
1: Ay,
10: las cosas ya pasaron, ahí no por eso se tiene que portar así contigo ni con la niña.
1: Sí, no, yo le he aguantado muchas veces porque esta no es la primera ni la segunda vez. Ya han sido semanas, ya van para meses, que esto sigue igual, y yo la verdad ahorita ya no pudiera pues aguantarme.
10: No me dices nada.
1: No, ya sabe que porque pues no me gusta estarle causando molestias ni nada. O sea, yo quería estar tranquila, pero ahorita llegó, se puso impertinente, se puso muy pesado y la verdad es que yo pues ya no supe qué hacer. Y más porque aquí está la bebé y está despierta.
10: ¿Y ahorita dónde está?
1: Está aquí afuera de la casa. Ya me voy, ya vienen por mí a ver si ahora sí puede poner en lugar a su hijo.
10: Eso es que yo qué puedo hacer.
1: Por primera vez le dice que se comporte como un hombre. Mire, ya está aquí.
5: ¿Con quién estás hablando?
1: Estoy hablando con tu mamá.
10: A ver, pásame, Ale. Bueno.
5: Bueno.
10: ¿Qué pasó contigo, Ale?
5: ¿Qué pasó de qué?
10: ¿Por qué no estás bien con Mari y con la niña?
5: ¿Tú por qué te metes, jefa? Tú preocúpate por tu familia. Aquí no te metas. Yo estoy aquí viendo lo mío.
10: Sí, Ale, pero no tienes por qué estarte comportando así con Mari ni la niña.
5: No, por eso. ¿Para qué estás hablando? ¿Por qué te estás clavando? Tú no tienes nada que ver aquí, no tienes vela en este entierro.
10: ¿Cómo no, Ale?
5: No, a ver, no, ni me hables así porque no tienes ningún derecho de hablarme así.
10: ¿Cómo no? Si soy tu madre, ¿cómo no te voy a hablar así, Alejandro? Es para que estés viendo por Mari tu hija.
5: Así me hubieras educado bien, jefa, no es así.
10: Ay, no digas eso, Ale, no digas eso, porque entonces, ¿para qué tuviste a tu hija? Si tú ibas a pensar de
5: pues, ay,
10: por la
5: no, entonces
10: por
5: vamos a hablar de eso, de las hijas, a mí ni metes a mi hija aquí.
10: No, sí la meto porque ve cómo te estás portando.
5: Y hasta resulta que ya estás aquí de metiche con mi esposa, yo estoy arreglando mis pedos con ella, ya resulta que yo vengo llegando y
10: Mari no está...
5: estás hablando con ella.
10: Por eso, Ale, pero Mari no está sola, hijo.
5: No, por eso, pero tú que te tienes que meter, ya falta que hasta Ramón salte.
10: Pues si Mari no es sola, Ale. A ver qué van a decir sus hermanos y tu mamá.
5: Ah, pues que me los avienten de calzones también a los cabrones. Ellos también. Ellos no tienen nada que ver aquí.
10: ¿Cómo no, Alex?
5: Así como tú tampoco no tienes nada que ver aquí.
10: ¿Cómo no tienes mi hijo?
5: No, pero esto estamos hablando de una relación entre pareja. Tú no tienes nada que ver aquí.
10: ¿Cómo no, Alex? Debes de estar viendo...
5: ¿Sabes? Más me choca tu voz y más especialmente cuando estoy pedo. Yo ahorita ando bien pedo.
10: Por eso. ¿Y cuando andas en tu juicio, por qué no me dices todo? A ver.
5: Pues no sé, porque pues estoy aquí en la casa, pero ahorita vengo llegando y ahorita ya según ya vienen por Mari, tus hermanos, y ahorita que ni se aparezcan porque también se los lleva la chica, se van a llevar.
10: No, Ale, pues tú no tienes por qué detener a Mari. Si Mari ya se quiere ir, que se vaya.
5: Le dije ya, hasta yo llegué y ahorita me está diciendo que se quiere ir a la chingada. Mira, yo ya se me puse a armar el hay un chingo de viejas, no es la única. Yo tampoco no voy a estar aguantando esas chingaderas. Si yo quiero estar en mi energía, lo puedo hacer. Así como mi papá lo hizo, yo también lo puedo hacer.
10: Pues no, que no ibas a hacer lo que hizo tu papá.
5: Ya ves que muchas veces la gente se equivoca, jefa.
10: Pues qué mal, hijo.
5: Y pues ya ni hablamos de lo del bautizo, ¿verdad? Pues ya para qué hablar.
10: Ya, no te comportes así. De todas maneras, aunque tú estés con ellas o no, van a bautizar a la niña, ¿no? Porque tú no estés, Mari no va a hacer sus cosas. No va a ver a la niña.
5: Ahorita era. Yo a lo mejor ahorita me salgo porque estoy aquí cotorreando un rato aquí afuera. Y deberías hablar con Mari y convencerla de que no se vaya. Así como tú siempre estuviste aguantando la chingada con mi papá, ahorita también tú convéncela de que aguante mi chingada aquí.
10: No, pues no, no, Ale. Si no, todas las mujeres somos pendejas para estar aguantando un cabrón.
5: Ya sí, ella se quiere ir y todo, yo me sigo viviendo como yo quiera, como me dé la gana. Total, mi amiga cuando yo quiera la puedo ver, no me la tiene por qué negar.
10: ¿Y por qué no te la va a negar si no te lo estás ganando? Si las estabas viendo bien, estabas bien, Ale, ¿qué pasa contigo?
5: No, por eso, Mayra.
10: Por eso, mira, si ya no quieres estar con Marita, no, déjala ir en paz. Y van sus hermanos y déjalos. ¿Para qué vas a hacer de... nada más estarte aguantando?
5: Pues sí, ya háblelo entre lo que ustedes son. Una entregatúbulas y ahí arreglen a ver cómo le hacen.
6: Bueno.
10: ¿Qué pasó, hija?
6: Pues, ¿cómo ves, hijo?
10: No, hija, está acá. Y ese Ale.
6: Ale, ya se fue, ya se salió otra vez.
10: ¿Y con quién van a ir tus hermanos?
6: Pues nada más tienen ellos dos solos, porque ahorita pues mi mamá no puede. Ya ve que a su hijo todo le vale. Yo también pensé que había cambiado, pero pues al parecer no. Todo le vale. Y pues ya lo dijo usted, que es culpa pues de usted y de nadie más.
10: Pues no.
6: Si tantito le hubiera dado educación, usted y su papá, nada de esto hubiera pasado.
10: Mira, Mari, que la educación se la dimos. También ahorita tú por lo que estás pasando.
9: ¡Mari!
10: ¿Quién es?
6: Mire, ya llegó mi hermana.
9: ¡Mari, ya llegué!
10: Ay, pues ábrele.
6: Sí, ya voy.
10: Ábrele, ahorita hablo con tu hermano.
6: Sí, sí.
9: ¿Qué pasó, Carola? Ya vi que se fue ese desgraciado. Va para allá todo borracho.
6: Sí, es que está bien tomado. Es que no, ya ves cómo se pone.
9: ¿Cómo lo permites? O sea, ¿cómo lo permites, la verdad?
6: Pues es que eso no es que lo permita, es que simplemente esa fue la educación que sus papás le dieron.
9: Te lo dijimos todos, o sea, ve nada más la educación.
6: Estoy hablando aquí con su mamá, estoy hablando con mi suegra y también ella ya intentó hablar con él y no, o sea, ya no sé qué hacer, ya me quiero ir.
10: Bueno.
9: A ver, bueno.
10: Bueno, ¿qué pasó, hijo?
9: No, pues la verdad aquí viene enojada. Bien enojado, bien molesto, bien decepcionado. Me vine hecho la raya. La verdad que lo que le está haciendo Alexander, mi hermano, se vale. Y no solamente por Mari, sino también por Dana y todo. O sea, yo ahorita lo vi, sí, le digo una cosa, señor, mire, se lo juro, me dio ganas de agarrarlo, pero pues ¿para qué hacemos violencia y todo? Yo creo que mi hermano ha entregado todo, son 4 años aquí, todo ese desgraciado se la pasa tomando y tops por culpa de usted. ¿Para qué no lo educó bien, eh?
10: A ver, hijo, mira, también no me insultes, ¿eh?
9: No, no le estoy insultando. ¿Sabe cómo está mi jefa Matilde? ¿Sabe cómo está? Tiene al Jesús en la boca. Y todo por el desgraciado de su hijo. O sea, mi carnal, el Adrián y todo, si viene, ¿sabe? Se arma acá el zafarrancho. No se vale, no se vale.
10: Bueno, Pues hijo, pero pues yo también no le digo que...
9: No, no me diga, hijo, llámeme Miguel, no me diga, hijo, que yo no soy su hijo. Si fuera su hijo, yo sí fuera educado, yo soy una persona educada, no como el desgraciado de su hijo. Entonces le vale. No me diga, hijo, dígame Miguel.
10: A ver, bueno, señor, o como sea, como... Sí, también no te pongas grosero conmigo.
9: No, no me estoy poniendo grosero, entiéndame, ¿sabe qué siente uno? Que le hable a su hermana, que cae bien por mí, que el otro llegó y que he tomado, y todos los antecedentes que conocemos. O sea, yo soy taxista, yo trabajo en aplicación, me tuve que venir así como iba.
10: Pues sí, pero bueno, mira, tanto Ale como Mari sabían. Mari también sabía cómo era Ale. Nadie la obligó también. Los dos sabían cómo era. Ale no se puso las pilas. ¿Yo qué puedo hacer? No puedo estar detrás de él tampoco.
9: No, no puedo hacer nada, porque no hizo nada. Ese es el problema, señora. Si usted hubiera engendrado a una persona, un hombre en toda la extensión de la palabra, no un alcohólico, no un idiota, un estúpido, un indecente. ¿Qué eso es? Alexander, eso es, usted y yo lo conocemos. ¿Quiere bueno, que se lo siga describiendo?
10: Pero pues ustedes lo metieron así también, desgraciadamente.
9: Ustedes lo metieron así, sí, ¿por qué?
10: Entonces, ¿por qué ahorita?
9: Eso te pasa a ti, Mari, por tener lástima. Por tener lástima de ese individuo. Lo único rescatable es mi sobrina, nada más.
11: Pues sí, pero es que yo lo quería, pero ya me di cuenta que él nunca va a cambiar. Hasta ahorita me di cuenta.
9: Mira, doña Mustia, me voy a llevar a mi hermana. ¿Sí? Me la voy a llevar con mi mamá y le quiero pedir un favor. Dígale
10: a mí no
9: al idiota.
10: No le pidas ningún favor. A mí no,
9: no, no, sí. No, le voy a pedir un favor,
10: la forma
9: claro.
10: Que me estás hablando.
9: No, doña Mustia, pues no se escucha.
10: Ah, ¿y tu mamá qué será?
9: No, no se meta con mi madre.
10: Por los antecedentes que yo también sé de ella, entonces.
9: Ay, ¿de qué? ¿Los antecedentes de qué? Aparte de Mustia, se pone todavía al tiro.
10: Por eso es que mira, ve cómo estás llegando tú.
9: ¡Se ha alterado! O sea, póngase en mi lugar y en el lugar de mi familia. Mire, doña Mustia. Yo nada más, aunque no quiera recibirme el favor, se lo voy a decir. Porque si no, son idolos. Estaba muy tranquila, muy conciliadora. Doña Mustia. Oye, Mari, qué bonita familia de las dos, ¿eh? O sea, han salido trapitos al sol, cañones. Oye, pero cañón, o sea, se ve que por tu lado, por lo que dijo la señora, ha sido una situación difícil, pero también la de Alexander, ¿no?
11: No, sí, no, o sea, sí, por eso sí no se niega. Por la parte de los dos, hemos tenido nuestras cosas, o sea, eso sí.
9: ¿Y por qué quisieron hacerle la broma? ¿Por qué? Porque he escuchado tus palabras y creo que en realidad hay un mensajito atrás, ¿no?
11: No, sí, eso sí, de que hay un mensajito atrás, sí, pero la verdad es que nunca se ha hablado. O sea, yo me llevo muy bien con mi suegra y todo, pero es algo como que por esas partes se evita ese mensaje.
9: ¡Órale!
11: Pero no, claro, pues... que lo hay, sí, sí, sí.
9: Ah, cañón. Oye, y ya hablando neta, ¿cómo va la relación entre Alexander y tú? ¿Él ya se ha comportado bien? Porque sí hay entre palabras que su pasado ha sido medio turbio.
11: No, sí, demasiado. No, pero desde que nació nuestra hija, la verdad, desde un tiempocito atrás, todo ha sido muy bien. Todo ha cambiado, pues está bien y espero que así siga.
9: Qué bonito. Pues yo voto porque la broma la termine Danae, la pequeñita de cuatro años. Sí, cómo no. Y que le diga a Gugu Abu.
11: Sí, sí, sí, sí. Yo también quiero.
9: Bueno, vámonos para el cierre. Le dices, oiga, señora, perdón, qué grosera con mi hermano. Él estaba explicando, él está alterado, yo le llamé. Lo único que le quiere pedir de favor es que le diga a su hijo, por favor, que no me busque y que no busque a su hija. ¿Por qué le colgó a mi hermano ex suegra? Le quiero pedir un favor,
11: Sí.
9: Que no busque a su ex hija, ¿ok? Va a ser ex hija, ex suegra y ex nieta. O sea, todo en ex.
0: Vámonos, señores, marcamos. 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
15: Bueno.
5: Permítame. Mari. ¿Estás hablando con tu papá?
6: Sí. Bueno. Bueno.
10: ¿Qué pasa, Mari?
6: Ahorita que hablé por teléfono me dijo Omar que usted estaba hablando con mi papá.
10: Hija.
6: Ajá. Ya veo nada más con usted, nada más hace también puros problemas.
10: No, hija, no, porque esto incumbe a todos, no nada más a mí.
6: No, sí, pero pues él tampoco no tenía pues razón de esto.
10: Pues, hija, porque él es mi hijo, yo también tengo que dar la cara por él, sea bueno o sea malo. Y yo también tengo que decirle a tu papá lo que está pasando y lo que él está haciendo.
6: Sí, pues sí, ya nada más por último le digo que nada más me voy a llevar pues a su exnieta y ya de mí pues tampoco no va a volver a saber.
10: No, hija.
6: Pues entonces yo ya me voy.
10: Sí, está bien.
6: Sí.
10: Cuida mucho a la niña.
6: Sí, está bien.
10: ¿Qué te puedo decir?
6: Ya nada más quiero hacerle una última pregunta.
10: Dime.
6: Dígame, ¿qué tal se oye el Panda Show?
13: A toda máquina.
6: ¿Qué
9: pasa? Doña Karina, están las bromas. Las bromas del Panda Show. Doña Karina, es una broma de sus hijos, ¿no es cierto? De Mari y de Alexander, está en la radio. Está en la mejor FM y está en Claro Música, es una bromita, ¿no es cierto?
10: Ay, ahorita van a...
6: ¡Perdónenos! ¡Alex, te digo!
10: Ahorita van a ver, ya estoy temblando, ya estoy bien mal.
9: Oiga, señora...
5: No, manches, no.
6: Perdónenos, pero es que...
10: No, no se las voy a perdonar, hijos de la china.
9: ¡Ya salió el código postal!
10: Ya creo que despertó a su papá, ¿eh, Mari?
6: ¡Ay, no!
9: Oiga, le marcó al ex.
5: Pues, déjenla en la cara del suegro para que no haga pedo.
9: No manches. Oiga, señora, perdón, es una broma, déjele explico. Soy del. ¿Ha escuchado las bromitas del Panda Show alguna vez?
10: Sí, yo siempre he dicho, se pasan de lanza.
9: Pues ahora fue víctima de una broma. Déjeme comentarle que está en 43 estaciones de radio en todo el país por la Mejor FM. Está en todo el continente a través de la aplicación de Claro Música. Se ve que, como le comentaba Mari y Alexander, se ve que son una familia íntegra, de buenos principios, de mucha educación, cosa que nos da mucho gusto. Perdón por hacerme pasar por el hermano de Mari, no iba en el script de la broma, no me lo pidieron, pero ¿por qué se enojó cuando le dije mustia?
10: Pues sí, fue lo que más me enojé porque...
9: ¿Y sabe por qué se lo dije? ¿Sabe por qué? Porque, bueno, Mari la atacó muchísimo, muchísimo, o sea, con todos los problemas que ahí la atacó. Y usted así, ay, mija, pues, si ya lo conocías... Pues entonces...
5: Pero
9: pues
5: no llores, jefa.
9: Tú lo
10: no,
9: sabes.
10: No, me estoy viendo. Vas a ver a Alejandro.
6: Ahorita la quiero.
9: Pero, hijo, sí, hija, si tú ya sabías cómo él entonces, pues... Ay, es una lástima. Pero, señora Karina, en realidad yo le preguntaba a sus hijos y si hay un mensaje atrás. Mari, dile, ¿por qué la bromita y el mensaje?
6: Pues por los problemas que se hicieron hacia atrás, cuando nos juntamos Ali y yo, que usted pues nada más no quería también, pero sabe que la quiero muchísimo.
9: Doña Mustia. O sea, ni porque la nuera le dijo cochina, le dijo que era una mala influencia, mala madre, todo se le resbaló. Ah, pero lo Mustia sí le enchiló. Bueno, pues fue una bromita, doña Karina. Cuide mucho a sus hijos, disfrute mucho a su nieta. Díganme, familia, ¿cómo se oye el Panda Show?
5: ¡A toda máquina!
0: 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Regreso mañana, buenas noches. Pásenla bien. Hasta

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Son las 10 de la noche con 4 minutos. Es la banda MS, que por cierto, este fin de semana estará en la Plaza de Toros, La México. 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Buenas noches.

0: noches, qué gusto, qué placer, qué delicia, qué orgasmo acompañarlos en este rico ya miércoles 20 de mayo. Oye, qué rápido se está pasando el mes de mayo, el año 2026. En dos semanas estaremos ya en el Juego de las Estrellas, muchachos. Oigan, qué gusto acompañarlos. Soy Javier el Conejo y estamos en vivo a través de la Mejor FM 100.1 en Acapulco. Aplausos para Acapulco, muchas gracias. A través de la Mejor 97.3 en Cuernavaca, Morelos, México. La ciudad de la eterna primavera, mi Cuernavaca querido, mi Cuernavaca dorado, bienvenidos y obviamente a la Capirucha, la capital de la República Mexicana, la gran Ciudad de México, a través del 97.7. Michael con nosotros en los controles, bienvenido, así que a reportarse ustedes al teléfono en cabina que usted ya conoce, ¿ok? 55-5263-0977. Hola.
1: Hola.
0: Hola, ¿quién habla?
1: Habla Saúl.
0: Hola, Saúl, ¿cómo andas, carnal? Buenas noches.
1: Bien, ¿y tú?
0: Bien, aquí andamos, esperando tu llamada. Mira, andaba yo con el pendiente. ¿Dónde andará el condenado de Saúl?
1: ¿Dónde andas? Oye, ¿la doctora? ¿Dónde está la doctora?
0: La doctora yo creo que se quedó dormida, la condenada, o no sé, pero no ha llegado, ¿tú crees?
1: ¿Cómo sigue de la garganta? ¿La lastimaron?
0: Yo creo que bien profunda, o sea, yo creo que sí la lastimaron. Se encontró a un negro de Sudáfrica, ya ves que pues vamos a jugar contra ellos, ya andan por acá, y por andar de coscolina le lastimaron su gargantita a la doctora.
1: Sí, ahí nos la saluda cuando la vea.
0: Claro, ¿en dónde andas, carnal?
1: Ando por Zaragoza.
0: Ándale, ¿y qué tal el tráfico? Ahorita ya no va.
1: Pues ya no tanto.
0: Vientos, ¿y qué? ¿A qué te dedicas? Cuéntanos, ¿cuántos años tienes?
1: Yo tengo 30.
0: ¿Y a qué te dedicas, compadre?
1: Soy, ¿cómo decirlo? Pues soy maestro.
0: Ah, ¿maestro de qué?
1: La vida.
0: Ah, muy bien. Oye, de esos maestros son interesantes, ¿eh? ¿Por qué dudaste en decirnos a qué te dedicas?
1: Ah, sí, soy maestro de una universidad, es que no sé si me escuchan.
0: ¿De qué materia o qué?
1: De economía y matemáticas.
0: Ah, perro desgraciado. ¿A poco sí?
1: ¿Qué se estudia?
0: ¿A poco sí eres de los chidos, de los maestros chidos? ¿Eres de los maestros que se porta buena onda con los alumnos o eres de los estrictos?
1: Pues al principio estricto, y ya conforme va avanzando el semestre, uh-huh, ya vamos pues un poquito flexibilizándonos un poco dependiendo pues, también el grupo.
0: Claro, pues, digo, pues al marcar y preguntar por la doctora, compadre, ya tienes para empezar una mente bien cochambrosa, ¿verdad?
2: Demasiado, demasiado.
1: Exacto, exacto.
0: Pero bueno, está bien, compadre, pues te mandamos un abrazo.
1: Gracias.
0: No, a ti.
1: ¿Puedo contar una anécdota rápido?
0: ¡Ah, claro! Échale. Por supuesto. Oye, pues dime, marqué para contar una historia. ¿Qué historia quieres contar?
1: Híjole, güey, es que hace tiempo...
0: ¿De qué es? ¿De terror o de cachondómetro?
1: Cachondómetro.
0: Ay, a ver, échenos, por favor, en este momento. Ponnos la piel chinita.
2: ¿Qué nos cuentas?
1: Hasta te acomodaste, ¿verdad,
0: cabrón? Ya hasta me quité el pantalón y todo, compadre.
1: Te pusiste cómodo, caray.
0: Ah, me puse, mira, como brazo de albañil. ¡Ay, llora!
1: Pues ajá, agárrate.
0: A ver, échale.
2: Agárrate del brazo del albañil, dice.
1: No sé, como 3-4 añitos.
0: Ajá.
1: Yo trabajaba en un ayuntamiento.
0: Ajá.
1: Vamos a omitir el nombre, ¿no?
0: No, okay. Dinos.
1: Bueno, el chiste es que un día, pues a mí y a mi novia se nos hizo fácil en la camioneta, en una plaza comercial. Pues ahí nos acomodamos.
0: Te encontré en la plaza. Ajá, ¿y luego?
2: Con los chenis noche, a medio como, bajar.
1: Ajá. Ahí nos agarramos, ya sabes, pasó de todo. Y de repente, cabrón, que nos caen dos patrullas al
0: ¡no manches! ¿Y luego?
1: No, pues con un montón de lámparas, o sea, nos agarraron enchufados.
0: Te agarraron como puerco, compadre.
2: ¿Y luego?
1: Así es.
0: No manches, literal con el bistec por fuera, ¿no?
1: Así, exactamente. No hubo otra explicación.
0: Oye, ¿y luego qué pasó? Ya que estaba ahí la policía.
2: A ver, pues bájense, sí, esos dos que están ahí, bájense de la unidad.
1: Al principio, pues sí, no sabíamos qué hacer. Yo tenía contacto ahí con un par de conocidos.
2: Te digo, Javier, aquí sí, todos funciona. Los mexicanos tenemos por lo menos
0: un alguien policía, que conoce un abogado y hasta uno de los malandrillos, ¿verdad? Siempre somos amigos de cualquier persona. Oye, compadre, pero a ver, espérame. cuando estaban haciendo cochinadas adentro de la camioneta en la plaza comercial, tenían toda la ropa, o sea, solamente se destaparon el amiguito para que se ingresara o se desnudaron,
3: digamos, la llave y la rendija.
1: No, lo de abajo estaba descubierto todo.
0: Ah, o sea, te quitaste el pantalón.
3: Imagínate, sí. ¿A qué olía, Javier?
0: No manches, imagínate. Qué rico. ¿Y luego?
1: Pues nada, digo, al principio pues sí entras en crisis porque empiezan a lamparearte. O sea,
0: claro.
1: Y luego lo que hice fue pasarme al
0: MP.
1: Al conductor. Ajá. No, al asiento del conductor.
0: No, aparte dices, está todo oscuro, te empiezan a lamparear y pues sí te lastima tus ojitos, ¿no? Digo, oye, no manches, como cuando te prende la luz del cuarto.
1: Anda.
0: Oye, ¿y luego?
1: Y pues ya yo, digamos, tapando a un novio y demás. Y pues lo primero que hice fue darle la credencial de empleado del ayuntamiento, la verdad, ¿no?
0: Ok, a ver, perro, no, ahí está.
1: Se pusieron muy groseros, la neta, sí. Digo, cumpliendo su labor, claro, ¿no?
0: O sea, pero ¿para qué sacas la credencial del ayuntamiento? ¿Qué, ese es permiso para tener relaciones sexuales?
1: No,
0: adentro de la camioneta.
3: Brídemela, atención, oficial, brídeme la atención.
1: Aquí es, digo, lo que pasa es que pues ya uno ya andaba medio tomado, pues.
0: Ah, ok.
1: No se justifica, vaya.
0: Sí, claro.
1: Estoy contando, cabrón.
0: Oye, ajá, ¿y luego?
1: Y pues, digo, al principio no quisieron, la verdad es que me quitaron mi INE, me quitaron la credencial, ya querían que me bajara, y en lo que tardaron en ayudarme, porque sí, pues digamos, la comunicación a los altos mandos tardó.
3: Puro de a 500.
1: No, es decir, no quisieron, quería que me bajara y demás. Y
0: es que querían verte completo.
1: Sí, incluso creo que estaban hasta grabando y todo el texto.
0: Ah, no manches. Ajá, y luego, o sea, pero para ese entonces, a ver, espera. Ya te empezaron a alumbrar y tú en ese momento obviamente actuaste y te empezaste a poner el pantalón, el calzoncillo y todo.
1: Sí, claro. O sea, ellos llegaron sin luces de las torretas, llegaron directamente, se emparejaron al lado del carro y ya.
0: ¿No crees que alguien se los
3: aventó?
1: No, yo creo que ya andan ahí checando esa zona porque es
0: blanco fácil. Se siente rico, ¿no?
1: Claro.
3: Ajá, la adrenalina que le dicen.
1: Y pues ya al principio me empezaron a...
0: ¿Qué? Se te está cortando la llamada.
3: Está pasando por abajo de un puente.
1: Ya tengo aquí en la Concordia.
0: Ah, ya te escuchamos.
3: Ay, te traemos el pendiente, ¿no sabes?
0: Ay, no manches, ahí donde lo de la pipa.
3: Ay, qué miedo.
0: Ajá, ¿y luego?
1: Y pues ya tardó en llegar la ayuda, digo, obviamente fue por teléfono y todo. Y al último me preguntaban, no, pero ¿a quién le hablaste? ¿Quién te ayudó? Que no sé qué. O sea, ya se pusieron un poquito pesados porque pues ya querían para la cena, ¿no?
0: Obviamente. Sí, claro.
3: Y tú se las asignaste.
1: Ya no hubo para la cena.
0: Ajá. Y ya te dejaron ir, o sea, ya el coraje fue de que, chale, ya no lo abrochamos a este vato.
3: Ahora, ¿quién le sacamos las tortas?
0: ¿Mm? Ey, ¿estás ahí?
1: Bueno, termina, pues. Sí, aquí estoy. Ah,
0: ya te escuchamos. Otra vez, adelante, compadre, continúa.
1: Ya no hay que...
0: Tamauser. A ver, ¿ahí estás?
1: Vamos.
0: A ver, ahí estás ya, a ver, otra vez. La última oportunidad, córrele, termina tu historia.
1: Ya, tal cual, ahí se acabó la historia.
0: No manches. Oye,
3: mira,
0: y
3: nada más.
0: Y obviamente no terminaste, apenas se ibas a medio palito.
1: Así es.
0: Pero después continuaron, ya se fueron a un hotel. Oye, para empezar, ¿por qué no te fuiste a un hotel?
3: Más fácil, más sencillo.
1: Pues, se nos hizo fácil, pues.
0: Sí, claro, te querías ahorrar unos pesos.
3: Y terminó con calambre en los gumaros.
0: No manches, compadre. Pues mira, la neta, lo bailado, nadie te lo quita. Qué bueno que sucedió así, te ayudaron. Yo también, a mí me han ayudado como dos o tres ocasiones. No en las mismas condiciones que a ti, compadre, pero sí, me ha ayudado.
3: Gracias, Capitán Peligro.
0: Gracias, mi querido Capitán Peligro. No, de hecho no. De hecho, una vez...
1: ¿Atropellaste a alguien?
0: No, jamás. Oye, no, cállate los ojos, ¿no? En la vida. No, pero una vez, te voy a contar, compadre, porque me caíste muy bien.
3: El día que venías en sentido contrario.
0: No, sí, tampoco. Ya. Una vez, compadre, voy saliendo de un bar, era un restaurante bar ahí por Insurgentes, con un amigo, con dos amigos. yo no estaba tomando, yo solamente iba a cenar con ellos y me tomé una cervecita de a media.
3: Te agarró la de malas.
0: Y me comí una hamburguesa, ¿no? Yo iba más por la cena porque tenía un montón de hambre. Voy saliendo de ahí Insurgentes, mi amigo me dice, aguántame, voy al baño, agárrame mi cerveza. Me salgo con su cerveza en la mano sobre Insurgentes, va pasando una patrulla... Y compadre me dice, acompáñanos, te vamos a llevar con el juez cívico por estar tomando en vía pública. Y yo, ¿qué? ¿En qué momento? No estaba yo tomando, o sea, literal, esa vez me porté muy bien.
3: Pero yo no soy oficial.
0: Yo no estoy tomando. Dice, te vimos. ¿De quién es ese vaso? Entonces, un amigo entró al baño, ya nos vamos. No, que acompáñenos, que no sé qué, que la fregada. Se pusieron bien pesados, me querían agarrar ya para subirme a la patrulla. Yo decía, ahí están las cámaras del C5, revíselas.
3: Pídelas.
0: La neta andaba bien nervioso y andaba pues enojado, ¿no? Porque dices, oye, ¿en qué momento? Ay, ya le valió. Ya le valió mi historia.
3: Así, Javier. Bueno, sígueme contando a mí.
0: Bueno, ya le valió, me valió y yo dije, oye, nada más no me agarres de esas veces que te ponen, no me agarres. Yo me subo a la patrulla.
3: Tengo miedo.
0: A la patrulla y le empiezo a hablar a mis amigos. Para empezar, no me contestaban, mis amigos policías.
3: Ajá.
0: Hasta que el señor Miguel Zúñiga, de aquí de MBS Radio, que se encarga de ventas con gobierno y demás, pues ya le hablé, fue la alcaldía Álvaro Obregón. Ya le hablé y le dije, oye, pasó esto. ¿Cómo crees? No, sí, en serio, ¿no estás tomado? No, neta, no. O sea, literal, que me chequen con el alcoholímetro, no tengo ni una gota de alcohol encima. O sea,
3: yo vine a comer, agarré la cerveza y no es culpa mía.
0: Y entonces ya me llevaron, ahí estuve detenido, vi cómo llegaron varios malandrillos ahí ¿cómo se llama?
3: ¿Al MP, sector? ¿Al
0: No, no era el torito, era como...
3: A los separos.
0: Ya llegué ahí de la alcaldía Álvaro Obregón, ahí por Plateros. Y
3: ¿tienen baño ahí?
0: No sé.
3: O nada más es un...
0: Lo bueno que no estaba tomando porque si no, me hubieran dado la chis.
3: No, pero te pregunto, o sea, porque hay muchos separos. Por ejemplo, a mí me agarraron en Naucalpan y es un hoyo.
0: Ah, caray.
3: Es un hoyo, o sea, no hay baño, no hay taza. Es un hoyo.
0: Ah, es que no entra al baño.
3: Pero no, ahí en los separos está el baño.
0: Ah, no.
3: Así es de cuenta, en la esquina y hay un hoyo. Y ese
0: no,
3: es tu baño.
0: No, sí había oficina, estaba hasta eso decente.
3: Sí, yo creo que no lo vi.
0: No lo vi, la neta, no lo vi. Pero real fue algo así y me ayudó mi amigo Miguel Zúñiga.
3: Ay, Miguelito, como siempre.
0: Y el juez dice, ¿a qué te dedicas? No, pues soy locutor.
3: Ay, a ver, habla ya como sabes. Locutor.
0: A ver, hazle como en la radio, presenta, regálame unos boletos.
3: A ver, haz la voz de Homero Simpson.
0: De hecho, el juez me pidió mi teléfono y dice, para ahí, por si se atraviesan unos boletos, pues ya te hablo, ¿no? Y dice, claro,
3: lo que
0: juez,
3: quiera, lo que ocupe.
0: Lo que usted quiera, lo que la autoridad mande. Y ya me dejaron salir, pero estuve ahí como 2 horas, vato. 2 horas en los separos. Pero bueno, ¡hola!
3: Ay, qué feo. Si diga, es el revoltijo.
0: Buenas noches. ¿Quién habla?
3: Voz de galán.
0: ¿Quién está del otro lado? Hola, señor galán, locutor. Si me hace el favor, póngame una canción. Bueno. Bueno.
3: Hey.
4: Hola,
0: ¿quién habla?
4: Ay, otra vez yo.
0: ¿Cuál yo?
3: La latosa de todas las noches.
4: Le estoy pasando lista.
0: Ruth, ¿cómo estás? No, estamos en vivo. Estamos en vivo, 10:21 con... sí, 10:21.
3: 10:21 de este día 20.
0: Y con 14 segundos.
3: 20 de mayo.
0: 16 segundos.
4: ¿De qué año?
3: Del 2026.
4: Ah, muy bien, excelente.
0: ¿Qué andas haciendo, Ruth?
4: Pues ya aquí de regreso a casita. ¿Y ustedes qué tal?
0: No,
4: ¿qué tal su jornada laboral?
0: Muy bien, mira, desde las...
3: Estuvo sabrosa.
0: Mira, a las 9, ¿ah?
3: Terminamos tarde.
0: No, de la mañana.
4: Sí, válgame Dios.
0: Es que para que sepas, Ruth, te vamos a pasar ahí el listado.
3: Dile, máscara.
0: Y yo somos godines. Entonces tenemos horario de oficina
3: Tenemos doble vida.
0: Desde las 9 de la mañana estamos preparando el programa del revoltijo en la noche. Estamos pensando qué estupidez vamos a decir.
3: Hacemos tortillitas de maíz a mano.
0: Ajá, sí.
3: Figuritas de foamy.
0: Vamos por los cigarros.
4: Sí, se ve que le echan ganas.
0: Ajá.
4: ¿Sí?
0: Sí, claro.
4: Se ve que sí desquitan su sueldo.
0: Ah, pues así que tú digas.
3: Lo desquitamos, pues.
0: Pues más no. Bien, pues lo que nos toque y ya.
4: La que disfruta es la doctora, ¿verdad? Por eso no está.
3: No, no está la doctora.
0: No, la doctora ahí no vino. ¿Qué crees? Que ayer andaba malita
3: de
0: la garganta.
3: Andaba bien mala la doctora.
0: Andaba bien malita de la garganta porque un moreno la lastimó.
3: La cargó.
4: Es unas cols negras. Le van a ayudar muchísimo.
3: Oh, sí, mira, es que esa se la. Experiencia.
0: Esa se la hubiera tomado o se la hubiera comido antes.
3: Pero no, se la comió después. Y no es que se la haya comido, se la pasó entera.
0: Ajá, y fue por eso que le desgarró la garganta a la doctora.
3: Las cuerdas bucales.
4: Le faltó un poquito de miel para lubricar.
0: Deja tú la miel, o sea, no sé.
4: Algo natural.
0: Sí, exacto.
3: Ahí luego nos dejas tus consejos.
4: Ahí anótenos para que cuando les llamen, la doctora dé
0: esos
4: consejos.
0: Eso, bien,
4: Ruth.
0: Oye, ¿y qué vas a cenar?
4: Yo creo que nada, ¿qué van a cenar ustedes?
0: Híjole, ¿sabes qué? Yo me pedí hace un rato unas flautas de casa de Toño de Liz. Bueno, no es comercial, ¿eh? O sea, no es comercial.
3: pero sí está chido que nos patrocinara.
0: Pero sí están bien ricos, ¿eh? Bien ricas sus flautas y su comida. Pero bueno, ajá, ¿y luego? Eso, pues yo no creo sé. Que eso voy a cenar, ¿y tú?
3: Yo cené.
4: ¿Pero qué se te van a aguadar?
3: Chicharrón en salsa verde.
4: Ahorita quiero escuchar el crujido.
0: No, es que no las tengo aquí.
3: Será el de tus rodillas, nada más, porque...
0: Es que no las tengo aquí, las dejé en el departamento.
4: No, pues están bien frías, bien
0: bueno, curiosas. Cualquier cosa, mira, se convierten en enchiladas o en chilaquiles y ya.
3: No pasa nada, aquí nosotros resolvemos.
4: No, se ve que sí le echan.
3: Le echamos ganas.
4: Le
0: tira. Sí, claro. Ya estoy comiendo hoy.
3: ¿Y tú qué vas a cenar?
4: Yo creo que atuncito. Algo fit.
0: Atuncito.
3: A las 10:30 de la noche.
0: No comas atún ahorita ya en la noche.
3: Te va a dar la punza de la panza.
0: Te va a amanecer la boca bien apestosa.
3: A pescado.
4: Pero si ni amanecemos juntos.
0: Bueno, sí, eso sí, a mí que me importa. O sea, prácticamente me dijo eso.
3: ¿Qué
0: te importa? Oye, hablando de pez, ¿qué le dijo un dedo a otro duelo? Ah, no, así duelo. No era, olvídalo, ya la regué. Bueno, Ruth.
4: Ay, burro.
0: Ay, soy bien burro. ¿Qué le dijo un pez a otro pez?
4: Hoy voy a cenar, Flavio.
3: Ay, llora.
0: Ay, eres bien grande, eres bien chispa, Ruth. Le dijo, hueles a dedo. ¡Ya nos vamos, Ruth! ¡Te mandamos un abrazo!
4: No. Bueno, ¿qué? ¿Mañana ves a la doctora?
0: Sí, ajá, mañana sí. Ojalá y sí, la vamos a inyectar.
4: Que me felicite.
0: ¿Por qué?
4: Porque hoy obtuve mi primer 10 de mi segundo semestre de la maestría.
0: ¡Ay, tu primer 10!
3: ¿Maestría de qué o qué?
0: Oye, para empezar, yo te voy a decir que se nos quite la costumbre de felicitar a alguien porque hace bien lo que le corresponde.
3: Ajá.
0: O sea, real. ¿Es en serio?
4: ¿Disculpa?
0: No te disculpo, es en serio.
3: Nosotros no te mandamos a hacer una maestría.
0: Exacto. ¿Quién decidió hacer eso? ¿Tú?
3: ¿Quién le tiene que echar ganas?
0: No, si te vamos a felicitar, solamente estamos diciendo que se nos quite esa costumbre de felicitar a alguien por hacer bien su trabajo.
3: Dame un manazo por preguntar.
0: Por ir bien en la escuela, por portarse bien. Oye, eso no es de felicitar.
3: No.
0: Eso es de que te corresponde.
3: Exacto.
0: Pero felicidades, qué bonito.
4: Muchas gracias, igual muchas felicidades por tu programa.
3: Ay, gracias, Ruth.
0: Nos corresponde, es nuestra chamba, no nos felicites.
4: Exacto. Muy bien.
0: Te queremos mucho, Ruth.
3: Mañana pasas lista, porque llegaste tarde, cinco minutos tarde.
0: Sí, te encargamos que seas la primera llamada de mañana, ¿ok?
4: Ok, pero me contestan.
0: Claro, por supuesto.
3: Seguro.
0: Te mandamos un abrazo.
4: Bye.
0: Bye, adiós. Ruth. Ahí está, tenemos otra llamada. Buenas noches.
3: Sí, hola.
5: Hola, buenas noches.
0: Hola, ¿quién habla?
5: Oscar.
0: ¿Qué pasó, Oscarín? ¿Cómo andas?
3: Oscar el pez.
5: ¿Quién?
0: Oscar el espantatiburones.
3: ¿Qué andas pasó, haciendo? Oscarín?
5: Pues aquí chambeándole.
3: ¿En qué chambeas, carnal?
5: En el Uber, ya sabes.
0: ¿Y por dónde andas?
5: Ahorita ando acá por Tlatelolco.
0: ¡Órale! ¡Qué padre!
3: Zona de muchísima historia.
5: Ando acá en el mero, mero barrio, aquí por la Ronda.
0: Muy bien. Ándale. ¿Y qué nos vas a platicar? Yo siento que tú tienes una de esas historias cochinotas, compadre, que a nosotros nos gusta escuchar.
4: ¿Por qué?
5: No, yo tengo un montón de historias cochinotas, pero...
3: Hoy quiero contarles otra.
0: ¡Cuéntanos una!
5: Sí, pero primero, déjame... Es que hablaba para dos cosas, ¿no?
0: A ver, boletos no hay.
3: Dinero tampoco.
0: Ajá, a ver, cuéntanos.
5: Precisamente para eso, no me acuerdo, los escucho todos los días.
3: Ajá.
5: ¿No? ¿Qué es? ¿Para levantar una queja? ¿Cómo le dicen?
0: El jitomatazo.
5: Un jitomatazo.
0: ¿Para quién? A ver, te escuchas bien enojado.
5: Una para el güey de ayer. El que casi les avienta Profeco.
0: ¿Cuál?
3: ¿Ahora cuál?
5: El que no le cumplieron, que quería sus boletos del MS.
0: Ah, de la dinastía de Tuzantla.
5: Ándale, pero que quería que se los cambiaran por los de la
0: MS. Ajá, bien vivo el vato, pero creo que ya hoy vino por sus boletos de la dinastía, sus cuatro boletos.
5: O sea, todavía gorrón y pidiendo.
3: Ajá. Está bien, sácalo.
0: Sí, si a ti te molesta, está bien. Aquí tenemos libertad de expresión, compadre.
3: Échale.
5: No, ese era uno, el jitomatazo, y la otra, pues digo, también pues puedo trabajar con ustedes. Por si ustedes no tienen la oportunidad de mandar a Chihuahua un baile a los gorrones, yo les animo.
0: Ándale, sí, está mira, bien. Sí, deberíamos de abrir un departamento aquí de cómo mandar. Bueno, no es cierto. No
3: sí, a ver, yo le mando un jitomatazo
0: al público.
3: Yo le mando un jitomatazo al güey de ayer que habló por esto.
5: Lo podemos hacer de una manera cortés y educada.
0: Claro, entonces tú nos vas a ayudar.
5: Exacto, si ustedes gustan, ustedes nada más díganme a quién y...
0: No, pues tú escucha más bien todo el programa, porque si nosotros te decimos...
3: Ajá, sí,
0: es como...
3: Sembrar nosotros, sí, o que nos pongan
0: exacto,
3: en el dedo.
0: Mejor
3: nosotros.
0: Tú escúchanos todo el tiempo y ya ahí te vas a encontrar con todos esos vatos.
5: Es más, que casi se lo chupaba la bruja, no se acuerdan.
3: Ah, también.
0: Sí, es cierto, compadre. ¿Te andaba chupando la bruja?
5: No te acuerdas que te dije allá por Cuautitlán que tenía un cráneo en la mesa y...
3: Ah, sí, la bruja.
0: Ah, sí, es cierto, esa historia bien fea, ¿eh?
3: Que ya no me dejaban salir.
5: Ya no dejaba salir.
0: No manches, compadre. Pero bueno, pues sí, bienvenido, ya eres parte del equipo de quejas de la mejor FM
3: del Revoltijo.
5: De todas maneras, con todo respeto al gorrón... Hasta vergüenza me hubiera dado ir a recoger esos boletos.
3: ¡Ándale! ¿Qué le hubieras dicho? Ve a molestar a tu sacrosanta madre, progenitora de tus días.
5: No, yo le hubiera dicho, mira, con todo respeto,
0: ¡ay! ¡Ay, Dios mío! Bueno, está bien, sí, es algo típico de México.
3: Sí.
0: Así que los turistas, los que van allá, los que vayan a llegar de otro país a México...
3: Hay que hacer una lista de groserías nuevas, sí, para enseñar a los
0: usted
3: extranjeros.
0: Usted venga y diga todas las groserías que quiera. De verdad sirve como terapia. ¡Te mandamos un abrazo! ¡Abrazos, Karin! ¡Hola, hola, buenas noches!
3: ¡Ey, ey! ¡Hola, hola!
0: ¡Bueno!
3: ¡Sí, diga!
6: ¿Qué onda? ¿Cómo andas, Rosa?
0: ¿Qué pasó, raza? ¿Cómo andas? Eres el de Mazatlán, ¿verdad?
6: Exacto.
0: Ah, ya te conozco,
3: Luis. Mi rey.
0: Mira, vamos pasando lista, ¿eh? Falta Liduvina.
3: Liduvinita.
0: Falta el que siempre marca borracho.
3: Ah, de allá de Atizapán.
0: El ciego.
3: No le digas así.
6: Con los cementerio, con los muertos, no sé qué.
0: Exacto, no, faltan un montón, ¿eh?
6: Sí.
0: ¿Qué andas haciendo, carnal?
6: Te quiero dando la vuelta.
3: El que daba 10 varos.
0: El que me daba 10 mil pesos por dejarme acá.
3: Ya andabas ocupando como 300.
0: Sí, yo dije, no.
6: Oye,
0: mande.
6: Oye, vato, ¿qué pedo con esos vatos de que tienen historias de Uber? No mames, ¿cómo le hacen? A mí no me cae nada.
0: Compadre, es que también, ¿por dónde andas metido, vato?
3: O traes las placas de Sinaloa y así.
0: Sí, no, exacto, no, dice, no, aquí no.
3: Sinaloa, no, da miedo.
6: No, ahí está arreglas la raza.
0: Es más, suerte me pone la de no tengas miedo porque soy de Sinaloa.
6: ¿Y qué onda con lo que me quedaron de los boletos?
0: ¿Cuáles
3: aquí
0: boletos?
3: Aquí los tenemos, papi, tus boletos del juego de las estrellas.
6: ¿Seis boletitos para el juego?
0: Sí, aquí los tienen, la máscara. ¿No has venido por ellos?
6: Pásenme la dirección, pues ya. No sé dónde.
0: Ahí están, ya.
3: Ahí están.
0: Son tuyos. Mariano Escobedo, 532, Colonia Anzures, aquí en la Ciudad de México.
3: O mañana a las 10 de la mañana, allá en Bodega Aurrera La Virgen.
0: Allá en Coyoacán.
6: Mañana voy a ir al partido de los Pumas, entonces ahí me queda cerca Anzures, creo que queda cerca del Estadio Azul, ¿no?
3: No. Ah, sí, más
0: bueno,
3: o menos.
0: Sí, más o menos, o sea, no tan cerca, pero sí.
3: Pero tampoco tan lejos.
6: Por ahí me paso antes por los boletos y ahí me voy al partido.
0: Órale. Ya está, por acá te vemos.
3: Antes de las 3, porque cierran.
6: Sí, ahí
0: van a
6: tempranillo.
0: Órale, pues, abrazos.
6: Hola, ¿de una rolita o qué?
0: Sí, te voy a poner la de no tengas miedo de los buitres, ¿va?
3: ¿Qué dices?
6: Ya tuve este tema.
7: Ya no te asustes.
0: Cuando lleguen un convoy, vámonos. 10:31, esto es
3: El Revoltijo.
0: Buenas noches.

0: confirmado para el Juego de las Estrellas de Beverly Hills 2026. Gente de Cuernavaca, gente de Acapulco, ¿quién quiere venir al Juego de las Estrellas? Yo los invito.
1: Ajá, aquí el conejo tiene sus boletos.
0: Órale ya.
1: El Michael.
0: Vámonos, aquí nomás.

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1: Él también es artista confirmado para el Juego de las Estrellas de Belgel 2026.
2: Manuel Turizo.
1: No, es el Javi.
2: Ah, pero ahí dice también el Turizo.
1: Sí, o sea, es la colaboración Javi que tienen
2: en privado.
1: El confirmado es Javi.
2: Ah, sí.

0: después ya estás lista.
1: En este momento yo le pido que por favor le rece a todos los santos para que no me gane esta batalla.
2: A ver, mi querido Javier, ¿por cuál canción?
1: Mira, esta canción no necesita presentación. Adelante, mi querido Michael.
2: Échale.

0: lloran por ti. Señor Máscara, por favor, opáqueme esta rolota.
1: Mira, mi querido Javier, yo como no traigo nada de voz el día de hoy, nada más quiero la historia, pero la historia de un minuto de Interpuesto.

0: dice. Me gusta, ¿eh? ¿Qué más?
1: Porque los pañitos prohibidos allá en esa.
0: ¡Venga! ¿Sabes cuál hubiera propuesto yo? La de
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2: Esa está chida, está chida.
0: Ahí está, venga, tenemos en este momento el opaco será el conejo, me lo opacará la máscara esta noche. Buenas noches, la mejor FM. ¿Quién está del otro lado? Si diga.
3: Hola, hola.
4: ¿Vero?
3: ¿Vero?
4: Buenas noches.
0: Hola, Berito, ¿cómo estás?
4: Bien, ¿y ustedes?
3: No vino el Sebas.
4: No, ¿verdad? Por no. La lluvia.
0: Ah, sí. Pero aquí no está lloviendo.
3: Se encoge.
0: ¿Qué pasó, Berito? ¿Por quién votas?
4: Por ti, conejito. Y si me está escuchando Aldo, que se me puede marcar, de favor. Yo sé que está escuchando la mejor.
0: Aldo. ¿Quién es Aldo? ¿Quién es Aldo?
4: Mi amigo de Tultepec.
0: Ah, órale, pues. Aldo, mira. Márcale al Averito. Te mandamos un abrazo, hermosa.
3: Para la tanda.
0: Sí, bye. Bye. Otra llamada más. Voy ganando. Si quien habla. Hola. Buenas noches.
5: Hola, buenas noches. Habla Gustavo de Coajimalpa. ¿Cómo están?
0: ¿Qué pasó, mi querido Gus? Tavo? ¿Cómo andas, carnal?
3: ¿Por quién votas, carnal?
5: Muchas gracias por los boletos, me la pasé. Fue el cumpleaños más chido de mi esposa y la verdad, pues me ganó un 10.
0: Compadre, felicidades, qué padre. ¿Y por quién votas?
3: Qué rico que sonaste rico.
5: Ahora sí, conejito, ahora sí te la mató la máscara.
0: Ándale, cámara, carnal.
5: Esa, la de, ¿cómo es la de rock urbano? Esa sí está chida, ¿para qué?
0: Pero esta noche, uno.
4: Yo pido, por favor, a buscarla.
0: No, venga. Otra más, venga, hola, buenas noches.
3: ¿Por quién vota?
6: Hola, buenas noches.
0: ¿Por quién votas, hermoso?
6: Hermoso. Por la de interpuesto voto. Andale. Un saludo para mi novia, Erika.
3: Un saludo para Erika. Erika.
0: Ahí está, abrazos. Un beso. 2-1. Hola.
7: Yo pido, por favor, que ya no voten por ella.
3: Sí, diga. Hola, hola. ¿Por quién vota?
8: Hola, hola, hola.
0: Hola, hola, hola. ¿Quién habla?
8: Aquí el Suave.
0: ¿Qué pasó, Suavecito? ¿Por quién votas?
8: Déjanos tu voto. ¿Ahora está la doctora o qué?
3: No, carnal, no, anda bien, bien mala, pero bien mala de la garganta.
8: Ya ves cómo estaba, alguien la lastimó.
0: Sí, alguien la lastimó.
3: Ya hizo gárgaras con sal y ni con eso.
0: Le dejaron ir toda la sal. Oye, compadre, ¿por quién votas?
8: La verdad no sé. Por el conejo.
0: ¡Ah, gracias! Te mando un beso en tu balazo. 2-2.
3: ¿2-2?
0: 2-2, señor. 2-2. ¡Hola!
9: Bueno, bueno.
0: ¿Quién habla?
9: Amarillo, pasando vista.
0: ¿Qué pasó, mi querido? ¿Cómo andas?
9: Pues nada más. Primero que nada, para regresarle la mentada de madre al güey que pidió chamba.
0: ¡Ah! Dale. Se están agarrando.
1: Vámonos, esquina, el campana, campana.
0: A ver, dile, compadre, dile también tú. O sea, aquí es libertad de expresión.
9: Sí, al famoso Kim, no, ni me aprendí su nombre, chingadera esa. Ya anda pidiendo chamba. Anda pidiendo chamba, imagínate. Yo pido boletos, pero ese güey chamba.
0: Ay, Dios mío. Oye, pero si viniste por tus boletos hoy, ¿no?
9: No, bro, no, yo no fui, yo fui por todo, que no fui por ellos.
0: Ah, entonces te confundí
3: y
0: yo.
3: Y aparte de todo, chismoso.
0: No manches, ¿qué más le quieres decir?
9: Ah, que tengo a la disposición automóvil para poderme mover a toda la Ciudad de México o el país, por si me quiere ver.
0: ¡Ah! Mira, que se arme el ring royal de las mejores del revoltijo. Ring Royal del revoltijo, carnal. ¿Por quién votas?
9: Por ti, conejito, por ti, conejito.
0: Te amo, hermoso. Te mando un beso en tu balazo. 3-2, abrazo. ¡Hola!
1: Ay, se fue.
3: Sí, deberíamos hacer ese de tiros entre la banda del revoltijo. Hola, hola.
10: Hola, buenas tardes.
0: ¿Quién habla?
10: Habla Troy, ¿cómo estás?
0: ¿Qué pasó, mi Troy? ¿Bien, y tú?
3: ¿Por quién votas, mi Troy?
10: Aquí, por el Ángel de la Independencia.
0: Aquí, órale, cerquita. Muy bien, ¿y por quién votas?
10: Pues voy a votar por el Conejirri.
0: Compadre, ay, también te amo, mi querido Troy. Te mando un beso en tu independencia.
10: Échese un jugo de bífalo para que se cure.
0: A la doctora, no vino, la doctora está acostadita en su cama.
3: Pero le pasamos tu recado. Saludos, carnal.
0: Te mando un beso en tu independencia, carnal. Gracias. Órale. Hola.
11: Yo, Rosa, ¿cómo andas?
0: ¿Qué pasó? Todo bien, chido. ¿Y tú? ¿Por quién votas?
11: Ah, vámonos por interpuesto, dígale eso.
3: Ándale, 4-3, 4-4.
0: No, 4-3, desgraciado. ¡Hola!
7: Que ya no voten por ella.
0: Bueno.
11: Hola, hola.
0: ¿Quién habla?
2: Pasando lista, el Papacito Crunch.
3: ¿Qué pasó, Papacito?
0: Uy, ese ya me empató aquí. ¿Por qué votas, Papacito Crunch?
2: Por el hermoso conejo.
0: ¡Ay, te amo, Papacito Crunch! Ya ganamos, Michael, ya. Ya, vámonos con
3: su
0: mis
3: rola.
0: Ojos lloran. Por Luis, que diga por ti.
3: Oh, lo sé, Javier.
0: Día 51, esto es...
3: El Revoltijo.
0: Es Big Boy, aquí nomás, en La Mejor.

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0: 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Ya estamos de vuelta con estos tres amantes del micrófono en el revoltijo.
2: Es la arrolladora.
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2: Ay, no, arriba los infieles. Diría Jorge Medina.
3: Ajá.
2: Para que haya paz en el mundo,
3: ajá,
2: deberíamos los hombres detener a, ajá, las mujeres que pudiéramos mantener.
3: Ay, imagínate.
2: Pues ya, mira, así, todos juntos, yo felices.
3: Yo nada más con mi
2: contentos.
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2: 11 feliz. Con uno. Es broma, eso lo dijo Jorge Medina. Yo no, gracias.

0: Es el revoltijo, se llama las ketchup.
1: Ay, acerejé.
0: Ah, de qué.
1: Ajá. Pero no vas a aquí invocar algo.
0: No, no, no.
1: Con esa canción.
0: 11:04, buenas noches.
1: Es el revoltijo.
0: Buenas noches.

0: ¡Ay, qué pasa, máscara! ¿Qué traes,
1: No puedo gritar, Javier.
0: ¡Ay, no puede ser posible! Venga, márquele 555-263-0977, lo que usted guste y mande. Estamos a sus órdenes.
1: Así es, así es.
0: Márquele. Buenas noches. ¿Quién está del otro lado? 55-5263-0977. Son aquí las 11 estamos, de la noche con 7 minutos. ¡Hola!
2: Hola, hola, buenas noches.
0: ¿Quién habla?
2: Anónimos.
0: ¿Qué pasó, Anónimos? ¿Qué pasó, Anónimos? ¿Qué nos vas a platicar?
2: Bueno, bueno, oye, no te escucho en mi phone, nada más te escucho en la radio.
0: Ah, pues has de tener un teléfono bien chafa.
2: Ya agarró.
0: Vientos. A ver, ahí nos escuchas.
1: Levanta una mano.
2: Ahí está bien, hermanitos.
0: ¿Qué pasó? A ver, ¿qué nos vas a platicar?
2: A ver, para empezar traigo ahí como un kilo de jitomate.
1: Ándale, a ver.
0: Jitomatazos. A ver, cuéntanos.
2: Para empezar, para todos esos que no entienden la dinámica del revoltijo, que es echar coto,
1: ajá,
2: y nada más están echándole jitomatazos a ustedes, que por los boletos, que porque no fueron, que volten, ¿no?
1: Ajá.
2: El revoltijo es para echar coto.
0: Claro. Para contar
2: historias cachondas.
0: Que no se enganche.
1: De terror.
0: No, pero ¿sabes qué? O sea, los compadres que marcaron siento que también están echando relajo.
1: Ajá. Pero a ver, déjalo que se desahogue.
0: Ajá, pero
1: síguele,
0: a ver,
1: síguele, papi.
2: No. Pero eso también que otro guitomatazo para los que mentan la madre ahí en el radio. Tranquilo. Y déjame te digo que soy una persona que le late el trompo, pero...
0: Para cotorrear, claro, ese es un espacio 100%, diría Mike Salazar, zona de desmadre. Bueno, ahí luego.

0: El hermanito ya quiere rajar al otro.
1: Sí, oye.
0: Ya se te quieren rajar, no más.
1: Que se agarren a besos.
2: Ajá.
1: Ay, ya perdóname.
0: Con la doctora Elma.
1: Ay, no vino la doctora Elma. No,
2: anda bien mala.
1: La perforaron de la garganta. Le hicieron más grande el agujero.
2: A ver cómo regresa el lunes.
0: Les voy a contar una historia cachonda.
1: Ay, a ver, qué échale. Rico. A ver, cuéntanos.
0: Ya, yo traía un camión.
2: Ajá.
0: Ya tiene hace, ¿qué será esta historia? Hace como unos 8 años.
2: ¿Y luego?
0: Y ese día llegó mi chalán con un pollito, ¿no? Bueno, era un amigo que ese día se fue a dar la vuelta.
2: Ajá.
0: Y llevaba su pollito, ¿no? Tenía 18 años la chava.
2: Uh-huh.
0: Y ya
1: Uy, ¿qué está haciendo? Le van haciendo gogo.
0: Se bajó el carnal a comprar algo y la neta la chava me venía echando el perro, ¿no?
2: Ajá. Las miraditas coquetas.
0: Sí, la neta, o sea, no era amigo como tal, pero sí era conocido, ¿no?
1: Sí, claro.
0: Chapulineé un poquito esta vez.
1: Ah, caray, sí. O sea, es que, a ver, ¿tú qué harías? ¿No? ¿Estás soltero? ¿Y tú qué harías?
0: Sí, sí, sí.
1: Bueno, ¿y en ese momento estabas soltero?
0: En ese momento soltero.
1: Ok, si la novia de tu amigo, de tu conocido, te empieza a echar el perro, el vato anda despistado.
2: Borracho.
1: Tú traes ganas, ella también, pues claro que no le vas a negar nada.
2: Sí, no.
0: Sí, no, y aparte no. Estaba medio erizo el carnal y la neta.
2: Le dijiste, yo me rifo.
0: Pues uno se defiende un poquito, ¿no?
1: Yo te hago el paro, ajá. ¿Y luego qué pasó, compadre? O sea, él se baja, ya, pues, se quedaron ustedes dos solos.
0: Ajá, ya cuando se bajó él, pues le dije, y luego me dice, no sé, pues tú dime. Y le digo, pues si quieres, dice el canal que te va a quedar, si quieres vamos a darnos otra vuelta y acá. Y me dice, va. Pero cuando se sube el carnal, como que se da cuenta. Pero para eso no era su novia como tal, nada más era un poquito.
1: Ah, ok. Ajá, ¿y luego?
0: Ajá. Pues la neta, está solito, me dijo, ¿qué onda, carnal? ¿No quieres cotorrear con ella? Se llama tal y acá y los presento y... No, pues no me dijo dos veces.
2: El endoso.
1: Ajá.
0: No, pues ya. Que la empiezo a agasajar y no, pues luego dio el cambio. Luego el chavo, yo creo que tenía 18 y yo tenía como 28.
1: Ah, sí, estaba más grande el tuyo. ¿O de qué habrá? De edad. Ajá, ¿y luego?
0: No, pues ya sabes.
2: Como
0: pues
2: el Tata
0: experiencia, ¿no?
1: Ajá.
0: No, pues en corto, 2, 3. Movimientos exactos y pues vio la diferencia.
2: Y le aplicaste el carajazo.
0: Lo jaló y ya llegando allá arriba,
1: al
0: a
1: cielo.
0: Donde llegábamos, no, pues ya se dio el acto, ¿no?
2: No manches.
0: Y la neta, y ya no volvió a ver a ese güey.
1: Oye, ¿tu compa qué dijo?
0: No, la neta no se agüitó ni nada porque. Luego se hizo de otra morra y se juntó y ya sabes que ya juntados pues ya ni chista, ¿no?
1: Sí, claro. O sea, tú le hiciste el paro, al final le hiciste el paro de todas las formas posibles, ¿no?
0: Tipo máscara, ¿no? Ya sabes.
1: Sí, ya bien. Se casó, claro, pero la máscara es bien responsable.
0: Así, sí.
2: Sigue mi ejemplo, hijo
0: tipo
2: mío.
0: Máscara, bien portado.
1: Oye, hija, ¿y luego?
0: No, pues haz de cuenta que la anduve visitando así como un año, yo creo.
1: Ajá.
0: Pero no manches la forma en que me veía, porque yo andaba chambeando normal y de repente
2: te comía con la mirada.
0: Donde ahí estaba ella y ya desde que la veía yo decía, no manches, quiere.
1: Ajá.
0: No, pues ya sabía que llegando a la base donde llegabas, pues era pues darle, ¿no?
1: Sí, claro.
0: Y no, pues estaba chido porque pues yo iba manejando más de la nada y de repente ya estaba ahí en la base esperándome.
2: Ajá.
0: Y pues ya yo sabía, pues ya sabes, de repente en ese tiempo ya tenía yo novia y no quería bronca, ¿no?
2: Claro. Ajá.
0: Entonces, pues desde arriba, desde el camión, yo le movía la cabeza diciéndole que sí.
2: O no.
0: o si no se podía, pues ya le decía que no y ya se quedaba ahí. Y ya me seguía yo de filo. Y cuando le decía que sí, ya sabía que se tenía que subir, hacer como que pagaba o me pagaba y se sentaba allá atrás.
2: Ajá. Mira el lángaro
0: así
2: este.
0: Normal, ¿no? Para que no sospecharan, ¿no? Pero ya llegando a la base, pues se bajaban todos y se me quedaban viendo de que ella no se bajaba, ¿no?
1: Ajá.
0: Y pues estaba chavita, creo que tenía 18, lo sacaba de cumplir.
1: Ajá. Ya ah, bueno.
2: ¿Y tú qué?
1: Ya.
2: No se baja porque le debo el cambio, ¿cómo ve?
1: Ajá, ¿y luego?
0: Ajá. No, pues los gogogó, ya sabes, de regla, ¿no?
1: Ajá. Sí.
0: No, pues creo que estaba chido porque ya iba yo manejando y la veía ahí parada y no, ya nomás de verla, pues ya sabes, aquí él estaba listo.
1: Sí, el otro bien emocionado y contento, ¿no?
0: Sí, pues nada más de verla ya sabía que llegando pues se iba a armar.
2: Que te quitaba la cosquilla.
1: ¿Y luego?
0: Pues ya le quería pisar para llegar más rápido.
1: Sí, claro, porque estabas a punto de venirte sin hacer nada.
2: Ajá,
1: compadre.
2: Imagínate.
0: No, la neta, buenos trabajos,
1: eso
0: es lo que.
1: Los que
2: más dice.
1: Está bien, compadre. Si no te echas flores, ¿tú quién?
2: O sea, me rifaba y sin mi jugo de betabel.
0: Pues, nada más eso. La estuve viendo como un año y pues ya después decidí dejarla porque me la llevé relax un rato.
1: Está bien, compadre, está bien.
2: Imagínate,
1: lo
2: cada
1: vivido
2: ocho días.
1: Nada se lo quita.
2: Decía no.
0: Sí, hermanito.
1: Está bien, te mandamos un abrazo.
0: Con placer ahí con una rolita.
1: ¿Cuál quieres?
2: La que tú quieras, carnal.
0: Tal vez de los primos de Durango.
1: Órale, gran tal canción. Vez. Hay que ponérsela, tal vez.
2: Un día me arrancaste para siempre.
1: Oye, yo me acordé de una historia con esto que contó mi compadre. De dos amigos que tenemos en común. Saludos, Torerito. Saludos, Eric. Una vez, el Torerito. Bueno, ya dije. Una vez el vato aquel, el güerillo,
2: al que le apestaba las patas.
1: Ajá, este.
2: Cuéntala.
1: Ya la regué. No, ese fue el Eric. Pero bueno.
2: Cuéntala.
1: Una vez, ese vato, ajá, yo le presenté a una amiga.
2: Ajá.
1: Andaba soltero ese vato, el güerillo.
2: Ajá.
1: ¿No? Y le presenté una morra y todo. Bla, bla, bla. Sí, jiji. Se quedaron en el depa, durmieron juntos, todo bien, ¿no?
2: Ajá.
1: Todo excelente. Al otro día,
2: ajá,
1: la morra seguía en el departamento. Es una, ajá, amiga, ¿no? La morra seguía en el departamento, pero ahora el otro día
2: el
1: de Xochimilco.
2: Ajá.
1: Al otro día, ará, el otro le empezó a tirar el perro.
2: Ajá.
1: A la morra. Y la morra dijo, órale, va. Y sí, entonces
3: está bien.
1: Dejaron a mi querido güerillo, solillo. Ajá. Y se fue la morra con el otro.
2: Ajá.
1: Toribio de allá de Xochimilco. Y a la mera hora ya, la morra ya no quiso con el güerillo.
2: Se aferró al otro.
1: Literal dijo, no, es que me gustó más cómo lo hizo el Toribio.
2: Oh, mira.
1: Y pobrecito, sí, no manches. Pero
2: no le pegó la cosquilla.
1: Diría mi compadre, hacía buenas chambas, yo creo el otro vato.
2: Puede ser.
1: Carnal, te mandamos un abrazo.
0: Igualmente, carnal.
1: Abrazo, gracias, bye. Saludos para el Torerito.
2: Saludos, Eric.
1: Vámonos, tal vez, son las 11:17.
2: Es el revoltijo.
1: Buenas noches, Ciudad de México, Acapulco y Cuernavaca.

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0: peleando, pero igual que regresamos. La doctora. ¿Qué le pasó a la doctora? Oiga, ay, ¿se acostaron es que juntas se
1: puso,
0: o qué?
1: Se puso una mojadota, que ¿por qué te cuento?
0: ¿Pero de dónde?
1: Desde el sábado. Desde el sábado.
0: Ah, sí, ya, ya, entendí. Sábado. Vientos. Oigan, síganse reportando con nosotros, 55-52-630-977.
1: Así es.
0: Híjole, la neta es que todo lo que pase en el revoltijo se queda en el revoltijo, por favor. Todo lo que están de este ahí echando bronca es puro relajo.
1: Puro cotorreo.
0: Sí, sí, sí, usted cotorreo nomás.
1: No creo que estamos nosotros a favor de las peleas y de todo eso. No.
0: No, no,
1: niño,
0: no.
1: Niño.
0: No, aparte, sí, que sea como un Rick Royal.
1: Ajá.
0: O como un supernova.
1: Sí, claro.
0: Con careta y guantes.
1: Y aquí en la cabina caben, ¿eh?
0: Sí, cabe. Venga, vámonos con música. Escucha.
1: El revoltijo.
0: Acapulco, ¿quieres venir al juego de las estrellas? Cuernavaca, ¿quieres venir al juego de las estrellas?
1: Aquí tenemos boletos.
0: Música, aquí nomás.

0: caballeros, oigan, yo tengo una historia, señor Máscara. Se la puedo contar súper rapidísimo.
1: A ver, échale,
0: hablando
1: échale,
0: de la historia
1: Javier,
0: de los policías
1: échale.
0: Que llegan a interrumpir, ¿sí? Que llegan a querer sobornar y demás. Digo, no son todos, porque también hay mucho policía bueno que hace bien su chamba.
1: Es correcto.
0: Pero una vez, de las primeras veces que yo llegué aquí a la Ciudad de México, hace 8 años ajá, aproximadamente, cuando estaba en la otra vida, allá aprendiendo, ajá, y demás, allá por el sur. Entonces, una vez yo venía con mi primer carrito que me compré de agencia. Era un Beat y no tenía placas, traía permiso.
1: ¿No va?
0: Traía el sí, también tocó el Beat. Sí, sí. Traía permiso de Guerrero, ¿no? Y entonces me paró el tránsito ahí por Tasqueña y yo traía permiso de Guerrero. Era domingo. Traía permiso de Guerrero y no traía licencia. Ojo, la neta yo mal ahí, ¿no? Porque el permiso de Guerrero, pues ahí como que tiene sus dudas.
1: Ajá.
0: Y sin licencia, y yo andaba pues con solo la licencia de Dios, ¿verdad?
1: Ajá.
0: Y entonces los policías sí me empezaron a sobornar, a pedir dinero para que me dejaran ir. Entonces yo dije, no, ni más, yo no les voy a dar dinero. Le hablé en ese momento al mapache. Ajá. Yo ya conocía al mapache. Le hablé al mapache y le dije, local. Oye, mapache, échame la mano. O sea, ¿sabes qué? Me acaban de agarrar aquí en Tasqueña. Me están pidiendo dinero, no tengo licencia y que si no, me van a llevar al corralón. No, les den ni un peso a esos hijos.
1: Ahí voy para allá.
0: No, ya alguien me dice, ahorita aguántame. Déjale, marca a un amigo.
1: Ajá.
0: De ahí conocí al Capi Peligro.
1: Ajá.
0: Por el mapache.
1: ¿Y luego?
0: Le marca al Capi Peligro y el Capi Peligro me habla y ya me dice, oye, ¿qué pasó? Me pasó tu número, el mapache, ¿qué tienes ahí un inconveniente en Tasqueña con algunos compañeros policías? Sí, la neta, oficial, le dije, no tengo licencia.
1: Pero el Capi Peligro, ¿qué? ¿Sí es policía?
0: Sí, el Capi Peligro es el director de la Policía de Tránsito de la Ciudad de México.
1: Oh,
0: o sea,
1: mira,
0: tiene peso el Capi Peligro. Bueno, y entonces, conocí al Capi Peligro y el Capi Peligro pues me echó la mano.
1: Ajá.
0: Sí, dijo, oigan, echenle la mano a este vato, ¿no? Pero por favor, no le pidan dinero. Y le digo, no, es que si me pidió Capi. Ah, no, muy mal. Muy mal, muy mal. O sea,
1: pásame,
0: sí le vamos a dar la
1: patrulla.
0: Atención, vea, al joven. No lo va a volver a hacer. Pero
1: no le pidió dinero.
0: Y ya. Y entonces las morras, porque eran dos morras.
1: Ajá.
0: Las morras se pusieron pálidas, así como que ya la cajeteamos.
1: Ajá.
0: Y las empezó a regañar y les empezó a decir. Y entonces las morras ya al final se orillaron. Y ya un compañero policía dijo, ya te puedes ir, chavo, muchas gracias.
1: A ver, vámonos a asuntos internos.
0: Y que me pongo a reír enfrente de sus caras de las morras que me querían sacar lana. Porque aparte no querían 500 varos. Ajá. Literal, me pedían 3,500, compadre.
1: Así es una lana.
0: O sea, dices, no manches. Y yo en ese momento era promotor nomás.
1: No, pobre,
0: no iba a salir.
1: Pobre de ti, hija.
0: No iba a salir, pero bueno, ahí está. No, pero ahorita, mira, horario Godín. Ahora sí, no trabajo en el súper.
1: No, pero así se escucha todo lo que pasa.
0: Vámonos con música, ¿escuchas?
1: El Revoltijo.
0: Buenas noches.

0: Continuamos, señoras y señores.
1: ¡Ay! ¿Qué te pasa? ¿Qué te pasa, máscara?
0: Es que estoy tratando de imitar a José José.
1: Ay, sí te sale increíble.
0: Eso es el revoltijo.
1: Señoras y señores, ya nos vamos.
0: Ya me enfríe, Javier, por eso ya no tengo voz.
1: Ay, no puede ser posible. Muchas gracias a Michael en los controles, Andrés Salazar el Topo en la dirección. Jefazo, muchas gracias.
0: Gracias, jefe.
1: Yo soy el conejo.
0: Yo la máscara. Y saludos a las comadres en Yecapixtla.
1: Ándale pues, venga. Mañana nos escuchamos en punto de las 10 de la noche.
0: En
1: aquí
0: vivo.
1: Nomás, a través de la mejor Acapulco, Cuernavaca y la gran
0: Ciudad de México.
1: Me está contagiando, doctora.
0: Mañana nos vemos temprano allá a las 10 de la mañana en Bodega Herrera, La Virgen.
1: Ahí en Coyoacán.
0: Ahí entrega.
1: Por favor, llegue temprano.
0: Música en vivo, batucada. Vámonos. Y todo el show.
1: Aquí no.

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1: Y para acompañar este y muchos otros platillos, dedicamos nuestra guía de consumo al oro verde de México, el aguacate. Analizaremos sus variedades, cómo elegir el mejor en el mercado y los secretos para conservarlo fresco por más tiempo. Acompáñanos.
2: Bienvenidas y bienvenidos a Revista del Consumidor Radio. Soy Joy Ramírez. Hoy, en el Platillo Sabio Profeco, nos acompaña Mati Vargas, cocinera tradicional queretana, quien nos va a enseñar a preparar unas deliciosas salchichas a la mexicana desde cero. Bienvenida, Mati.
3: Gracias, Joy. Esta receta les va a encantar. Comenzamos. Los ingredientes que necesitamos para hacer las salchichas caseras son 1 kilo de pechuga de pollo, 400 gramos de hielo picado, 200 gramos de lardo de cerdo o lomo de cerdo, 140 gramos de fécula de maíz, 20 gramos de sal, 16 gramos de cebolla en polvo, 8 gramos de fosfato de sodio, 8 gramos de sal cura, una cucharadita cafetera de paprika, agua, funda de celulosa para la salchicha e hilo de algodón. Para nuestra preparación de salchichas a la mexicana, requerimos 2 jitomates medianos en cubos, media cebolla fileteada, 1 chile verde, 1 diente de ajo fileteado, cilantro picado, sal al gusto, aceite y 6 de las salchichas que vamos a preparar cortadas en rodajas. Comenzaremos preparando el embutido. Primero, cortamos la carne en cubos pequeños y la ponemos en la licuadora junto con las sales mezcladas. Y mientras se licúa, agregamos una tercera parte del hielo molido. Además, añadimos nuestro colorante natural, que es la paprika. Luego, el lardo de cerdo o lomo de cerdo. Y al final, el resto de los ingredientes, incluyendo el hielo. Licuamos hasta que se integren bien los ingredientes y reservamos la mezcla en un bowl. Ahora, para darle forma a las salchichas, colocamos la mezcla dentro de la manga y embutimos en la funda de celulosa, rellenando a presión las tiras largas y atamos por uno de los extremos. Dividimos las salchichas en porciones atándolas con hilo de algodón. Para cocinarlas, colocamos las tiras de salchichas en las bolsas resellables de grado alimenticio y extraemos la mayor cantidad de aire posible. Calentamos previamente el agua a punto de ebullición, introducimos la bolsa de salchichas y cocinamos de 30 a 40 minutos. Al finalizar la cocción, sumergimos las salchichas en un bol con agua fría y hielos. Esto es para crear un choque térmico y las llevamos a refrigeración por 24 horas. Es muy importante que no retiremos la funda de celulosa hasta que las vayamos a usar. Ya seleccionadas, las colocamos en una bolsa al alto vacío para almacenarlas en el refrigerador. Estas salchichas pueden durar una semana almacenadas en refrigeración dentro de la bolsa. Ahora vamos a llevar estas salchichas caseras a otro nivel. Para su preparación, agregamos aceite en una cazuela y sofreímos la cebolla, el ajo e incorporamos las rodajas de salchicha. Agregamos el chile picado y después el jitomate en cubitos. Sazonamos con una pizca de sal y colocamos un poco de cilantro picado. Por último, dejamos cocinar por 10 minutos aproximadamente hasta que todo quede bien integrado. Recuerden que el platillo sabio Profeco es fácil de preparar, tiene buen sabor, aporta un balance nutricional y rinde para varias porciones. Anímense a prepararlo y cuéntenos en nuestras redes sociales cómo les fue. Yo soy Mati Vargas, cocinera tradicional queretana, y fue un gusto cocinar con ustedes.
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1: El aguacate es una de las grandes aportaciones de México para el mundo. Es un alimento de textura suave y sabor inconfundible que proviene del árbol Persea americana, originario del centro de México y zonas altas de Guatemala.
0: Su nombre proviene del náhuatl aguacatl y según la región, también se le conoce como abocado, palta, cura o pagua. Este alimento posee una gran versatilidad culinaria, además de aportar un alto contenido de grasas saludables, fibra, vitaminas y minerales.
1: En 2024, el aguacate se consolidó como el tercer producto agroalimentario más exportado por México. Esto lo posiciona como un pilar estratégico del sector agrícola y del comercio exterior nacional. Asimismo, México concentra alrededor del 28% de la producción global, lo que lo convierte en el principal productor a escala internacional.
0: Pero no todos los aguacates son iguales. Cada uno tiene características distintas, por lo que tienen distintos usos. Puede ser aguacate Hass, el más popular en el mercado internacional. Si buscas una textura cremosa, este es el elegido, además de tener un inconfundible sabor a nuez. No te dejes engañar. Cuando su cáscara se torna oscura, casi negra, es que está en su punto. Lo mejor, está disponible todo el año.
1: Aguacate criollo. Tiene una cáscara muy delgada y suave, que en algunos casos es comestible. Además, destaca por su gran resistencia al frío.
0: Aguacate fuerte. Con su forma de pera, este aguacate luce una cáscara gruesa, ligeramente áspera con puntos amarillos. Por dentro, tiene una pulpa muy cremosa. Está disponible desde finales de otoño hasta la primavera.
1: El aguacate es un gran aliado para tu salud. Aquí te contamos cómo te ayuda. Tendrás una salud cardiovascular envidiable, ya que sus grasas monoinsaturadas son expertas en reducir el colesterol malo y elevan el bueno, evitando que se acumule en tus vasos sanguíneos. Tiene poder antioxidante. Gracias a su vitamina E, disminuye el riesgo de enfermedades cardiovasculares y degenerativas.
0: Si buscas mejorar tu salud digestiva, su alto contenido de fibra y agua son la clave. Juntos favorecen el tránsito intestinal y previenen el estreñimiento. Gracias a que es bajo en sodio, pero muy alto en magnesio y potasio, el aguacate es el alimento adecuado para personas con hipertensión arterial.
1: Para que puedas aprovechar todos estos beneficios en tu salud, te compartimos algunas recomendaciones de compra. Observa el color de la piel y prefiere los aguacates de color más oscuro, ya que generalmente indican mayor madurez. Ojo con los golpes. Elige siempre una cáscara sin magulladuras, manchas profundas ni grietas.
0: Haz la prueba de firmeza. Lo ideal es que se sienta firme, pero ceder ligeramente al presionarlo. Para evitar su oxidación, solo aplica unas gotas de limón sobre la pulpa. Guárdalo en un recipiente hermético y directo al refrigerador. Eso sí, si ya está maduro, no esperes mucho. Consúmelo en uno o dos días.
1: Compra aguacates verdes. A temperatura ambiente, estos alcanzarán su punto óptimo de maduración en unos 4 o 5 días. ¿Los necesitas antes? Acelera el proceso. Envuélvelos en papel periódico o colócalos en una bolsa de papel. Siempre a temperatura.

0: 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Recuerda que para ser una persona consumidora responsable, hay que estar bien informada.
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0: 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Llegó la bomba ese.
2: Bienvenidos, señoras, señores. Iniciamos con el ritmo, con el sabor. La presencia. Sonido la mejor. Sí. Dale. Iniciamos, buenas noches. La presencia. La bomba.
3: Este es un hombre que estaba en la cárcel.
2: ¡Ándale!
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2: ¡Excelente madrugada!
3: Madre iba todos
0: la
3: los días
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Iniciamos con el chavo. ¡Ándale! Así iniciamos 2 horas de sabor, 2 horas de rumba.

0: Vamos calentando motores. Esta noche.
1: Cuando se muere ya el padre.
0: Escucha.
1: Pero si falta la madre.
0: ¿Qué?
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0: Ponle ritmo, ponle sabor.
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Señoras, señores, apenas estamos iniciando con el sabor. ¡Ándale! Para tu saludo al 5580-032-977. Esto es Sonido Lo Mejor.

0: La banda de Azcapotzalco, la banda de Tiempos Sanes, ya nos sintoniza, mi gracias. Y hola, gente de Tlahuita, la bella. Anda.
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0: La bandota de Nesa, ya presentes. Hoy siempre con.

pegue la melodía. Para gozar, para bailar. Ándale, para hablando de el sector salud, los enfermeros, los doctores, las doctoras, que ya nos sintonizan, mi gracias.

0: Señoras, señores de las consentidas. Simplemente si no estás a mi lado, esta vida ya no es vida. ¡Ándale!
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0: La mejor manía.
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0: Escucha qué sabor. Ahí. De las que le gustan a la banda y se ponen sentimentales. Y como siempre lo he dicho, a estas horas y con esas rolas, ¡uy! Hasta el lado desbloqueando.

0: Venga el sentimiento. Venga la melodía. ¿Y sabes qué? Que vengan los saludos también al 5580-032-977. Vengan los saludos. ¡Ahora!
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2: Buenas noches, saludos para toda la banda de Naucalpan y los que estamos trabajando. Para toda la banda que está trabajando ahorita en la noche.
3: Un saludote bomba para el Valentín Pérez de Chimalhuacán.
4: Buenas noches, mi bomba. Un saludo para el Rock Alcalá y el Mali de la Vicente Guerrero. Suéltala que ya sabe caminar.
5: Vaya, un saludo para Dirán La Bomba en esta madrugada. Un afectuoso saludo también para todos aquellos, toda la banda de la CAN de Coyoacán, de parte del Chanclas, y suelten los que ya saben caminar.

0: con la bomba.
1: Señoras, señores, de las consentidas del barrio, las que le gustan a la banda.

0: La Magdalena Contreras ya nos acompaña. ¿Cómo? Llegó toda la banda legal y toda la pandilla. Cuchilla del Tesoro. Dale sabor.
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0: Dedique la vida especial para los amos de la noche. Toda la banda de transporte público. Y a reportarnos,
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0: Todos los taxistas.

0: señoras y señores, gozamos con Rima con Sabor.
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0: De las consentidas del barrio. Ándale, se llama La Cumbia de los Huicholes.

0: Llegó la banda de Legaria. Ya nos acompaña la bandota de la Pensil. Porque la Pensil es la Pensil. Anda.
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0: Para Chabeli, Richard TV. ¡Wow! Llegó mi carnal, Chencho. Sonido de la voz latina. ¡Andrés!
2: ¿Qué?
0: Venga la salsa para gozar.

salsa bonita, ¿eh? Ahí se corrimos con Chema Álvarez. La boda de Tulle Salsa. Y ahora se acompaña la gente de Iztapalapa. Adriancito Peña. Ixtapaluca, presentes hoy.

Venga, corrimos con ese amor para la banda de Huacalco. ¡Sí! Llegaron los amigos de Tepeji del Río. ¡Dale! Y todos los operadores de tractocamión. Traileros para los cuates. Sobre la 57.

0: Señoras y señores, gozamos la música del barrio. De las inmortales, de las clásicas, para gozar y bailar.
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0: ¡Anda! Se llama El Embrujo de Cumbia. ¡Tarararara! ¡Ahí! ¡Excelente madrugada para todos los amigos que nos acompañan! ¡Sí! ¡Ahí está para toda la banda que lleva de regreso a casita! ¡Por fin a descansar! ¡Mañana Dios irá! ¡Escúchalo! ¡Tambores! ¡Tambores! ¡Tambores, sí señor! ¡La bomba! ¡Que vengan los saludos, eh! ¡Al 5580-032-977! ¡Vengan los saludos a través de...

0: saludo para los de aplicación de Uber aquí en Coacalco. Y suéltala, que ya sabe caminar.
1: Un saludo para el amigo Ardilla, Gatillo, Pelón, Fish, acá en la Progreso Nacional, donde se baila y se goza con la mejor sabor.
2: La mejor 97.7 del FM, Adrián Sierra, La Bomba, un saludo para esa banda de la Agrícola Oriental. Y ojalá puedas ponerme Tabaco y Ron de Rodolfo y su Típica. Y suelta la que ya sabe caminar. La mejor 97.7 del FM. Adrián Sierra, La Bomba, un saludo para esa banda de la...
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4: Venga, dice... Se llama El Brujo de Cumbia.

0: Señoras, señores, linda velada musical a ritmo de cumbia a través de la mejor.
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0: Venga la lluvia de cumbiazos. La lluvia, pues. ¡André!
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0: Llegó la banda del agrícola.

0: Chula guitarra. Así con sabor y sentimiento. Rumba.
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0: Ajá. Agoniza ya se va. Es de la presencia musical. Sonido a lo mejor. En

0: Señoras, señores, vámonos con la música de Colombia. Complacemos a la banda de la Agrícola Oriental.
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0: Se llama Tabaco y Rojo.

0: Madrugada, Tultepec. Esta noche. Buena madrugada. Hasta la capital de la pirotecnia. Ahí.
1: El que miente.
0: Mi carnal, el becario. Bien especial para el Cheto Treviño. La banda del reporte vial. De la mejor.
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0: Se llama Tabaco y Rock. ¡Ándale! Ahí está para la banda del toreo. Y a reportarnos, ¿eh?
1: ¡Wow! Esa amargura, esa amargura, esa amargura.
0: Se llama Tabaco y Rock.

0: En las madrugadas como estas, cuando tienes insomnio, que das vueltas y vueltas en la cama y no puedes dormir, te preocupa esa relación, ese amor que era tan bonito, no sabes qué está sucediendo, respiras profundo, suspiras y te preguntas qué pasó. ¡André!
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0: la melodía, el sabor. Escucha.
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0: Sí. Ándale para todos los amigos de... Eso somos. André, la gente de la Moctezuma. Ya presentes hoy. Y todos los locatarios del Mercado Jamaica. Llegó la banda de la Merced. Y toda la pandilla de la Central de Abastos. Ándale.

0: vengan los saludos, ¿eh? Al 5580-032-977. Vengan los saludos, papá. Ahora.
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2: Demostrar que esto es de verdad.
3: Buenos días, bomba. Un saludo para Rita, el amor de mi vida, allá en Arita, Casitas Arenal, de parte de Marco. Suéltala que ya sabe caminar y compláceme con el tema de Sin Ti.
4: Hola, bomba. Saludo la bomba de este lado de Chimalhuacán. Para toda la banda de los piperos, 1028 Panquecito. Saludos para toda la bandita que anda de este lado.
5: Como dice mi compadre, 1028 Randy.
6: ¡Wow! Un saludo para Guadalupe Elisa Rocha Martínez. Échale, échale, mi amor. Échale la bomba.
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0: Venga la melodía, el chaval. Ahí se van a todos los piperos.

Señoras y señores, ritmo de la salsa para gozar esta velada musical, sí. Se llama Deseándote. Dale sabor.

0: Pega la salsa, baila goza, a través de la mejor manía. Llegaron los amigos de Ermita y Zapalapa esta noche. Se llama Deseándote.
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0: Ándale con sabor para la banda de Cuernavaca, los amigos de Acapulquito el Bello. Daniel Martínez hoy. Ponle salsa, ponle sabor.

0: Señoras, señores, vamos a subirnos en la máquina del tiempo, porque gozamos con ritmo, con sabor y sentimiento. Uno de los temas que seguramente recuerdas, éxito de los sonidos en México y la Unión Americana. Escúchalo a través de La Mejor.
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0: Dice
2: cumbia.
0: ¡Cumbia! ¡Wow! ¡Qué recuerdos!

0: Mega Concha Bárbara. La Ruta 18.
1: La Ruta chiquita y grandote.
0: De Nesa hasta la Villa. ¡Ándale! Llegó la banda de la San Felipe de Jesús. Ya con la mejor. ¡Dale ritmo! ¡Dale sabor!
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0: ¡Cumbia!
1: ¡Cumbia!
0: ¡Ahí!
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0: cuánto.
1: Venga, escuchemos para la boda de...
0: Fuerte, impactante y encajoso.
1: Yo te igual que... Sí. Mi carnal, el que guachi. Ándale. Llegó la banda de esta. Pachuquita la Bella. Los amigos de Tulancingo. Ándale. Excelente madrugada. Hasta Pachuquita, sí señor. Llegó la banda. Real del Monte. Dale.
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1: Y toda la pandilla. A Titalaquia Hidalgo. Ándale.
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1: Llegó la banda de Pueblita la Bella, sí.

0: Se llama Tus Mentiras.
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0: Señoras, señores, vamos a hacer una pausa breve. Regresamos, no le cambies. Esto es Sonido a lo Mejor.

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0: señoras, señores, de los temas que pide la banda, la música salsa romántica. Chulo Piano, André, mírala a los ojos. Si estás durmiendo con ella, dale un codazo, despiértala y dile: tengo algo importante que decirte. Te amo demasiado. Para que después te diga que por qué tan cariñoso.
1: Te amo demasiado.
0: ¡André!
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0: Venga la salsa romántica, ¿eh?
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0: Te amo demasiado. ¡Wow!
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0: Escúchalo bonito.

0: la salsa con sabor. Te amo demasiado. ¡Wow! Salsa rica, parce.
1: ¡André!
0: Llegó mi carnal Editoski.

0: bomba. Llegó la bomba ese. Cumbia.
1: Señoras, señores, ritmo de cumbia para gozar. ¡Ándale! Recuerda mandar tu saludo al 5580-032-977. Esto es...
0: Sonido.

0: Si no la tengo.
1: Es que no.
0: ¡Wow!
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0: Que vengan los saludos de la banda, sí. A 5580 032 97.

0: llegando de Naucalpan. Saludos para toda la banda de Naucalpan, que todavía están despiertos.
1: Buenas noches, Bomba. Un saludo para la familia Nájera en Naucalpan y para la familia Mondragón desde San Pedro Mártir Tlalpan. Y que tengan todos buena noche. ¡Wow!
2: Hola, hola, saludos para mí, para Lilian Torrescano. Por favor, ponme una canción de Gilberto Santa Rosa, en especial la de Vivir Sin Ella, porque me encanta sufrir. Gracias, buena noche.
3: Un saludito para toda la banda de los sitios de Tachi de acá en Naucalpan, especialmente para el sitio de La Tolva, el centenario de parte de Ale Rubio, y de la 45 también, y suéltalos, que ellos saben manejar.

0: ¡Qué bonito! ¡Venga, el sabor! ¡Ahí!
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0: ¡Ahí se ve especial para la banda de Cole del Carmen! ¡Los amigos de Tlalpan! ¡Ándale! ¡De la banda de Portales hoy! ¡Si no la tengo!

0: Señoras, señores, vámonos. Un caso de la vida real. Ya no tienes 18. Te están matando los años. ¡André!
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0: Venga, como dice.

La corrió para gozar, para bailar. Llegó la banda de Escuadrón 201, puro Iztapalapa. Ándale, la banda de Tutitlán y toda la bandera de Peji del Río. Esta noche.

Señoras, señores, de los temas sonideros que quedaron inmortalizados. Orquesta Guayacán, escúchalo, lo conoces, báilalo, gózalo, sabor, a través de la mejor manía.

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0: Sabor, sabor, sabor. Ándale.
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0: Acábala.

Señoras, señores, un éxito de los sonidos en la década de los 80, 90. ¡Ándale! El diario de un borracho para gozar. ¡Sí! ¡Ándale, como dice!

0: Venga, los saludos. En nota de voz al 5580-032-977. ¡Ándale!
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2: Saludos, mi bomba. Buenas nochecita. Un saludo para mi hermano el Beto Collazo. De este ladito de Catepec, de Morelos. Y suéltala que ya sabe caminar.
3: Buenas noches, bomba. Un saludo para el Nacho y el Quique, toda la bandita de Covici. ¿Me puedes poner la canción de Caballo Viejo? Suéltala que ya sabe caminar.
4: Un saludo a la bomba para 15400, 3 al 500, aquí en el Distrito Federal. Ahí se compras con una cumbia así perrona, la bomba, ¿no? Un saludo para el 200 al 500 y uno al 300.
5: Saludos a la 97.7 para todos los policías de la Ciudad de México.

0: Señoras, señores, vámonos a Ritmo de Salsa. Para la banda que pide esta rola, los complacemos. Salsa romántica, esta noche, a través de...
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0: ¡Ándale!
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0: ¡Venga la salsa rica!
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0: ¿Qué cosa? ¡Venga el sabor! Se llama Vivir Sin Ella. ¡Ándale, papá! ¡Vamos a darle! ¡Rico, dice! ¡Guau! ¡Escúchalo!
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0: ¡Ándale!
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0: ¡Venga la salsa, Gilberto Santa Rosa!

0: Comme la salsa. Ándale.
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0: Se llama Vivir sin ella. ¿Qué rola, señoras y señores? Seguimos en el arte esta madrugada rica, esta velada musical. Muchas gracias a toda la banda que nos está acompañando, por supuesto. A toda la banda del TikTok que nos escribe. Mil gracias por todo el apoyo incondicional. Para mi carnal, el Chorris, el Gabriel, el Elotes de Ciudad Neza y toda la bandera que se está reportando con nosotros. Al 5580-032-977. Señores, vámonos con los clásicos. A través de la mejor.
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0: Venga, lo bonito,
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0: Estamos entrando ya a la recta final. Sonido la mejor, señoras, señores. Ya casi nos vamos. Sí.
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0: Escúchalo.

0: Buenas noches, saludos para toda la banda de Naucalpan y los que estamos trabajando. Para toda la banda que está trabajando ahorita en la noche.
1: Un saludote bomba para el Valentín Pérez de Chimalhuacán.
2: Buenas noches, mi bomba. Un saludo para el Rock Alcalá y el Mali de la Vicente Guerrero. Suéltala que ya sabe caminar.
3: Vaya, vaya, un saludo para Dirán La Bomba en esta madrugada. Un afectuoso saludo también para todos aquellos, toda la banda de la CAN de Coyoacán, de parte del Chanclas. Y suelten los que ya saben caminar.

0: bomba.
1: Señoras, señores, vámonos a ritmo de salsa romántica. ¿A dónde va el amor? Ahí.
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1: Escúchalo.
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0: Señoras y señores, con esto nos vamos, mi gracias. Esta fue la presencia musical. Sonido a lo mejor. ¡André! Ya casi nos vamos. Órale, pues, una rola más. Esta y otra rola. Y nos pasamos a retirar. ¡Cosa!
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0: Señoras, señores, con esto nos vamos. Estés con quien estés, aunque jures y perjures que no fuimos nada, que nada más fuimos amigos, que nada más nos conocimos, sabes en el fondo que siempre serás solamente mía, mía, mía.
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0: Con esto nos vamos, mi gracias. Esto fue Sonido La Mejor. Hablos arriba de la salsa.

ya nos vamos, señoras, señores, mil gracias. Esto fue La Presencia Musical. Sonido a lo mejor. Pásala súper chévere. Que sigan teniendo una excelente madrugada. Mil gracias por acompañarnos. Mil gracias por permitirnos estar contigo.

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2: Las 6:1.

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0: muchachos. Estamos arrancando el show de La Mejor en este jueves 21 de mayo. Saludos a la gente que va escuchando ya desde muy temprano La Mejor 97.7. Yo soy Arturo Trujillo, el Mapache, y de este lado tengo a Carlos, el Chulo Calderón.
1: Muy buenos días, Arturo. Oye, qué vocesota se le escucha a Pablo Chagra durante las mañanas. Creo que tienes
2: una
1: voz muy masculina. Pero muy antes que nada, vámonos con el cacareo del día de hoy. Esto dice, y puro cacareo. Pablito Chagra,
2: buenos días. Es que no he tomado agua.
1: Por eso.
3: Tal masculina. Vale,
4: buenos días, mi gente latino del Valle de México, a todo el país, a la Virgen de Guadalupe, a todos los presentes. Tengan un maravilloso. Ya es que jueves. Esta semana no sienten que ya duró como tres meses.
3: Sí, ya.
4: Ya, esta semana ya.
1: Solo tú
4: ya,
1: y Moviso Larga.
4: Ya. Por favor.
1: Son como dos semanas.
4: Oye, no, está larga.
3: Se acaba y no se acaba. Queja.
1: Gracias.
3: Se acaba y no se acaba.
4: No, pues ya, muchachos. Pero bueno, tenemos mucho el día de hoy, ¿no?
0: Venga, mucho de qué hablar. Además, fíjense, es el Día Mundial de la Diversidad Cultural para el Diálogo y el Desarrollo. ¿Eso qué significa, Chulo?
1: Que podemos llevarnos muy bien entre todos nosotros, sí. Que tengamos un ambiente laboral increíble, nosotros y ustedes en sus trabajos, en sus casas,
0: muy bien,
1: en
0: Chulo.
1: Todos lados.
0: Muy bien. Un aplauso para el Chulo.
4: Vamos a dialogar y a desarrollarnos el día de hoy.
0: Exacto.
4: Bravo.
5: Oigan,
1: en el
4: Santoral tenemos a San Cristóbal. Cristóbal Mayaganes, no de las casas. San Cristóbal Mayaganes, un saludo y feliz día de su santo. No lo conocí hasta el día de hoy.
3: Mayaganes. Me gusta ese apellido.
1: Mayaganes. Sí, porque serías Arturo
3: Trujillo Mayagueis.
4: Mayaganes. Mayaganes, los va a castigar el santo si siguen a pécoras. Hubiera sido cumpleaños de doña Rebeca Jones, gran actriz de toda la vida.
3: Celebramos su vida.
4: Celebramos
3: de Rebeca Jones.
4: Su obra y
1: aquí dice que sigue viva.
4: Novelas. No dice.
3: No, y no dice nada.
1: No dice,
3: dice solo
1: nada
3: que es su cumpleaños.
1: Pues,
3: ¿es
1: cumpleaños?
4: Cumpleaños de Germán Montero. Artista confirmado.
3: Sí, le mandamos un beso hasta el cielo, Germán Montero.
1: Confirmado.
4: Artista confirmado, Juego de las Estrellas.
3: Le mandamos un beso al cielo que anda volando ahorita en su jet privado.
4: 100%, Germán Montero. Muchachos. Y si también es su cumpleaños, pues feliz día de su cumpleaños. Coman mucho pastel.
0: Venga, ese arrancamos el show.
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0: Buenos días.
6: Hola, soy Ponichoche. Y esta va a toda la Rocía Chiquilla.
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0: Son las 6:07.

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0: 6:20, chicos de la regaladora. Buen día, ¿para dónde van? Cuéntenmelo todo, por favor, hombre.
1: Mi querido Mapachito,
0: chiquillo.
1: Excelente jueves, hermano, ya 21 de mayo. 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Ahí nos guachamos, Mapachito. 10 de la mañana, mega entrega de boletos del Juego de las Estrellas Divergel 2026.
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0: Buen día por la mañana. 6:22. Son las clásicas. Feliz jueves.

0: En el show de lo mejor, son las 6 de la mañana con 25 minutos, 6 con 25. ¿Cómo están? Buen día, el buen Jesus está en el Master Digital, la guapa Brendita está en la multilínea, el buen Chencho está en la producción y está en el baño en este momento. Yo soy Arturo Trujillo, el mapache. ¿Cómo están? Buen día por la mañana. Escuchamos Amiga, se llama Sin Tu Amor, además Mandingo con Vamos a Amarla los Dos, Celia Cruz, La Negra Tiene Tumbao, Bronco, el tema se llama El Sheriff de Chocolate, y Muy Pulido, abriendo este bloque de las clásicas del show de la mejor con Le Pediré en este jueves 21 de mayo. Hoy nos circula engomado de color verde, engomado color verde de terminación de placas 1 y 2, holograma 1 y 2. Ya saben que los 0, doble ceros, los híbridos y eléctricos circulan con normalidad. Temperatura máxima para hoy es de 28 grados, la mínima es de 15. Se prevén chubascos y tormentas eléctricas por la tarde-noche, rachas de viento y posible caída de granizo el día de hoy. Así que por ahí tenga cuidado. 6 de la mañana con 26. ¿Quieres complacencia? Márcame ahora, en este momento, 55 52 63 0977, 55 52 63 0977. Te complacemos en las clásicas del show de la mejor, el show de la mejor. Buenos días, ¿quién habla? Bueno, bueno.
1: Hola, llama Luis.
0: ¿Qué onda, Luisillo? ¿Cómo estás, carnal? Buenos días.
1: ¿Qué tal? Buenos días.
0: Buenos días, mi niño. ¿Para dónde vas? ¿Qué andas haciendo, Luis?
1: Ya voy para el trabajo.
0: ¿A qué te dedicas, Luisito?
1: Soy enfermero.
0: Ah, qué padre. Ay, luego, así con uniforme. ¿Por qué los enfermeros se ponen así el uniforme apretadito, carnal? O sea, ¿por qué? O sea, así, apretaditos, caminan sexy. No sé.
1: No, que
0: cuando
1: los pacientitos.
0: No sé, como se sienten hasta doctoras ustedes, así como que. No. Y luego tienen buena nacha, o sea, tú ves a los enfermeros y dices, ay, güey, o sea, bien. ¿Dónde trabajas, carnal?
1: Aquí en el hospital de Liste de Tláhuac.
0: No. Pues, échenle ganas, ¿eh? Atiendan bien ahí a los pacientitos y todo, por favor, carnal, ¿eh?
1: Sí, consintiéndolos.
0: Eso, carnal, muy bien. ¿Qué canción vas a querer, mi niño?
1: Queremos la canción de La Máquina del Tiempo.
0: De Juntos, no. Estamos en las clásicas, menso. Pide una viejita, una de las que oía tu jefe, así. Venga, rífate. Rífate, tú puedes. ¿Perfume de qué?
1: De Violeta.
0: ¿De Violeta? ¿O perfume de gardenias?
1: Ramito de Violeta.
0: Otra. Ya vete a chambear, mijo. Mira, si así como pides canciones inyectas a la gente. Te lo dejamos, carnal. Abrazo, bonito día.
1: Gracias, buen día.
0: Cuídate mucho. Las clásicas del show de la mejor, 6 con 28. Esta canción ya me tienes. Feliz jueves.

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3: Montes, ¿qué onda, raza? Ya cálmenla, malandros. Regresen ya después de que se vaya el mundial, ¿no? También ustedes, dicen unos güeyes, no, pues es cuando más voy a trabajar, no sean mendigos, ¿verdad? Bueno, nada más para avisarles, ¿no? Plomearon a un compirri en la Nápoles, se le arrimó, ¿verdad? Unos motorratas o motosicarios y abren plomo, traca, traca, traca, la matraca, le avientan 8 cuetazos, el compirri se hace de humo y le pasan por el costado, no le dan al parecer, y el vato dice, ah, la libré, y cuando se mira las piernas rojas, güey, sí traía 2 disparos, de los 8 que le aventaron, 2 disparos en las piernas y un rebote en el abdomen, ¿verdad? ¿Pudo el vato parquearse? Bueno, parquearse es un decir porque se arremangó contra la banqueta, ¿verdad? Y entonces se apeó del vehículo y por su propio pie balaseado se fue a una clínica particular para que lo atendieran. Ahí llegó la chota y el vato levantó el parte como corresponde. Y bueno, en la unidad habitacional Vicente Guerrero, por lo que todo mundo sabe, ¿verdad? Es un party permanente y mucha venta de narcomenudencia, ¿verdad? La narcomenudencia, no, bueno, pues es que lo que pasa es que ahí hay medicamentos controlados que están a la venta. Vas y te compras tu clona y tacheas y te pones con el crico, con el bongo y con la sustancia bien stupid ahí en la Guerrero, ¿verdad? Y digo, no la colonia, sino la unidad habitacional, y pues también mucha droga, pues. Entonces ya hubo lo que viene siendo una serie de cateos, detienen a 2 mujeres del sexo femenino y a un individuo, ¿verdad? Que se las gastaba muy de matón y de que yo soy aquel, y pues inmediatamente en cuanto vio a la placa, ¿verdad? Soltó la lagrimita y dijo, no, yo no. Pero pues ya está claveles en el tanque el compi, va, también por aceleradote. ¡Corta!
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5: Las 6:34, buenos días.

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10: En El Show de la Mejor, 6:41, 6:41. Ya se fue, ya se fue. Muchas gracias. Ahora 6:42, buenos días, México.

0: datos insólitos en No Te La Creo.
1: ¿Qué creen?
2: ¿Qué?
1: ¿Qué creen, muchachos? ¿Qué? Que el No Te La Creo de hoy, miren, chéquense, un joven consigue, bueno, no consigue trabajo y bueno, prefiere ¿sí o no? entrar a la cárcel para tener comida y dónde quedarse dormido. Bueno, ahí les va. Oleg es un joven de originario de Rusia, hizo falsas amenazas de bomba en un aeropuerto y esto le dieron 3 años y medio de prisión, pues porque él decía, es que no consigo chamba, ayúdenme.
2: Ya no tengo para comer, para
1: no
2: la
1: tenía
2: renta.
1: Nada, necesito entonces comida. Dijo, a ver, en la cárcel me van a dar, obviamente, pues un lugar donde dormir, aparte me van a dar comida.
3: Le van a dar todo. Y también va a comer.
1: Y para llevar. Entonces, no sé si en Rusia se acostumbre.
3: Mira qué buena idea.
1: A esas situaciones como en México. Entonces, pero la
2: ya no
1: pregunta.
2: No tendrías que trabajar, Mapache.
3: Qué padre, ni andar, pregunta, andar buscando es carne en ningún lado.
4: ¿Cuál? Déjenme hablar a mi papá.
3: Pues igual y sí, en una de esas, cuando me corra Don Topo, yo creo que sí.
1: Ya no tendrías otra escapatoria.
3: Ya no tendría para dónde ir.
1: A recibir allá.
3: La sabrosita no creo que le alcance a la sabrosita para pagarme.
1: No creo. Entonces, allá el.
2: Bueno, pues una medida muy desesperada, pero que al final le funciona, ¿no? No va a trabajar, sí. Va a comer. Es que también mucho mantenido hay, pero bueno, ya. Son temas gubernamentales.
3: No sé. Oye, ¿no les ha pasado que de pronto ven videos en redes sociales de personas que estuvieron 50 años en la cárcel? Y cuando les dan la libertad, dicen, no quiero, me quiero quedar aquí porque pues ya...
1: Pues toda su vida la tuvieron en la cárcel, claro. Ya no se integran a la sociedad.
2: Y por eso hay fundaciones que se encargan de reintegrar a la sociedad, a las personas que salieron de un centro.
3: Muy bien, chulo. No, hoy sí te entendí el No Te La Creo.
1: Muchísimas gracias al productor. No, los tenemos aquí en la mejor.
3: Pero bueno, reintegro. La sociedad. Continuamos en el show de La Mejor.
1: Buenos días.
2: Reintegro.
1: Phil, No Te La Creo.
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3: Venimos con la complacencia, márqueme ahora. 55 52 630 977. Son las 6:47. Buenos días, México.

0: Escuchamos a los Tututucanes de Tijuana con el tío Borrachales. Además, Lisandro Mesa, mi razón de ser, la arrolladora, se llama Confesión. ¿Cómo están? Buenos días. Saludos a los amigos del transporte público, los del transporte escolar. Hoy abrazo con cariño a los amigos de transporte Jaguares, transporte escolar Jaguares, allá en Tláhuac. Abrazo a la guapa Jocelyn. Con mucho cariño le mando un besote a la prima preciosa. Venga, vámonos con llamada 55-52-63-0977, 55-52-63-0977. La guapa Brendita está en la multilínea. El buen Jesus DJ está en el Master Digital. El show del mejor. Buenos días, ¿quién habla?
1: Hola, buenos días.
0: Hola, carnal, ¿cómo te llamas?
1: Cristian.
0: Ese es mi Cris, ¿cómo estás?
1: Muy bien, ¿y tú, Mapachito?
0: Yo feliz de escucharte, Cris. ¿Para dónde vas o qué, carnal?
1: Pues ahorita voy hacia mi chamba.
0: ¿A qué te dedicas?
1: Soy representante médico.
0: ¿Representante médico?
1: Ajá.
0: ¿Qué es eso? O sea, médico no eres.
1: Bueno, haces visita a médicos para dar a conocer los medicamentos.
0: Ok, tú convences a los médicos que receten tal medicamento y que se van a llevar una comisión sota y todo ese rollo.
1: Pues eso es variable, pero bueno, sí.
0: Sí, claro. Ok, sí, la industria farmacéutica. Qué padre, carnal, ¿te sientes orgulloso?
1: Sí, la verdad, sí.
0: Qué padre, carnal, qué bonito. Oye, ¿y qué onda? ¿Por dónde andas chambeando? ¿Qué? ¿Para dónde vas? ¿Hacia qué zona de la ciudad?
1: Para la Gustavo Madero.
0: Bueno, pues abrazo, suerte en la chamba, bonito día. ¿Qué canción vas a querer, mi niño?
1: ¿Podrás poner Secreto de mi Memoria?
0: Pero por supuesto. Este sí sabe de música, carnal. Es más, abrázame, ven, vamos a besarnos. ¿La quieres dedicar, carnal?
1: No, simplemente es para escucharla.
0: Va, aquí te la dejamos, papito chulo, bonito día. Éxito en la chamba.
1: Mapachito, a todos en cabina.
0: Gracias, mi rey. 6:52 a.m. Aquí está la arrolladora de René Camacho, se llama Secretos de mi Memoria. Buen día. Sí, estamos en vivo en el show de la mejor feliz.

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0: 7 de la mañana en puntito. Cochinada. Digo, cochinilla. ¿Por dónde andas, carnal? Buenos días.
1: Mi querido mapachito. Segunda llamada, hermano. Atención, porque el día de hoy.
0: Eso, precioso.
1: Gente de Coyoacán que aún no tenga sus boletos del Juego de las Estrellas Belgel 2026. Bueno, atención, porque nos vemos hoy, 10 de la mañana. Uh-huh. Sí, hoy jueves 21 de mayo, 10 de la mañana, en Bodega Aurrera, Calzada de la Virgen, número 467, Colonia CTM Culhuacán, en la Alcaldía Coyoacán.
0: Okay.
1: Tenemos tus boletos para el Juego de las Estrellas Belgel 2026. ¡Wow! Así que hoy nos vemos, Alcaldía Coyoacán, 10 de la mañana. 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
3: Esto es el Chiquitín de Duro y a la Cabeza. Yo soy Miguel Ángel Fernández y te informo en un minuto. La calificadora Moody's bajó precisamente la nota de México para pedir prestado. Eso se debe a que el gobierno debe mucho más dinero que antes y gasta, por ejemplo, demasiado en Pemex y la economía no crece. No es gravísimo todavía, pero es una advertencia. Estamos menos confiables y nos puede salir más caro endeudarnos. México registró en el 2025 la mejora más significativa en la paz social en lo que respecta a una década, según la medición del Índice de Paz en México, elaborado por el Instituto para la Economía y la Paz, el cual reportó que México mejoró 5.1% durante el 2025. Es el avance más importante desde que comenzó la medición y el sexto año consecutivo de mejora. El actual gobierno prácticamente duplicará la construcción de nuevas vías para trenes de carga y de pasajeros en relación con la administración anterior. ¡Chuchu! ¡Vámonos! ¡Todos a bordo!
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0: Ah, seguimos con las clásicas. ¡Qué padre! Venga, 7 de la mañana con 3 minutos. Las 7 con 3. Este es el Show de la Mejor. Buenos días, feliz jueves.

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1: ¿Y quién no conoció el programa de la carabina de Ambrosio? Aunque existen varias teorías, la mayoría coinciden en que se inspiraron en el nombre de Ambrosio, que era un hombre que intentó ser peligroso, pero terminó siendo el hazme reír de su pueblo. La pájara Peggy fue uno de los personajes más recordados. Nació como un error de producción y terminó siendo el alma del show.

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1: ¡Muchachos!
2: 7:09
1: aquí en el show de la mejor. Tenemos complacencia. Vamos que nos marquen a qué número, chulo.
2: Al 55-52-63-097-7 y te vamos a poner la canción que quieras. Ajá. La canción, pero mientras me consientas a mi querido Pablito Chagra, hice algo bonito.
1: Que me hablen bonito.
2: ¿No? Que te hablen bonito, háblete, si no, no les pones nada. ¿Sí o no, Pablito?
1: Sí, si no, claro. Pelas. Si no, venga.
2: Vámonos, 55-52-63-097-7. Vamos a complacer a toda la gente. Ahí buenos está, días, gracias. El show de la mejor. Hola, hola, buenos días. ¿Quién habla?
3: Él.
2: Hola, hola.
1: ¿Y quién? ¿Cómo te llamas?
2: Hola, hola.
1: Hola.
2: Bueno. ¿Cómo te llamas?
3: César.
2: Mi querido Cesarito, por favor, te paso a Pablito Chagra. Buenos días.
1: ¿De dónde nos llamas, César?
3: De aquí, de la Ciudad de México, Central de Abasto.
1: ¿A qué te dedicas en la central?
2: Ser un chacalón, todo sí, mamey, ¿verdad?
1: ¿Qué tal que es de los que carga 10 cajas de limón? Sí, sí.
2: O de los que tiene bodegas.
1: Sí, mejor, mejor, mejor, no lo pensé. ¿A qué te dedicas, mi querido César?
3: Aquí soy bodeguero.
2: Chequero.
1: All my line, o sea, toda mi línea.
2: ¿Toda tu línea?
1: Claro. Oye, César, ¿y con quién quieres que te complazcamos en este día tan especial?
2: ¿Qué rola?
3: No, quiero la de te va a engañar con otro de
1: Casu. Ah, con otra. ¿Te gusta Casu?
3: Con otra.
2: ¿Acaso te engañaron a ti?
3: No, es que le gusta a mi hija y la quiere escuchar.
2: Ah, ¿cómo se llama tu bebé?
3: Nicole.
2: Órale, Pablo. Mándale saludos a tu hijastra, Pablo.
1: Sin miedo ahora.
2: Mándale saludos a tu hijastra, Pablo.
1: Sí. Saludos a Nicole. Luego ahí te mando para tus reyes, Nicole.
3: Dicen que si no le pueden regalar unos boletos para juego de las.
2: Ay, qué fue.
1: Ay, Nicole, perinche, ver, tenías que
2: Nicole,
1: salir.
2: Nicole, Nicole, claro. ¿Qué hacemos contigo, Nicole?
1: A ver, ahí está Nicole, ahí está contigo.
3: Voy.
1: Ah, entonces, ¿cómo dice?
2: No, que ahorita nos la pasa.
3: No, es que no salta aquí como estamos despachando.
1: Entonces, ¿cómo dice ella? Ay, ¿por qué dices tú qué dice ella? Si ella ni está ahí. Mira, vamos a hacer una cosa. Te vamos a pasar con el productor. Dice el productor que sí, que si lo convences, chance sí. No, que sí, ¿va?
3: Por favor,
1: vamos
3: por
1: a darle
3: favor.
1: Un pase doble a mi canal.
2: Ahí está. Pero para que te lleves a Nicole, no te lleves a la novia.
1: No, se va a llevar ahí la de los jugos.
3: No,
1: es
3: para llevarme a mi hija.
1: ¿Cuántos años tiene Nicole?
3: Va a cumplir 10.
1: No la van a dejar pasar.
2: Ah, no. El juego de las
1: está
2: estrellas.
1: Toda la familia, no te
2: es
1: creas.
2: Más, todos, Pablo. Nada más, por favor, promesa de que no te vayas a ir con la amante, con la novia.
3: No,
2: lleva
3: no,
2: Nicole.
3: No, para nada.
1: La amante allá va a estar. Allá va a ir Pablo, allá te lo encuentras.
4: Allá nos vemos, César.
1: Abrazo, carnal.
3: Gracias.
1: Cuídate mucho. Oh. Vámonos a música, muchachos, en el show.
4: De la mejor.
1: 7:12, buenos días. Aquí está Casu.
4: Con otra.
2: 15 grados.

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1: Buenos días, muchísimas gracias. Ya tenemos la información vial de este jueves 21 de mayo. Para hoy se espera una temperatura máxima de 22 y una mínima de 15. Además de probabilidad de lluvia durante la tarde y noche. Así es que tome precauciones por posibles encharcamientos derivados de las lluvias registradas en las últimas horas. En materia vial ya presentamos avance lento, circuito interior, viaducto periférico e insurgentes, calzada Ignacio Zaragoza rumbo al centro y también carga vehicular en los accesos carreteros como en la México-Pachuca y en la México-Querétaro. En el metro tenemos alta afluencia en las líneas 1, 2, 3 y 8 y B, por lo que se recomienda salir con tiempo. Recuerde que este jueves no circulan los vehículos con engomado verde, terminación de placas 1 y 2, holograma 1 y 2. Si cae el aguacero, baja la velocidad, prende luces y aumenta tu distancia. Sígan en mis redes sociales como el Cheto Treviño y mandamos saludos a mi estimado Pablito Chagra, al buen Chulo y al Mapache. Continuamos en el nuevo show de la mejor. ¡Vámonos!
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0: con mi querido Dieguito Chacarrón. ¿Cómo estás, Pepito? Buenos días.
1: La adicción.
0: ¿Qué dices, Diego? Diego.
2: Buenos días, amigos del show de la mejor. Buenos días, Pablo Chagra, Chulo y Mapache. Hoy tenemos mega entrega del Juego de las Estrellas y Belgel 2026. ¿En dónde?

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1: El micrófono, Chavero, por favor.
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13: Muchachos, 7:23 en El Show
14: de la Mejor. ¿Por qué vienes tan intelectual el día de hoy?
13: Porque quiero ser como
14: Oigan,
13: tú. Ya viene la mejor Q, la mejor Q, la mejor Q, Q cumbia. Para que se reporten los niños, ¿eh?
14: Niños aquí.
15: Sí, todo después de la cola intensa de la carga vehicular.
13: No le invoques siendo... ya la cola ya.
14: En el segundo piso del periférico, donde va haciendo dirección. Tránsito. Si vas para allá, para donde está el parque.
13: ¿Hay tráfico?
14: Son mucho tráfico. Okay. Y no está pasando los tas.
15: ¿Y esa estrella que tienes?
11: Aries.
14: Aries. El día de hoy recibirás una herencia, Aries, pero está maldita.

0: Se me fue la respiración.
1: Cumbia.
0: La mejor Q, la mejor Q, la mejor Q, cumbia.
1: Comunícate al 55 53 097 7 para
0: difícil.
1: Cantar la mejor Q.
0: Está difícil.
2: No está tan fácil como pareciera. Uno piensa que
0: hay que jalar aire y todo. No,
2: pero
0: no,
1: pero puede ser un ejercicio muy bueno para despertar, porque empezamos a oxigenar el cerebro. Bueno, buenos días,
0: y si mejor show regresamos a la cola de la serpiente.
1: Yo decía, buenos días, el show de la mejor. ¿Quién habla?
3: Hola,
1: hola, hola. Buenos días.
3: Hola.
1: ¿Quién habla?
4: Hola,
0: amiguitos. Hola, ay, personaje y todo.
1: ¿Quién eres? ¿Cómo te llamas tú, amigo?
4: Hola, Mickey Mouse.
1: Ah, hola, Mickey.
2: Ay, pensé que era Elmo, pero a ver.
1: El moquillo.
5: ¿Qué sabes qué hacer?
4: Tengo un poquito de gripa.
2: Ah, pensé que era Elmo.
0: Tiene gripa.
2: Pensé que era Elmo, el mugroso.
0: Vamos a cantar
4: la. Hoy sí me bañé.
1: No pensé que era Elmo. El mandril.
0: El mandril.
2: ¿Ahora qué?
0: Elmo.
2: Deja de cantar, Mickey.
1: A ver, Mickey, con gripa, vámonos y suéltala, Jesús, que ya sabe caminar.
0: Vas, carnal.
4: La Pepo.
6: Ay, qué bonito
1: baila.
0: Espérate.
1: La Pepo.
0: Dale, dale.
1: Cumbia la mejor.
0: Cumbia la mejor.
2: La mejor. ¿Qué?
0: Más.
2: No, la
1: mejor. La mejor Q, la mejor Q, la mejor Q, cumbia.
4: Cumbia.
0: Más o menos, más o menos.
1: Vete a checar la garganta porque yo creo que después
0: calificación, de esto, muchachos, yo le doy un 6.
1: Yo sí le doy las gracias por haber marcado.
0: El show de la mejor, buenos días, ¿quién habla?
7: Sí, bueno.
0: ¿Cómo te llamas, carnal?
7: Me llamo Samuel.
0: ¿Listo para cantar, Samuel?
2: ¿Sí te la sabes?
7: Listo.
0: Venga, mi niño, dale.
6: Qué bonito bailando.

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1: Gracias, gracias. Lo intentaste, se hizo el intento.
3: Claro.
1: Casi se logra.
3: Casi. Yo le doy un 7.
1: Yo también le doy las gracias.
3: Venga, otra llamada del show de la mejor. Buenos días.
1: Pablito.
4: Hola.
1: Venga, Pablo.
3: ¿Quién habla? ¿Quién está ahí? Hola, preciosa, ¿cómo te llamas?
5: Ah, bueno.
3: No responden. Pero es que me está mandando mensaje mi Gema, que es mi ahijada, tiene 4 años y no está escuchando y le emociona mucho que llamara a Miki.
1: Qué padre.
3: O sea, ella sí,
1: fan de Miki.
3: Sí, escucho a Miki.
1: Gema,
3: sí,
1: te mandamos un beso, Gema.
3: Hola,
1: te amamos,
3: Gemita.
1: Hola, Miki. No, pues ahorita que nos marque Miki de nuevo. Besos, Gema. Con mucho cariño, Gema. Vamos con otra madre del show. A lo mejor, buenos días. ¿Quién habla?
6: Natalie.
1: Hola, Natalie. ¿Lista para cantar o qué, mi amor?
6: Sí.
1: Venga.
7: Demuéstrales, Natalie, ¿cómo se hace?
1: ¡Uno!
8: ¡Baila Pepo!
1: Dice.
6: La mejor cu, la mejor
1: cu, la mejor cu. La mejor cu, cu,
6: cu.
1: La mejor cu, cu, cu, cu, cu.
6: La mejor
1: cu, la mejor cu, la mejor cu, cu, cu, cu, cumbia. Muy bien, Natalie.
7: Tú sí te sacaste un 10, mi querida Natalie.
3: No, tampoco, un 9.
7: No, un 10.
3: 9. Aquí la perfección. Y estás frente a Emma Pulido y Lola Cortés.
1: Claro.
3: No van a llegar tan rápido al 10.
1: Yo soy Lola por chaparrita y aquí Pablo es Emma Pulido por el peinado.
7: Ok, yo pensé que eras Elma.
3: No.
1: El marranón.
3: Cállate. Oye.
7: ¡Vámonos!
9: Un fuerte abrazo para Gema.
3: Ay, mira.
9: La madre de tu compa, Mickey Mouse.
1: ¡Ay, qué padre! ¡Mickey!
3: Oye, ya te solo los niños van a querer.
1: Las voces. A ver, otra vez, Mickey, repite el saludo.
9: Ahorita no, porque voy con Trivilín.
3: Muchas gracias, okay. Mickey Mouse, que se contactó con nosotros. Internacionales estamos.
7: Este Mickey Mouse se rifó.
3: Es lo máximo, Mickey, lo amamos.
7: Buenos días, el show de la mejor. ¿Quién habla?
10: Habla Yareli.
7: ¿Cómo estás, mi amor?
10: Bien.
3: ¿Cuántos años tienes, Yareli?
7: Ya se escucha grandecilla.
10: 11.
3: Ya
1: tiene cambios de voz.
7: Ya. Vámonos con la mejor cumbia aquí en el show de la mejor.
1: Venga, con todo el amor, dice.
10: La mejor
7: Jesús, suéltala, por
1: venga.
7: Favor.
1: Agarra aire. Agarra aire, Pablo.
8: Baila Pepo.
1: La mejor cumbia, la mejor cu. Venga, Pablo. ¿Pero por qué te mueves así? Cumbia, la mejor cu.
3: Es una roda para niños. ¿Por qué te contoneas?
1: La mejor cu, la mejor cu.
3: Déjate ahí, Pablo.
7: No, yo le estoy, yo le voy a dar.
2: Estoy cansado.
7: Como un 7.
3: No.
7: Bueno,
1: sí. Hasta aquí, muchachos. Llegamos con la mejor cucumbia y nos vamos con canción de tía.
3: Apréndansela.
7: Aquí está. Mañana vas tú, ¿eh? Porque mañana tienes que demostrarlo a través de redes sociales. Va, ¿cómo se hace?
1: Y pasado vas tú.
3: Órale. Esta es de la lunes. Tía.
1: Aquí está, muchachos. Pilar, la del Montenegro.
3: No.
1: ¿Cómo es?
7: Pilar Montenegro.
1: Ah, perdón.
7: O sea, sí, por ahí, pero.
1: Pilar, la del Montenegro.
3: Ella está,
1: ¿no?,
3: retirada y nos dejó este gran himno de la música para las chiavas que necesitan olvidar un mugroso,
1: quítame,
3: un alacaveriento, un asqueroso, un ruin, una rata.
1: ¡Vamos, haga el show!
7: De tu marido no vas a hablar.
1: ¡De la mejor! ¡Buenos días! ¡Ay! ¡Ay, Jesús! Hay que seguir hablando, dice Jesús.
7: ¡16
1: Jesús,
7: grados!
9: ¡Pensé que iba una de Kenia Oz!
3: No, Pilar Montenegro en el show.
1: ¡Miki!
7: ¡Bienvenido, Miki!
1: ¡Qué bueno! Ya Bernie me tenía harto. ¡Qué bueno que llegó Miki!

0: volvemos. 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
8: Muchachos, 7:42 en el Show de la Mejor.
9: 16 grados.
8: Aquí está Horóscopos, figura confirmada para el Juego de las Estrellas Dibelgel.

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1: Muchachos, vámonos con La Boletiza. Boletos, boletos, boletos, boletos. ¿Para qué tenemos boletos, chulo?
2: Vámonos para la dinastía de Tuzantla en la Arena Ciudad de México este domingo 31 de mayo.
1: Váyase al Consejo Mundial de Lucha Libre. Tenemos boletos para que se vaya ahí a gritar, a sacar el fuá.
2: ¿El qué?
3: El fuá.
2: ¿Tú eres rudo o exótico?
1: Además, tenemos gruperísimo Liberación, Brindis por Siempre y Mojado en el Rodeo Texcoco. Próximo sábado, 6 de junio. Aquí están tus boletos.
2: También, señores, boletos para el grupo LMT en el Pepsi Center este 30 de mayo, o sea, lo que era Límite.
1: Quiero ir.
2: Pero, pues ya.
1: LMT.

0: línea, vamos con la primera.
1: Buenos días, 55 52 63 097 7. Tenemos llamada. Hola, hola, hola, buenos días. ¿Para qué vas a querer boletos? Muchos boletos. ¿Ustedes a cuál irían?
2: A LMT.
0: ¿En serio? Yo la neta me iría al de Brindis y Grupo Mojado.
1: Hola, hola, ¿cómo estás? ¿Quién habla?
3: Cállate, mapache.
0: Ok, Carlito.
4: Eduardo.
1: Mi querido Lalito, mi querido Eduardo, ¿tú qué escuchas?
4: La 97.7, la mejor.
1: Eso, Lalito, ¿y para qué vas a querer boletos?
4: Quería ver si tenían para el Juego de las Estrellas.
0: Sí, pero más al rato, mijo, ahorita no tenemos de eso.
2: Son después de los chismes.
0: Ahorita tenemos para La Dinastía, para Gruperísimo y para LMT.
2: Luchas, y eso los de la...
1: ¿Quieres algo de esto?
0: Pero tampoco lo regañes, chulo.
1: ¿Qué? ¿Qué estoy diciendo? No, bueno, pensé, lo dije, ¿no quiere nada?
2: Sí,
1: ¿no
2: quieres
4: para nada, La Dinastía?
1: Para La Dinastía. La Dinastía de Tuxtla en la Arena Ciudad de México este domingo 31 de mayo. Y estos boletos son tuyos. Ahí está, ya mira, los cambias por unos.
2: Digamos, es que ¿por qué llaman a destiempo? El show de la mejor, buenos días, ¿quién habla? ¿Quién anda ahí? Good morning.
5: Escuchada, tímida, buenos días. Boletos para Kenia.
2: Señora, no hay, señora, ahorita no hay fecha.
5: El show de la mejor, buenos días.
2: ¿Quién habla? Hola.
4: Buenas tardes.
2: Hola, ¿cómo te llamas?
0: Díaz.
4: Buenos días.
2: ¿Quién habla? ¿Cómo te llamas?
1: Madrugada.
4: Alberto Padrón.
0: Ay, Alberto Padrón.
2: Ah, yo te dije, se enojó.
4: Servidor y amigo.
0: Alberto Padrón.
2: Ah, Alberto Padrón. Oye, ¿de dónde nos estás llamando, Alberto?
4: De la Ciudad de México.
2: Eso. ¿Cómo está el tráfico? ¿Por dónde andas?
4: Ligero.
2: Ah, perfecto.
4: Insurgentes hacia el norte está ligero. Todo lo que entra de norte a sur, pesadísimo.
2: Ay, qué completo. Okay. Oye, okay. ¿Para quién vas a querer boletos?
4: Para las luchas.
2: Eso, para el Consejo Mundial de Lucha Libre. Ahorita tú escoges tu fecha, te pasamos ahí para que tú les digas qué día quieres ir a gritar. ¿Eres rudo, eres técnico o eres exótico?
4: ¡Exótico!
2: ¡Eso!
0: ¡Abrazo, carnal! ¡Cuídate mucho!
2: ¿Cómo que carnal? Si
4: gracias.
0: ¡Abrazo, carnala! ¡Cuídate mucho! ¡Venga! ¡El show de lo mejor! ¡Buenos días! ¿Quién habla?
6: Bueno.
0: ¡Buenos días, carnal! ¿Cómo te llamas?
6: Luis.
0: ¡Luisito! ¿Tú qué escuchas, Luis?
6: 97.7, la mejor.
0: Muy bien, Luis. ¿Boleto para qué vas a querer, carnal chulo?
6: Para la pura tierra caliente de La Dinastía.
0: Dinastía de Tuxtla. Además, a Dios le gusta ese concierto. ¿Saben por qué?
2: ¿Por qué?
0: Porque será en la arena.
1: Sí, por eso dejamos pasar los chistes para que no hicieras ninguno.
0: Perdón. Aquí están tus boletos, carnal, porque estos boletos son tuyos.
2: Oigan, pero una complacencia.
0: Hay que complacerlo, ¿no?
1: Sí, complacer a mi compadre.
0: ¿Qué canción vas a querer, mi niño?
6: ¿Perdón?
0: ¿Qué canción vas a querer? Te vamos a complacer con una rola, además de tus boletos.
6: Pues ponme la de Te Quiero Para Mí, de La Dinastía.
0: Va, órale. ¿La quieres dedicar a alguien?
6: Para mi esposa, Nel Ávila.
0: Va, ¿qué le quieres decir a tu esposa? Adelante, carnal.
1: Romántico.
6: Te amo muchísimo.
7: Wow. Mentiras son todas. Wow.
0: No, eso no pidió, pidió la de
2: Santos. Deje la gente, si hay gente enamorada.
1: Romántico. ¿Todavía nada más le vas a decir eso?
0: Ya, hombre de pocas palabras.
2: ¿Qué más quieres? ¿Que le repita todos sus votos matrimoniales? Ya déjalo en paz.
0: Abrazo, carnal. Vamos a música, muchachos. Ya cállate, ya. Vamos a música en el show.
1: Es la mejor.
0: 7:51. Sí, verdadero amor.
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9: Tauro.
10: El día de hoy, Tauro, ten cuidado. Porque ¿por qué? Va a haber alguien que te va a ver con ojos de hacerte la sin mucho. Te traen ganas, Tauro. Atenta, atento, atente a tu alrededor. Ahí está la persona.
1: Hombre o mujer, no
10: de
1: pasa
10: todo, le va a caer a Tauro. Ay, sea quien sea. ¿Quién fue?

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20: Esto es el Chiquitín de Duro y a la Cabeza. Yo soy Miguel Ángel Fernández y te informo en un minuto. En un nuevo golpe de la operación Enjambre en Morelos, autoridades federales le cayeron encima con 4 órdenes de aprehensión al alcalde Agustín Toledano de Atlatlatlatlagua, a Irwin Sánchez, expresidente municipal de Yecapixtla, y al alcalde de Cuautla, Jesús N. Y todavía hay algunos pendientes. El uso excesivo de celulares alerta a la Secretaría de Educación Pública luego de que autoridades federales, universidades y organismos internacionales iniciaron una discusión nacional sobre los efectos de las pantallas en las criaturas. Especialistas y autoridades coincidieron en que la tecnología ha ampliado el acceso al conocimiento, pero también genera nuevos riesgos en la salud mental. Los marines van con rumbo a Cuba, tal como lo hicieron con Venezuela, pero ahora el expresidente cubano Raúl Castro, de 95 años, y varios militares podrían caer ante las acusaciones de Estados Unidos por un incidente con unas avionetas en 1996, donde murieron 4 personas, y claro, cualquier pretexto es bueno para invadir Cuba.

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0: cúspide, al que todos hemos esperado. La finale, finale, finale. Bueno, es, o sea, la ida, ¿verdad? Entonces la finale, finale, finale sería el domingo. Esta nada más es la finale, finale. ¡Cruz Azul Puma!
1: Ahora sí, estamos todos listos. Los primeros 90 minutos de esta gran final del torneo Clausura 2026 es la ida, 8 de la noche, silbatazo inicial en el Estadio Azul, Estadio Ciudad de los Deportes, como usted le quiera llamar, ahí en la colonia Nochebuena, en la CDMX. La máquina, el Cruz Azul, el eterno subcampeón, rankeado tercero en la tabla general, enfrenta al Pumas, que fue líder, y cierra en casa.
0: Y bueno, la presidenta de México exponiendo su popularidad y perdiendo votos, como que apoya a los Pumas abiertamente, señora presidenta. Yo que tanto la apoyo, yo que me rifo con usted las mañaneras, y usted nos hace esto a los azules. ¿Qué está pasando?
1: Oiga, sí, señora presidenta, ¿cómo está usted tomando partido en esta final? De perdida al señor Cabecita de Algodón que estaba antes, ese ni le gustaba el fútbol. Ese nomás se la paseaba macaneando. Pero sí, se vuelve viral la señora presidenta, ¿verdad? Diciendo que, los Pumas a la final. Bueno, pues es que hay que recordar también la relación de la señora presidenta Claudia Sheinbaum con los Pumas. Recordemos que desde hace años ha sido vinculada públicamente con Pumas UNAM debido a su relación académica con la Universidad Nacional Autónoma de México. Pues ahí fue donde estudió física y desarrolló parte de su trayectoria profesional. Pues cómo no te voy a querer.
0: Y bueno, llegó el partidito también de la selección. México gana. Digo, o sea, México no sé si gana o empata o pierde, pero va a jugar contra Ghana.
1: Y órale, para que no vean que nada más en la final, ¿verdad? También en este partido amistoso de México contra Ghana, que va a ser allá en Puebla, en el Estadio Cuauhtémoc, también la reventa está por los cielos. Pues, ¿por qué no? Mira, carnalito, es que los boletos empezaron a un precio decente, ¿verdad? Por ejemplo, Rampa Norte Azul, ahí empezaban en 1,124 pesos, y ya en la platea Oriente y Poniente estaban en 3,189, pero ahora en las páginas de reventa así chida como Stop Hop, aquí los boletos van de los 1,314 pesos hasta los 10,490. Pero pues ya salió ahí a un chido del coordinador del gabinete del gobierno del Puebla a decir que pues la venta de boletos va en un 80%, así que todavía hay boletos disponibles normales, que no los tienes que comprar en reventa, así que no lo engañen, fíjese bien.
0: Y algo que se ha comentado en este espacio, principalmente por La Bacha, nos ha compartido su sentir de adentro del Cora, y nos ha dicho: el mundial no está prendiendo. Pega más las tarjetitas, el álbum y las monedas conmemorativas que el interés por ver los partidos.
1: Oye, sí, uno no es por mala onda, ni mala leche, ni esto, ¿verdad? Pero sí, yo desde que empezó esto del mundial, cada vez que se acercaba más la fecha, pues yo no miraba así mucho interés en la banda como otros años, ¿verdad? Como en otras ocasiones. Ahora como que la afición no se siente muy atraída. Y todavía el interés ha caído en el último mes. Uy, verso sin esfuerzo. No, deja de estar de hablador. Mejor no sabías de decir por qué te dicen el cerillo.
0: Hasta que el gobierno...

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9: Muchachos, aquí está el grupo Jalado.
10: Que te vaya bien.
9: Que te vaya bien.
10: Que te vaya bien.
9: Aquí en El Show de la Mejor. 818. Buenos días, México.
11: Y lo que viene siendo ahorita, aproximadamente ahí a la altura de lo que es viaducto, ajá, por donde ya agarra Zaragoza.
10: Ajá.
11: Ajá, más o menos que vas por el Palacio de los Deportes.
10: Ajá.
11: Circuito, toda esa parte, congestión.
10: ¿Neta?
11: Congestión nasal. Vehicular. Vehicular.
10: Ocular.
11: Vehicular de automóviles.
10: Ah, claro. Ocular.
12: Cáncer.
11: Cáncer, el día de hoy, cáncer. Tengo buenas noticias para ti, cáncer. Un ex amor regresa a tu vida. Alguien que te hizo vibrar, latir tu corazón.
10: ¿Neta?
11: Que te comió todo.

0: rola al revés.
1: Muchachos, tenemos boletos de la rola al revés. ¿Para qué, Chulo Calderón?
2: Para banda.
1: MBS.
2: No, ah. MS. Mazatlán, Sinaloa, señores. Que va a estar en la arena. Ah, no, en la México, plaza. En la Plaza de Toros, la México.
1: Este sábado, justamente, sábado 23. Sábado 23 se presenta.
3: Mañana, pasado.
1: Se presenta la banda
3: mañana,
1: MS.
3: No, sábado. Por eso, pasado mañana.
2: Sábado.
1: Trépale a Jesús, dice. Ahora, 55-52-63-97-7 y participe en la rola al revés. Atiéndela, Pablito. Venga, bebé precioso.
3: El show de la mejor. Good morning. ¿Quién habla?
4: Hola, yo escucho el show de la mejor.
3: ¿Cómo te llamas?
4: Luis.
3: Luis, ¿de dónde nos estás llamando?
4: De la Gustavo Madero.
3: Eso, mi Luis. Oye, del 1 al 10, ¿qué tan fan?
4: Un 9.
3: 9, o sea,
2: necesitamos un 10.
3: Gracias por llamar. No, no te creas. Ahí te va la rola al revés. Esperamos que la adivines. No hay ayuda. Ayer nadie se llevó los boletos. No hay ayuda.
1: Hoy tú tienes chance, carnal.
3: Venga. Bueno, chance, te damos una pista. Chance.
1: Y esta es tu rola al revés. Ya con eso. Está facilísima, venga. 5.
4: Una pistita.
3: Ya te dije 3 palabras. ¿Quieres que vaya a verte y te diga las cosas?
1: 2.
2: La banda la canta la MS.
1: 1.
3: A ver, tiempo. ¿Tiene la respuesta?
4: Otra vez, no se puede.
3: No, ya no se puede.
2: Ya. Dale. Vámonos, señores.
3: Ahí te di 2 pistas, pero no las pinta la
2: rara. Comunícate al 55-52-63-097-7. Buenos días, el show de la mejor. ¿Quién habla?
5: Buenos días, Martín.
2: Mi querido Martín, ¿tú qué escuchas?
5: La mejor.
2: Venga, Martín, eres mi gallo y Jesús, suelta la que ya sabe caminar.
1: Igual, ¿no? Ya con eso, la verdad es que... Venga, carnal.
2: Venga, Martín. Sí, 5. Se puede.
5: La de mi mayor anhelo.
2: Ay, 4. Martín, ni siquiera le echaste tantito.
3: No. Ni la pensaste. ¿Qué pasó?
2: Ay, Martín. Esto
1: abrazo,
2: no puede ser así.
1: Martín. Cuídate mucho. Vamos con otra
3: llamada.
1: El show de la mejor. Buenos días. ¿Quién habla?
2: Ay, no, Martín.
1: Hola, buenos días.
6: Bueno.
1: Hola, ¿cómo te llamas, corazón?
6: Hola, ¿qué tal? Are.
1: Hola, Are. ¿Te podemos pedir un favor, mija?
6: Sí.
1: Échale más ganas, mi amor, porque como que hablas con una flojera, que qué bruto.
3: Déjale. Venga.
1: ¿Lista para participar o qué?

0: Es la pista. Cuatro palabras.
1: Ya con eso, ¿cuál es?
2: El solar de tus ojos.
0: No.
1: No, mi amor.
0: Dije cuatro palabras, esas son cinco.
3: Por favor, nos vamos a terminar yendo nosotros.
0: 552-630-977.
3: Venga, venga. El chi. Ya cambió la
0: dinámica. Buenos días, ya no les estamos ayudando tanto, tan fácil. ¿Quién habla? ¿Quién está ahí?
4: Hola, buenos días.
0: Hola, ¿cómo te llamas?
4: Hola, ¿cómo te llamas?
5: Hola, soy Bonnie.
0: Bonnie, oye, escúchanos por tu teléfono, porque se oye mucho el radio. Para que le pongas atención a la canción, lo que viene siendo, lo que puedes ganar. Aquí está tu rol al revés.
6: Pareces menso.
0: Suéltala, Jesus, para que camine sola, ¿cómo es?
1: Para que camine sola. Está bien fácil, ¿eh?
4: Hola, con Borte.
0: No.
7: El corazón. Me amo, te amo. Anía, ya.
1: ¿Cuál es, dices, carnal? Venga.
4: Solo con
0: Borte. No. Cuatro palabras. Es que se van bien recio. Ni deja que uno les apoye.
3: Va a haber más.
6: Tu alma.
1: Venga, otra llamadita, una más, vamos, otra más.
3: A eso, oye, gordito, ¿cómo te llamas?
8: Mago.
3: ¿Mago?
1: Es el Mago Ortiz.
0: Mago, ya nos había hablado, Mago, vea que sí.
8: Sí, pero no me gané los de Karim León.
0: No ganó, en esta ocasión podría ganar.
3: A ver, Mago, pon mucha atención, por favor. La segunda es la buena. Jesús, suéltala, que ya sabe.
0: Caminar.
1: Para que camine sola, dices, Mago.

0: ¿Cuál era?
1: La llamada de mi ex.
2: ¡No, ah, mago, espérate!
0: ¡Esa es la arrolladora! ¡Baboso!
3: ¡Ay, no, mago, es que te la estamos
2: dice
3: dando!
2: ¡Dice quién es el grupo!
3: ¡Te está diciendo que nos des razón!
2: ¡Dice quién es la banda!
0: ¡Es la arrolladora, menso! Ay, ¡es la arrolladora no, esa!
3: ¡No, la siguiente llamada!
0: ¡Última!
2: Ya.
0: Aquí vamos a ser muy benévolos.
2: Sí.
0: El show de la mejor, buenos días.
2: Lo de antes muerta que sencilla, dice.
0: Sálvame.
4: Hola,
0: hola. Hola, hermosa, ¿cómo te llamas?
4: Isabel.
2: Isabel, ya te los vas a ganar tú, ¿eh?
0: Isabel, te los tienes que llevar sí o sí, por favor, pon atención. No sueltes el nombre nomás por soltarlo. Pon atención a todo. Suéltale a Jesús para que gatee.

0: Espérate, no te vayas así.
1: Espérate, piénsalo, piénsalo. O sea,
0: a ver, analízalo.
2: ¿Cuál?
3: Mi ratón de
1: ¿segura?
2: ¿Sí? ¿Será?
1: A ver.

0: ¿Con quién?
1: ¿Con su esposo?
2: Su esposo, su esposo.
0: Habla bien, mija, abre la boca, gesticula, que se entienda.
2: Eso.
0: Te lo que hayas dicho, memoria ganaste.
1: Escuchó mi razón de ser.
0: Pues ya, por la paso un beso. Vamos con mi razón de ser, la banda MS en el show
1: de la mejor.
0: 8:29, buenos días. La temperatura, chulo, la temperatura, chulo.

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10: Y nos vamos con los chicos de la regaladora cuando son las 8 de la mañana con 35 minutos.
11: ¿Dónde andan?
10: Eso queremos saber.
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26: Papi, papi.
10: Papi chulo.
26: Papi,
10: señoras y señores, con papi sombrero chulo en la cabeza, los codos pelados, el pecho tatuado y la mente pura.
27: Ya no hay más que decir, más que esa camisa le acentúa los pectorales de una manera.
10: Papacito.
26: Basta.
27: ¿Quién fuera el ancla del cierre de la camisa que lo
10: ¿quién
27: adorna?
10: Fuera Macarena para dormir con él.
27: L.
10: No sabe escribir, solamente dibuja, pero lo hace increíble, ¿eh? Un gran dibujante.
27: Y como dibujara, leyera, otra cosa fuera. Él es el chulo
10: Calderón.
28: Muchísimas gracias, muchachos. Qué lindos son. Gracias, la verdad es que los amo mucho.
10: Qué
28: vámonos.
10: Soy, qué bonitos son.
28: Vámonos en la esquina azul y puro cacareo, señores. Capaz de la sierra. Silueta de cristal.

0: Molina peleando Montes de Durango. Me duele escuchar tu nombre.
1: Me duele escuchar tu nombre. Me mata de soledad.
0: Y mi querido Chencho, con todo, ¿quién ganará esta batalla, señores? 55-52-63-097-7. Comunícate. ¿Por quién votas? ¿Por Capaz o Montes de Durango? Buenos días, el show de la mejor. ¿Quién habla?
2: Hola, hola, Luis.
0: Mi querido Luisito, ¿por quién votas? ¿Por Capaz o por Montes?
2: Nos vamos por Montes esta mañana.
0: Montes de Durango lleva un punto. ¡Vámonos! Con otra llamadita, 55-52-63-097-7. Buenos días, el show de la mejor. Hola, hola, ¿quién habla? Buenos días. Hola, hola, buenos días, ¿quién habla?
3: ¿Cómo te llamas?
4: Ah, ok.
0: ¿Cuál es tu nombre?
4: Okay.
0: ¿Cómo te puso tu mami, tu papi?
5: Buenos días, ¿cómo te por qué ni
0: habla? Ah, ¿por qué ni habla? No, señora, siéntese, cállese y siéntese. Buenos días, el show de la mejor, ¿quién habla?
6: Hello.
0: Hola, hola.
7: Ella es calladita.
0: Hola, hola.
6: What's there?
2: Hola.
0: ¿Qué onda? ¿Cómo te llamas, gordito?
2: Hola, Luis.
0: Mi querido Luisito, otro, ¿por Luis. ¿Quién vas a votar?
6: Tú no, Miki.
0: ¿Por Capaz o por Montes de Durango?
2: Por Capaz.
0: Capaz, esto lleva 1-1, señores. En la siguiente llamada se define todo. Vamos a empates. En esto se define Capaz o Montes de Durango. Buenos días, el show de la mejor. ¿Quién habla?
8: Buenos días, Salvador.
0: Mi querido Salvador, salva esta batalla. ¿Por quién votas? ¿Por Capaz o por Montes?
8: Por Capaz.
4: Eso, ya ganó. Te dije que iba a ganar.
0: Silueta de cristal, señores. Ya ganó. Ya tiene 2 puntos y vámonos con esta rolita aquí en el show de la mejor. Capaz de la Sierra. Silueta de cristal.
4: Eso.
0: En el show
4: de la mejor.
0: Vámonos. Sorpresa en Nezahualcóyotl.
4: Ah.

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2: A tus pompis le faltan crema. A tu boca una besadera.
3: El locutor más hiperactivo de la radio que hace movimientos en la cabina nada más para ver qué pasaría. O sea, ahorita movió una caja, quitó la silla, se paró, la volvió a acomodar.
2: No me gustó.
3: Ajá, así es él.
4: El único locutor que es que tiene lombrices y no se ha checado la solitaria que está ahí
3: le
4: dentro.
3: Pica por eso está para arriba y para abajo. Desparasítelos cada seis meses a los mapaches.
4: Claro. Si no,
5: cosas, ¿cómo? Cosas que la gente desconoce sobre los mapaches.
3: No más con eso, hoy con eso lo vamos a ver. Hiperactivo, hiperactivo.
4: El único locutor que te pone con el jefe riéndose. Ja, ja, ja, ja.
3: Órale. Ay, y el locutor que va a llevar tamales y atole el próximo 29 de junio. ¿De qué?
4: De mayo.
3: Mayo.
4: Y que lleva la bomba. Y que lleva las ponedoras. Y la banda La Fregona.
3: Y este.
2: Ahora te les contamos todo lo que va a ver, que va a salir sabroso, ¿eh?
3: Y sí, entregar boletos, juguetes y todo.
4: Atole, tamale,
3: y
4: de todo. Es Arturo Trujillo.
3: El mapache.
2: Dicen que soy hiperactivo, pero depende. A veces también soy
5: calmado.
2: Hiperpasivo. Depende.
3: ¡Hora!
2: Depende el momento, depende con quién. No, pero bueno, no. Señoras y señores, vámonos con mis batallas. En esa esquina tenemos. Chequen un más que rolón. El señor Frankie Rubio.

0: Llámanos ya, 55-5263-097.7. El show de la mejor. Hola, buenos días, ¿quién habla?
1: Yo escucho el show de la mejor.
0: Muy bien, papito chulo, ¿cómo te llamas?
1: Javier.
0: ¿Y por quién votas, Javi?
1: Por Frankie Ruiz.
0: Frankie Ruiz, venga, un punto para Frankie Ruiz. Se ve que sí le sabes, Luisito. El show de la mejor, buenos días.
2: Sí le sabes, Luisito.
0: Hola, buenos días, ¿quién habla?
3: Samuel, hola, Samuel.
0: Hola, Sammy, ¿cómo estás, bebé precioso?
4: Ah, ok.
0: ¿Estás bien? Estás bien, menso, porque no conoces. Bueno, vamos con otra. 55-52-630-977. Hola, buenos días, el show de la mejor. ¿Con quién tenemos el gusto?
5: El Beto Palca.
0: Carnal, ¿por quién votas? ¿Frankie Ruiz o la Sonora Carruseles?
5: Vamos por el Franco Ruiz y la forma de Beltrán.
0: ¿Qué, perdón?
5: A todos los que van a Cruz Azul.
0: Ah, ¿la quieres dedicar o qué dijiste? La de Frankie Ruiz, ¿no?
4: Frankie Ruiz.
5: Sí. Órale.
0: Órale, no se te entiende nada, mijo. Checa ahí tu línea telefónica. Registra tu número porque por eso falla. Bueno, vámonos a música, señoras y señores. Aquí está el señor Frankie Ruiz. Se llama Tú Me Vuelves Loco. En el show
2: de la mejor.
0: Son las 8:50. Sí. Buenos días.
2: Andaba bien, chachalaco.
0: Nos vemos este viernes que viene, la próxima semana, en Nesa, en la explanada del Palacio Municipal, desde las 6 de la mañana. Acompáñanos, el show de la mejor en vivo.
2: Con muchas sorpresas, la bomba y mucho más.
6: Leo.
0: Leo, Leo, Leo, Leo.
2: Leo. Wow, Leo, el día de hoy, Leo. A ti. Yo soy Leo. Te van a pegar en tu casa.
0: ¡Ah, no!
2: Y te lo mereces.
0: Pero que me peguen.
2: Pero te van a pegar con un látigo vestida de dominatrix.
0: Ah. No sé si me van a pegar, pero
2: viene otro chulito.
0: Pero un hombre.

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0: bebé.
1: Señoras, señores, estamos calentando motores.
2: Adelante, bomba, buenos días.
1: A toda la banda que sintoniza Show de la Mejor a través de la Mejor FM 97.7. 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
3: ¡A

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3: Señoras y señores.
4: Nadie te ve.
3: Aquí hay una Sifón Yu que nos ve.
5: El locutor con más bochornos que señora cincuentona.
4: Claro. El único locutor que hace la prueba de los Choco Crispy.
5: Claro. El único locutor que no sabía en la mañana qué desayunar. Si té, Yakult o leche.
4: El único locutor que hace el pesaje de la bolsa de dinero.
5: El único locutor que sabe que lo engañan, pero aún así se hace el que no ve nada.
4: Y no ve nada porque trae sus lentes.
5: Aquí está Pablo Cornudo Chadra.
6: Oye, ¿qué te pasa, vamos?
3: Y mi canción, todo que ver.
4: Todo que ver, tu relita.
3: La esquina azul. La media vuelta.

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1: Cámara, Excel.
2: Sí, ¿qué? No, pero te quiero mucho, Pablito.
1: Mi amiga, mi hater. Oye, ¿por quién nos vamos, Luis Miguel o Alejandro Fernández?
2: Vámonos por Alejandro Fernández.
1: Eso, nube viajera, te mando un besote. Gracias por llamar. Y ya lleva uno, Alejandro.
3: Un punto, Alejandro.
1: El show de la mejor. Buenos días, ¿quién habla?
4: Que dure un poco.
5: Hola, Juan.
1: Hola, Juan, ¿de dónde nos llamas?
5: ¿Quién sabes cuál, Juan?
3: No digas eso.
6: ¿Cuál?
1: No digas Juan.
3: ¿Cuál Juan?
5: El que te agarró en el zaguán.
3: ¡Ay, qué rico!
1: Memorias de Vietnam. Oye, mi Juan, qué bueno es tu hueso. Ya me hiciste recordar.
5: ¿Qué pasó,
1: Pablito? Mira, ya me acordé de todo. El portón, la puerta negra con tres candados y remachada.
3: Tienes 30 segundos para que Pablo Chagra se haga más gay.
7: ¡Relaja la raja, Pablo!
5: Ya no se puede, mapachito, como decir que tú...
1: ¡Está en contra de mí!
3: ¿Qué pasó? ¿Yo qué?
1: Por andar de menso.
3: Por andar hablando y opinando.
5: Ya la probó, ya no hay no hay cómo.
3: Perro que come huevo jamás se le quita la maña.
1: Ay, ya me basta, Juan, ya dejar cantarme a nivel nacional. Oye, ¿votas por Luis Miguel o por Alejandro Fernández?
6: No soy niña.
5: Por Ana Bárbara.
1: Fruta prohibida lleva uno. No. Gracias, mi querido Juan.
6: No, Juan, ya decide.
1: ¿Por qué
6: ya
1: votas?
6: Dijo. No, eso no ya vale, dijo. Pablo.
1: Si es que siempre modificas vida.
6: No, Pablo, tú siempre estás modificando.
1: El show de la mejor, buenos días. El show de la mejor, buenos días, ¿quién habla? ¿Quién está ahí? Si vota. ¿Cómo te llamas?
8: Me llamo Carlos.
1: Carlos, ¿votas por Fruta Prohibida de Ana Bárbara, la media vuelta de Luis Miguel o Alejandro Fernández con Nube Viajera?
8: Nos vamos con Fruta Prohibida.
3: Hijo de tu madre.
6: Pablo, esa
1: tiene orgulloso. No. La gente sabe lo que
6: aparte
1: quiere escuchar.
6: Aparte marcaron tus tíos y saben que le gusta Ana Bárbara.
1: Le
6: entonces,
1: mando un beso a Juan, el del San Juan.
7: Yo
1: y
7: prefiero
1: aquí,
7: a Kenia.
1: Aquí está Ana Bárbara, la fruta prohibida, en el show.
7: ¡De la mejor!
6: Pablo, Pablo. Queríamos la media vuelta.
3: Bueno, siguen hablando que ya la regresó Jesús.

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2: Oigan, el chulo está atacado porque ganó Ana Bárbara, su patrona. Ni modo, fue limpio.
3: Eso no fue limpio. ¿No jugaste?
0: Virgo.
2: Virgo, el día de hoy, Virgo. Tú nomás porque estoy excelentemente de buenas, te va a llegar una fruta prohibida, que toda la vida fue prohibida para ti.
3: Y hoy
2: te la vas a poder comer.
3: Tapa,
2: vas a poder darle un mordisco a la fruta.
3: Te voy a tapar tu boca.

0: Chagra en el show de la mejor.
1: Oye, Pablo.
2: ¿Qué pasó?
1: Cuéntanos el chisme,
3: después
1: Pablito.
3: De tu trampa. Oye, más pero tramposa del mundo.
1: ¿Trampa?
3: Mundial.
1: Mi amor, es una trampa.
3: Ay, no.
1: Una
3: no
1: trampa maldita. Una trampa que
3: Pablo. Se te está acabando tu tiempo, ¿eh?
1: Permíteme.
3: Y antes de tu chisme,
1: tengo tiempo y la información importante.
3: Una de mis condiciones. Traigo el mejor chisme.
1: Pero antes, cuéntanos.
3: Por eso, el mejor chisme.
1: ¿Cuál?
3: Próximo. Viernes 29 de mayo, a las 6 de la mañana, en punto puntual.
1: ¿6 de la mañana?
3: Claro.
1: Tan temprano.
3: ¿A qué hora llegas aquí?
1: A las 6.
3: Pues nomás que va a ser
1: pero
3: en otro
1: me
3: lado.
1: Más lejos mi mesa.
3: Vamos a estar desde la explanada del Palacio Municipal de Nezahualcóyotl.
1: ¡No!
3: Vamos a estar con la cabina móvil, pero va a haber, miren, cantidad. Va a haber la...
1: Tamales.
3: La superentrega, lo de lo que viene siendo...
1: Juego de las estrellas, que
3: no,
1: es?
3: Sí, el juego de las estrellas, pero sí se le llama así, ¿no?
1: Superentrega de boletos.
3: La mega entrega, por
1: la
3: eso
1: mega entrega,
3: digo,
1: la mega, mega entrega. Mega, mega,
3: mega. Entrega de boletos. Pega de calcas, o sea, ajá, para que ustedes ya traigan su carro oficial de la mejor, ubican. Tamaliza, tamales, atoliza, vamos a llevar, obviamente, la boletiza. Van
1: juguetes.
3: En las
1: seis.
3: Ay, ¿de
1: juguetes para los niños.
3: Ah, para los niños.
1: Para que los niños canten con nosotros y cuenten
3: chistes.
1: La karaoke, bomba.
3: Karaoke.
1: Karaoke con la banda.
3: La fregona.
1: La fregona.
3: La bomba, wow.
1: Además es viernes de la bomba, como bien lo dices.
3: Claro.
1: Ver, además, ¿sabían que la bomba tiene un hijo, un niño en esa?
3: ¿Un niño?
1: ¿En esa? En esa panza.
3: Ay, no.
4: Qué fuerte.
3: Eres sí malo, mapacho, pero sí.
4: Sí me gustó.
3: Estuvo bueno.
1: La bomba es que tiene un niño en
4: sí
1: esa.
4: Me gustó.
3: Sí, estuvo bueno. Panzota. Hay que decirlo.
1: Oye, a ver, me están diciendo que, entonces que me voy a poder tomar una fotografía contigo, Trujillo, contigo,
3: sí, claro.
1: Pablito.
3: Contigo,
1: nos
3: chulo.
1: Van a conocer,
3: con
1: nos vamos a divertir, vamos a echar exacto mucha fiesta.
3: ¿Eh?
1: Las secciones sí en vivo, o sea, el programa, todo lo que hacemos aquí lo vamos a hacer de nuestra cabina móvil allá justamente en la explanada del Palacio Municipal de Nesa. La
3: propongo,
1: gente va a poder vernos trabajar.
3: Propongo, quiero hacer una proposición. Si no les gusta, pues ya que se quede en su positorio.
1: A ver, propon.
3: Que en lugar de que ese día recibamos llamadas, que la gente vote ahí en vivo.
1: Me late.
3: Así de que
1: me late.
3: Que nos digan ahí en vivo por quién votan, por ti o por ti o por mí.
1: Me late.
3: Invitamos a la gente a que se suba a contar
1: claro
3: los chistes con nosotros.
1: Claro.
3: Claro, que se suban a la cabina para que estén con nosotros.
1: Que canten los niños con nosotros.
3: Claro.
1: Que se gane su juguete.
3: Habrá cola de la serpiente.
1: Aparte,
3: habrá la.
1: Chequen date. Ese día
3: boletiza
1: es
3: en vivo.
1: Último viernes de mes. No va a haber clases. Entonces los chavitos van a poder llegar temprano, estar ahí con nosotros, participar con nosotros y ganar juguetes.
3: Órale. Y vamos a invitar a amigas a ver quién va.
1: Sí, ¿no? sí.
3: Unas
1: yo
3: amigas
1: le voy a decir a Maricler, claro, a ver si jala. ¿Tú quién le vas a decir?
3: Yo le voy a decir a la Ferca, a ver si jala.
1: A ver si jala. ¿Tú quién le vas a decir, chulo?
4: No,
3: a la bebecita.
4: No tengo amigas.
1: A la bebecita.
4: Ay, no.
1: ¿No?
4: No, ¿para qué? Pues queremos que esto suba o que baje.
1: No.
3: Ay, a la Carol Sevilla le podemos decir que vaya Nesa. Bueno, buscamos. Sí, claro. Va a tener que llevar dos porque a Chulo no lo dejan tener amigas.
4: No, yo no puedo tener amigas.
3: Bueno, está bien. Oigan, bueno, pero ahora sí.
1: Llevo
3: ahí nos vemos.
1: Decimos así en teorías. Lleva un trabeco.
3: Pero Cintia va a estar en. Ah, pues. Sí, pues. Sí, pues sí.
1: Ah. Lleva a Macarena, pues tu
4: no,
1: esposa.
4: No, tiene que cuidar a las criaturas.
1: Pues llévate a las criaturas, que ganen juguetes, chulo.
4: No, ya tienen todos los juguetes del
3: pueblo. Bueno, ya.
1: Más.
3: Oigan, ahora sí, ahí va, les va lo que viene
1: mesa
3: siendo el 29 de mayo. Ahí nos vemos desde las 6 de la mañana. Los primeros en llegar, tamales y atole y besos del chulo.
1: Ay, qué
3: raro. Ay, pues se puso recio ayer.
5: Ya córtale, Pablo.
3: Ahora, espérate, listo, si apenas voy empezando.
1: ¿Hasta aquí llegamos por hoy?
3: No, pues gracias por todo el día de hoy. Oigan, no,
1: cuéntanos.
3: Ayer en el programa de Primera Mano se reveló que Imelda Tuñón y Maribel Guardia ya no serán pues las cuidadoras, digamos, las ¿cómo se le llama?
1: ¿Cuidadoras o las que
3: pues que ya no tienen la patria potestad, digamos, del pequeño Julián, sino ahora tendrá una tutriz, así se le llama. Una tutriz que resulta ser que es la periodista Adis Tuñón, que es tía de Imelda, que participa en De Primera Mano, y ayer dio la exclusiva ahí que es verdad, que se le llamó, se le dijo, usted gusta, puede, acepta, y dijo, claro que gusto, puedo y acepto, voy a ser tutriz de el pequeño Julián para cuidarlo dentro de todo este proceso, de los conflictos de intereses, de los pleitos, de, o sea, de todo lo que ha ocurrido desde enero del año pasado, que pues todavía no llegan a un acuerdo y siguen los pleitos, pues ahora ya el pequeño Julián tendrá ahí esta, pues, este cuidado, ¿no? Estará bajo la tutela.
1: Es lo mejor que puede pasar, porque al final de cuentas, si nadie se hace cargo del niño, se va al DIF y son años años,
4: sí,
1: ¿no?
4: Procesos,
1: y los que conocemos muy de cerca, Adis Tuñón y a su esposo León, que le mandamos un fuerte abrazo, son tipazos. La neta
3: es
1: son
3: linda
1: tipazos.
3: Adis, ¿no?
1: Adis tiene dos niños que adoptó, ella lo ha dicho públicamente, los ha educado de una manera maravillosa, además es una periodista súper responsable, súper entregada. Yo
3: muy
1: creo
3: trabajadora.
1: Que lo va a hacer muy bien. Le mandamos un beso a Adis y qué chida noticia.
3: Y que, Julián tenga, pues hay una red de cuidado y de apoyo y de amor, claro, importante, ¿no? Para que no resienta
1: sobre
3: tanto
1: todo esto. Que lo separe, creo que eso lo va a hacer muy bien Adis, separarlo
3: de
1: todo este escándalo mediático que no le va a dejar nada bueno al niño, ¿no?
3: Pero inmediatamente en cuanto le cedieron le dieron este papel y ella ahora ya es oficialmente la tutriz, lo primero que pidió es que Marco Chacón, esposo de Maribel Guardia, deje de ser el albacea. O sea, ya quitarle el poder sobre el dinero de Julián para que no ejerzan como este control sobre de ellos.
1: Okay.
3: Y ya exista pues ahí una libertad, si no total, por lo menos libertad económica de todo lo que pues heredó Julián, ¿no? Tanto de su papá como de pues la herencia que ya venía desde Don Joan. Entonces,
4: ¿dejó mucho?
3: Pues yo supongo, ¿no? O sea,
4: no sé.
3: ¿Quién?
4: Sí, claro,
3: ¿Joan o Julián?
4: Sí, Julián.
3: Nunca
4: sí,
3: se ha revelado la cantidad, pero sí, son propiedades, es dinero, o sea, es una, digamos, es
1: porque
3: importante
1: Joan
3: la herencia.
1: Sebastián le dejó a Julián y seguramente Julián, pues, le dejó a su hijo.
3: Claro.
1: Ahora, yo creo que, mira, por mucho que Maribel Guardia sea una súper mujer y la queremos mucho en todos los medios, cuando si se están peleando de pronto al niño y quien tenga al niño, de alguna manera, a lo mejor, sin querer...
3: Sí, claro.
1: Lo podrían utilizar como para sacar ventaja. Entonces, yo sinceramente creo que no va a estar mejor que en las manos de Adis.
3: Pues sí.
1: En este momento, ¿no?
4: Ajá, bueno, en este momento. Pero
1: en este
4: yo
1: momento,
4: creo que
1: ya después,
4: nunca está mejor que en manos de la madre.
1: Ah, no, o sea, claro, pero mientras
3: bueno, pero
1: se
3: si
1: termine
3: su mamá
1: este
3: ahorita
1: proceso,
3: está considerada como no apta
1: ¿no?
3: para el cuidado de él, lo mejor es que esté bajo la responsabilidad de alguien
4: que realmente lo vaya a cuidar y que lo ame, ¿no? Y que lo quiera.
3: Que al final de todo siempre se nos olvida que quien está en medio de todo esto pues es el niño, ¿no? Entonces... qué mal, pero qué bien que se esté resolviendo la situación.
1: El fondo que nos pusieron.
3: Sí, no.
1: Mi dulce niño.
3: Pequeño niño, ¿no?
1: Pequeño niño.
4: Ahí te ríes, pero que... ¿Sí sabes dulce que se quedó angelito. Un perrito ahí?
1: ¿Cómo?
4: ¿Dónde? Ah, ¿en ese problema?
1: ¿En cuál?
4: Claro, mira, ahora sí se pusieron serios, ¿verdad?
3: Ahora ya.
4: Bueno, ya nada más les hablas de perritos y luego...
1: Ahí
4: no,
1: está.
4: Pero no estamos diciendo nada.
3: ¿Les hablas de perrito? Oigan, hasta aquí la parte de Maribel. Y Maribel no ha reaccionado hasta el momento, no ha dado entrevista, no ha metido comunicado, no se ha dicho nada por parte de Maribel o de Marco, entonces ni de su equipo legal o de representación.
1: Oye,
3: no hay información.
1: ¿Y siempre qué pasó? ¿José Manuel Figueroa va a proceder legalmente, no sabes? ¿Contra Adis? ¿Contra Imelda Tuñón?
3: Ya había pasado, o sea, sí lo había hecho, ¿no?
1: Hasta donde no yo me sé, quedé. Porque...
3: Nada más dijo que sí.
1: Según yo, lo que sé es que Imelda como que estaba diciendo que eso no procedía. O sea que lo que ella había dicho o el audio que se había filtrado no procede.
3: Bueno,
1: no
3: entre que procede
1: legalmente
3: o no, pues la demanda podría estar, ¿no? Entonces, una rayita más al tigre, una cosita más que resolver. De momento, pues ahorita fue lo que se reveló. Ahora, oigan.
1: Mande.
3: Ayer se juntó... Cintia Clitbo. Se juntó Rosana Castellanos, Dalila Polanco y Marisol González. Espectaculares las cuatro porque fueron las madrinas del estreno de la obra del que se enamora pierde, que es Talamane.
1: Ah,
3: dijo que va a mandar boletos para que aquí regalemos,
1: besos,
3: para que aquí estemos. Ay, para todo nuestro público. Entonces, la verdad es que muy guapas todas. Hubo gran convocatoria. Ahí andaba el Divo, que me lo encontré. Que se juntó el Divo con Kuno, que según yo en la casa tuvieron sus broncas. Y ahí se encontraron en la alfombra.
1: ¿Saludaron?
3: No. Yo hasta donde yo los vi no se saludaron. Ahí estaba Kuno, estaba el Divo, estaba ¿quién más de la casa vi? Bueno, Kuno fue a llevarle flores a Mane en su estreno. Entonces, la verdad es que ahí hubo varias atención.
1: ¿Qué le preguntaron a Kuno qué opinaba de que Nodal ahora fuera el forajido?
3: Y no quiso dar entrevista. De hecho, se subió al elevador con nosotros así, bye, bye, bye, bye, bye. Y que se cierre el elevador y que nos bajamos, porque yo no estaba dando entrevistas. Era Kuno al que querían agarrar y que aprovecha, que huye de la prensa, para no. Pues, es que también se la pasan preguntándole de Ángela. O sea,
1: pero
3: si
1: también
3: es amigo,
1: ¿de qué le van a preguntar a
3: Kuno? De Nodal y demás, entonces, pues ya.
4: No, ha hecho muchas cosas, Kuno.
1: Sí, sí, pero ahorita está muy cerca de Ángela y quieren saber todo acerca de...
3: Pues también todo el escándalo de la casa.
1: ¿Tú qué le preguntarías a Kuno, por ejemplo?
4: Yo, la verdad es que, ¿cómo se ha cuidado su piel?
1: Tiene bonita piel.
4: La verdad es que, mira.
1: No, pero tiene bonita piel, Kuno.
4: Bueno. Está enojado.
3: Así pasó ayer el estreno El que se enamora pierde. Vayan a ver, está todos los jueves ahí en el Teatro Versalles.
1: Besos a Mane. Si no es donde está con Moisés Peñalosa.
3: Moisés Peñalosa, que salen en su bikini así chiquito.
4: ¿Y por qué no invitamos a Mane a que vaya el viernes con nosotros?
3: Ah, que se llama Mane y que lleve boletos de sobra también puede ser.
1: A Mane, que vaya Nesa.
3: Que vaya Nesa, ok. Bueno, sí. Oigan, ayer pues se salió un chisme que está fuerte porque salió Héctor Navarro, que es un periodista de espectáculos.
1: Ah, claro, lo conocemos.
3: Muy querido él. Bueno, pues salió a acusar directamente y dijo: no estoy soportando y no me voy a callar. Él asegura que durante una, pues como una rueda de prensa donde citaron a varios medios que les dijeron: como lleguen, graban, como lleguen, entrevistan, llegó Shanique Berman.
1: Ok.
3: Entonces que ya cuando llegó, pues ya era como la séptima en pasar. Y que pues estaba a la fila, ¿no? Y que de repente dijo: ay, muy cansada. Vengo bien así, bien hinchada, ¿no? Ahorita ya no.
1: Dijo
3: no,
1: Shanique.
3: Shanique, que la estaba haciendo bien, bien cansona, ¿no? Así de que ella cansada y cansada y cansada. Y que dijo: oigan, ¿saben qué? Voy a nomás a pasar a tomarme la foto. Me dan chance. Y que el equipo de Javi dijo: ah, bueno, nomás, ya no lo voy a entrevistar. Ya nomás quiero la foto y ya me voy porque, ay, hijo, vengo bien cansado.
1: Y lo entrevistó.
3: Y entonces, ¿qué pasó? Y que le dijo: madre, pase, tómese la foto. Y entonces, ¿qué pasó? Shanique dijo: ay, pues ya estamos aquí. A ver, prende la cámara.
1: No manches.
3: Vamos a hacerle la entrevista. Y entonces que se pone a entrevistar.
1: Claro, porque no respetó la fila. No respetó. O sea, vamos formados, ¿no?
4: Eso se llama, miren.
3: Colmillo.
4: Colmillo, señores. Y Shanique Berman se la sabe de todas
3: maneras. No, pero no se vale. No,
1: igual
3: se vale.
1: Puede
3: no se
1: justificar.
4: Pero mira, la dejaron y al final funcionó su estrategia. Espérate. Y ella está.
3: Espérate, ¿no? Y que además de la entrevista todo dijo: oye, nene, si grabamos unos TikToks. Y que se pone a grabar TikToks. Y entonces hasta hay video de ella bailando el que el tin, tin, tin, tiri, y grabando ahí los TikToks con el Javi.
1: ¿Qué dijo? Pues que Navarro se molestó.
3: Los periodistas y Navarro dicen: no se vale que no respete el tiempo de todos y que se quiera hacer valer porque Shanique Berman y es la famosa del equipo.
1: Es que creo que a Shanique se le han perdonado muchas cosas por su forma de ser.
3: Es que es lo que también dice. Siempre se justifica y se dice: ay, Shanique es irreverente.
1: Ay, se me salió.
3: Y se le pasan muchas cosas que no se le tendrían que pasar, según lo que dice él. Yo soy culpable porque yo muchas veces he dicho: ay, así es Shanique, así es de...
1: Y es que es muy graciosa, o sea, hace el chiste...
4: ¡Ora! ¿Por qué le ponen la de...?
1: No, no está loca, Shanique,
3: no,
1: está loca.
3: No. Loca.
1: Por ejemplo, cuando en este podcast le dijo a Cecilia Galeano: ¿alguna vez me has visto vestida así como vienes tú? O sea, claro. Si hubiera venido de otra mujer, se la acaban, pero como vino de Shanique, sí, pues nos dio risa.
3: Sí,
1: ¿no?
3: Sí. Entonces... Es irreverente, de repente le carga un poquito la mano y pues se le aguantan, perdona, muchas cosas.
4: Es como el América, o la quieres o la odias, ¿no?
3: O la odias.
1: Yo quiero a Shanique, pero no se vale también pues que se vean compañeros formados, ella con alevosía y ventaja y vaya y se meta y chambé. ¿No? ¿No?
3: Justo, entonces todos tienen compromisos después. Y en los comentarios del video, eso a lo mejor después se sabe, pero Mónica Castañeda de Ventaneando le pone: no, y cállate lo que me pasó a mí. O sea, seguramente a lo mejor se aventó otra por ahí que no se ha revelado, pero pues sí salió a acusarla y a decir: todos le excusan en que ay, así es Shanique, pero no se vale. Y yo no me voy a quedar callado, y pues ahí se anda creando la polémica. Shanique no ha revelado todavía nada, porque el programa de Shanique es antes de lo de, o sea, ayer la nota de Héctor salió por la tarde y Shanique a mediodía tiene su programa, okay, que ayer estuvo ahí con
1: porque
3: la Sol
1: León. Porque aparte, yo sí he visto a Mónica Castañeda en este tipo de eventos y ella es de la vieja escuela, le chambea, espera su turno, respeta,
3: pues sí,
1: y nunca dice: es que yo vengo de Ventaneando y por eso quiero pasar primero. No, o sea, y con justa razón, pues también
3: es que dicen
1: se molestó.
3: Que muchos charolean con que ay, yo salgo en la tele, yo tengo nombre, sí, yo salgo en medios, la gente me ubica.
1: De Sebastián Resendiz no va a estar hablando porque es nuestro amigo.
3: Pero dijimos periodistas famosos.
4: Bueno, mira, la verdad es que los medios de comunicación creo que te dan la apertura. A nosotros nos pasó mucho tiempo cuando cargábamos ese estandarte de Hoy y la verdad es que nos decían: a ver, ya llegaron los de Hoy, son los chulos, pues va, denle la oportunidad de que pues pasen primero. Entonces, pues creo que tu trabajo y tu entrega también pues te ayuda a en este medio.
1: ¿Estás diciendo que charoleabas, chulo?
3: ¿Trae la mon?
4: Yo no.
1: Qué poca, chulo.
4: ¿Por qué estás riendo, Monserrat?
1: Mentiras son todas mentiras.
3: Dije la mon. Oiga, bueno, pues hasta aquí mi reporte, lo que viene siendo el bonito Chis Millennial y vamos con boletos.
1: Boletos para el juego de las estrellas, muchachos.
4: Señores, donde hay artistas confirmados: Luis R. Conríquez, el Javi, Luis Ángel el Flaco, el Mimoso, Lenin Ramírez, el Jackie, el Bebeto, el Bogueto, Lotería.
1: Además, Kevin AMF, Edwin Luna y la Tracalosa de Monterrey, la Arrolladora Banda Cuisillos y Brincos Diara.
3: ¿La Arrolladora Banda Cuisillos?
1: No, la Arrolladora, coma, Banda Cuisillos, okay, coma, Brincos Dieras, okay, coma.
3: Bueno, y por ahí también va a haber muchos influencers, mucha gente. gente importantísima. Acá, mira, muchas acá. Invitadas, todo el Calle 24, Virlán García, Horacio Palencia, Germán Montero, el Gallo Elizalde, Lagrimita y Costel, los Picos de toda la vida, etcétera,
1: hasta
3: etcétera.
1: Chavana
3: etcétera.
1: Va a estar ahí Chavana. Bailando.
3: Chavana, Emiliano Aguilar.
1: Hombre. Obviamente, Laura allí, Sin Teorías, nosotros, todo el equipo de La Mejor, La Regaladora.
4: ¿Van a jugar?
1: La Bomba y su niño también.
4: ¿Van a jugar? ¿Van a jugar?
1: Todos vamos a jugar.
3: Y también estén pendientes de las redes de Chulo, que va a regalar 100 boletos.
1: ¿Vas a dar boletos, Chulo?
4: ¿Quieres 100 boletos?
1: ¿A poco?
3: ¿Quiere invitar a medio Morelos?
1: También tú,
4: no,
1: hombre.
4: No, Jilotzingo.
3: ¿A Jilotzingo es Morelos?
1: No.
4: Ah, Estado pues. De México.
1: Pero bueno.
4: Aquí ya me
1: aquí están los perro. Boletos. ¿Qué hay que hacer? Los primeros 30.
3: 30,
1: que envíen
3: me
1: mensaje de audio a través del WhatsApp durante la próxima canción, se ganan boletos. ¿Qué tienen que decir en ese mensaje, Pablo?
3: ¿Audio o texto? Se vale.
1: Como gusten, como
3: texto,
1: quieran.
3: Texto, audio, tiene que decir, el show de La Mejor me lleva al Juego de las Estrellas, los primeros 30 durante la próxima canción.
1: No, de Lagrimita y Costel, se llama En Mi Pancita, que corre en 5,
4: 4,
3: 3,
1: 2,
4: 1.
1: ¡Ahora! ¡Márcanos! ¡Manda tu audio!
3: No, hombre, esa canción yo la escuchaba cuando estaba en maternal.
1: Imagínate.
4: Uy, ya pasó. Ya llovió.
1: 9:29, buenos días.
4: Tu pancita que revoluta.
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1: La rola de la bomba.

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10: Aquí está el poder del norte, se llama Pero Me Perdonas, cuando son las 9:38 en El Show
11: de la mejor.
12: Oigan, allá afuera hace 20 grados y aquí hace como 18.
13: Estamos también a 18.
12: Hace friecito aquí.
13: Y la verdad, ahorita ahí la que baja de
12: ya empezó la canción. Ya. Gracias, Pablo.
13: Ya, Pablo, gracias. Ya, cállate.

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1: En el show de la mejor, 9:41, buenos días.
2: Venga, Pablo.
1: Venga, sí se puede.
3: Reporte vial, Pablo.
1: Ahora Tacuba. Sí.
3: Cuando vas bajando para el centro, pero subiendo para Bellas Artes, más o menos, ahí ahorita los visitaxis no están estorbando mucho.
0: Capricornio,
1: el día de hoy, Capricornio, te voy a decir una cosa. Te va a llegar el abonero y te va a querer que le sales la deuda.
2: Oh.
1: Puedes pagar con cuerpo matic. Tú decides,
2: Capricornio. Yo debo.
1: Bueno, pero no eres Capricornio.
3: Vamos a música en el show de la mejor. Buenos días.

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1: O sea, me están diciendo que ahorita pueden marcar al 55-52-63-0977 y puedes anunciar todo lo que vendes, todo lo que tienes.
2: De preferencia, ¿sabes qué? Me gustaría que fuera alguien de Nesa para que el próximo viernes nos lleve la prueba.
1: Oye, claro. Nada más no nos vayan a meter un golazo, ¿no?
3: O pues, sea, pues que eso, sea... de eso se trata.
1: ¿Sí?
3: Que eso... metan gol, que anuncien su número telefónico, su dirección.
1: Pues que nos metan ese gol.
3: ¿Cómo se llama el negocio?
1: Al 55-52-63-0977. Yo lo quería hacer como un poquito más improvisado, pero...
3: Ah, perdóname.
1: Algo entonces. Que digan, ah, le voy a ganar ahí a la radio. Para un golazo, okay. Métenos un golazo.
3: ¿Quién habla? Tú méteme lo que quieras, chulo.
1: Ay,
3: venga, el show de la...
1: Jesus, chulo es mío.
3: Ay, perro. El show de la mejor, buenos días. Bueno, bueno.
4: Ella es calladita.
2: No, no quisieron.
1: No quiso.
2: Eso de mejor, buenos días,
1: 55-52-63-0977, señores, métenos un gol.
5: Bueno, bueno.
1: ¿Dónde, gordito? ¿Cómo te llamas?
5: Soy el Sandoval, apenas me gané los boletos del Buki.
1: Ah, eso, Sandoval, ¿y qué? Pues, ¿de qué la giras? ¿De qué es tu negocio?
3: Métenos golazo.
5: Negocio de estética canina, móvil, a domicilio.
1: Ok, estética canina móvil,
3: atiendes perritas y perritos a domicilio. ¿Cuál es tu número telefónico? Exacto. ¿Dónde te podemos contactar?
5: En el 55-30-08-86-13.
1: ¿Te puedo mandar a mis perras?
5: Claro, que si más bien yo voy. Y,
2: ¿en qué zona
5: y
2: estás?
5: Allí, afuera de tu casa.
2: ¿Por qué zonas trabajas?
5: Pues andamos casi por toda la ciudad por días.
1: Ok.
3: Muy bien.
1: ¿Cuánto por rasurarme el perrito?
5: No, pues es para ti gratis, ¿eh?
3: Es un pom.
1: A ver, repíteme el número porque sí lo voy a.
3: Está muy peludo, ¿eh?
2: Yo también quiero.
3: La neta, está muy peludo mi perrito, ¿no?
1: Repite el número.
5: No importa, ahí lo desenredamos.
2: Repítanos el número.
1: El número, antes de que te vayas.
3: El número. Ya no lo ya lo está notando el chulo.
5: Ajá. 08.
3: Ajá.
5: 86.
3: Ajá.
5: 13.
2: ¿86 qué?
5: 13.
2: Oye.
1: ¿Ya lo tienes?
2: Espérame, ¿y tienes redes sociales para ver tu trabajo?
5: Pues apenas andamos en eso, vamos a empezar.
2: Ahora, ¿cómo? Hay que abrir redes, son importantísimas para los negocios, pues si no, ¿cómo van a ver el perrito?
1: Ya, media hora. Sí, ya. Vámonos con otra llamada.
3: Ya, hijos. ¿Quieres tu media hora también tú,
1: al ratito? Buenos días, el show de la mejor.
3: Vamos. Buenos días, ¿quién habla?
1: Era un gol, no un golazo.
3: El show de la mejor, buenos días. Apenas van a pasar la llamada. Ya está lista, ¿ok? El show de la mejor, hola, buenos días.
6: Hola.
3: Hola, mi amor, ¿cómo te llamas?
6: Hola, yo soy Lorena.
3: Lorena, bienvenida al bocinazo. Herrera. Métenos golazo, Lorena, venga.
6: Hola, ¿qué tal? El show de la mejor. Yo soy de Hidalgo.
3: Ajá.
6: Y en la mejor 97.7 les ofrecemos lo mejor en calzado y belleza.
3: Okay.
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2: Ay, ese gol sí estuvo.
3: Okay.
1: ¿Y descuento para quién?
3: ¿Hay descuentos para las telefonistas y las chicas de
6: claro.
3: redes? Muy bien. ¿Y cómo
6: y
3: te
6: los
3: contactamos?
6: Fines de semana, aquí? Y los fines de semana.
3: Ajá.
6: Deliciosas.
7: Para esto.
6: Para toda la familia.
3: ¿Deliciosas qué, perdón?
1: ¿Qué?
7: 1500.
6: Y carnitas.
3: ¿Vendes las carnitas? ¿En cuánto vendes las carnitas, mi amor?
7: 1500. Es hora y media.
3: Ok.
2: De famosos. Oigan, espérate.
1: ¿Dónde tienes tus carnitas?
2: Deje, cállense. Ah. ¿Tienes redes sociales el negocio de así, de las Info You, de las chicas o algo? ¿Cómo te contactan?
6: Vamos a ir algo.
3: Por eso, pero ¿cómo
2: te
3: localizamos? Ni mosca vaya algo y grite por ti.
6: ¿Les puedo dar mi número?
3: A ¿cuál es?
6: 77.
3: Bueno, a ver, con vos, cachonda.
6: 51-51-2702.
2: A ver, repítelo.
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3: ¿Y ese por qué lo anotas, chulo? También quieres carnitas.
1: Es que se me anda antojando un taquito de lengua.
6: Cuando gusten, aquí los esperamos.
3: Uno de maciza.
1: ¿Qué tal está tu maciza?
3: Uno de chito.
1: ¿Qué tal están tus carnitas?
6: Están muy buenas, la verdad.
3: Ok, ¿sí? A ver, brinca.
2: Ahí ya.
3: Digo, brinca de llamada, Jesús.
1: Señores. Brinca de llamada. 552-63-0977.
2: Te va a dar un taco, pero de cuerito.
1: Un golazo. ¿Tú quieres uno de cuerito?
2: Con nervio.
3: Macarena está escuchando.
1: Mi vida, mi amor,
3: uy, uy, uy, uy, uy, uy.
1: chamba, hay
3: atención.
1: Chamba.
2: Ah, ahorita le vamos a meter aquí un fregadazo.
3: Vas a dormir con el perrito sordo, ese sigue.
1: Buenos días, el show de la mejor. ¿Quién habla?
8: Buen día, Jorge.
1: Mi querido Jorge, ¿qué vendes? ¿Qué patrocinas?
3: ¿Cómo te fue en Cancún, Jorge? Cuéntanos.
2: Ah, ya te pensó. Oye, ¿qué vendes?
8: Yo vendo mi cuerpo ahorita con la situación.
1: Ok, ay. ¿A cuánto?
2: ¿Cobras por kilo o por centímetro?
8: Por kilo y por centímetro.
3: De profundidad.
1: Oye, ¿cuánto pesas?
8: 1,585.
2: Ah, ¿y mides?
8: A ti te lo doy gratis, mapachito.
3: Ay, mi amor, pero a ver, antójanos. A ver, ¿cuánto mides de estatura? ¿Cuánto?
8: Mido 1,75.
3: Y pesas 85, estás pasado 10 kilitos. Ok, exacto. ¿Tu complexión cómo es?
8: Todo lo que estoy pasado lo tengo dotado.
1: ¡Ah! ¡Oh! ¡De profundidad!
2: ¡Duro! ¡Wow! No, oye, ¿en serio, sí vendes el cuerpo?
8: Sí.
3: ¿Cuántos años tienes?
8: 35.
3: ¿Cuántos, hijo?
9: 35.
1: ¿Tienes 35. Redes sociales? A ver, para ver cómo sales, sí, en redes.
2: A ver cómo estás en el Instagram.
3: Que la gente te busque también.
8: No es cierto.
1: Perro. No. Está feo.
3: Para que le haga goce tu primo.
2: Entonces, ¿qué vendes? ¿Para qué hablaste? ¿Nomás para cotorrear?
8: Sí, no.
3: Hazme un hijo como la
1: cotorrea,
3: bomba.
1: Cotorrea.
2: Dándole la oportunidad a un emprendedor.
3: Qué ganas de andar embarazado como la bomba.
10: Para que le haga goce tu primo.
8: Saludos,
2: cabrón. Saludos.
3: Abrazo. El show de la mejor, hola, buenos días.
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3: Bueno, ¿quién habla?
11: Me dan permiso de anunciar mi negocio.
3: Claro.
11: Sí. Aquí vendemos aceites y lubricantes en Servicio Trujanos. Hacemos talachas en la talachera de Chininsky. Nos encontramos en Jolalpan, Tepetlaustoc, Estado de México.
3: Me salió como el de le duelen las rodillas, tiene varices, lleve las píldoras
1: negro
3: del aceite. Déjelo. De caguama.
1: Suajo negro que le quitará la almorra.
2: Pero no dejó número, no dejó nada. Ay, bueno, eso es de la mejor. Buenos días, ¿quién está ahí?
12: ¿Qué tal? Buenos días.
2: Hola, ¿cómo te llamas?
12: Javier.
2: Javier, ¿tú qué vendes? ¿Tú qué anuncias?
12: Yo vengo a promocionar mis telas. Telas meto en mi preto. Pues,
3: telas acaricio.
1: No. Pablo ya quería anotar su número.
2: Y yo no me dejan anotar. Así como le vamos a comprar.
1: Redes sociales.
3: En cuanto dijo telas poncho, ya Pablo andaba anotando.
1: Buenos días, el show de la mejor. ¿Quién habla? ¿De qué promocionas o qué vendes?
3: Métenos gol.
1: Hola, hola, bueno. Buenos días, el show de la mejor.
3: Nos colgó.
1: ¿Tú de qué pondrías
3: llamada?
1: Un negocio?
3: ¿Eh?
1: ¿De qué pondrías negocio?
3: Yo de un spa.
1: ¿Te daría, o sea, te gustaría?
3: Sí, dar
1: pero
3: masajes.
1: ¿Tú das los masajes? Sí, acá,
2: se quiere masaje
1: y acalambrar a la gente.
3: Con final feliz, claro.
1: ¿Alguna vez a uno?
2: ¿Eh? Quiere acalambrar a la gente.
3: ¿Tú irías a que te dé un masajito? La neta.
1: En otro tiempo, sí, ahorita no, porque mire.
2: Oigan, espérenme, tengo información que cura, información de último momento, a las
3: están 10 despedidos
2: de la mañana. Es los que ya se callen, que les van a poner una como a mí el viernes. 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
3: Sí, ahí van a estar los corregente. Así le apodamos a los de la regaladora. Los corregente.
2: No dura. Pero bueno, nadie dura.
3: Muchachos, ya nos vamos.
1: Oye, no, ¿cómo crees?
3: ¿Ya?
1: ¿Tan rápido? Oye, se me fue muy rápido, pero quiero darle las gracias a todos ustedes por escucharnos en el show de la mejor. Y mañana nos volvemos a escuchar desde 6 de la mañana, 10 de la mañana. Mi querido Pablito Chagra.
2: Los quiero, muchísimas gracias. Qué placer, qué orgullo, qué agasajo compartir con ustedes. Gracias, Valle de México. Gracias, todos en cabina, la Virgen de Guadalupe, todo el mundo.
3: Gracias, público maravilloso. Lo esperamos mañana desde las 6 de la mañana. Si quiere dinero y fama, que no lo agarre el sol en la cama. ¿Eh? Ya me aprendí la frase.
2: Eso.
3: Reflexión.
2: Eso.
3: Esto fue el show
2: de la mejor.
3: Vámonos.
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2: 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Y ahora sí, vamos con los primeros ganadores de boletos. ¿Cómo te llamas?
3: Yaret.
2: ¿Qué compraste, Yaret, el día de hoy?
3: Compré.
2: Dime, rápido. Ay, lo que compraste.
3: Servilletas.
2: ¿Cuánto te gastaste el día de hoy?
3: 1,038.
2: Vámonos. 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Ah, no, cuatro, sí, te dije, ¿verdad? ¿A quién te vas a ir a ver? Mencióname un artista.
3: Al Mimoso, la Arrolladora.
2: Listo, de este lado. Tu nombre, carnal.
4: Miguel Ángel.
2: ¿Qué artista vas a ir a ver?
4: Luis R. Torrique.
2: Listo, cuatro boletos. De este lado tenemos a
5: Iván.
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5: Sí.
2: Listo, ¿a quién te vas a ir a ver, Ivonne?
5: A Los Picos.
2: Listo, señoras y señores. Así que lánzate porque comienza la fiesta. Además, estará la música de mis amigos de Santiago y la Cumbia. Y además, Comando León. 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
9: Muy buenos días, muchísimas gracias. Ya estamos de regreso con el panorama vial de la Ciudad de México. Te saluda el Cheto Treviño. Esta mañana se registra importante movimiento vehicular en la vía José López Portillo, en la zona de Catepec y Coacalco, con avance lento desde Chilpa hacia la incorporación con Periférico y dirección hacia Indios Verdes. Mucha paciencia para quienes vienen del Estado de México rumbo a la ciudad. En la Ciudad de México, complicada la circulación sobre Eduardo Molina, Congreso de la Unión y el Eje Central, además de carga moderada en circuito interior y avenida Chapultepec. Precaución por pavimento mojado en algunos tramos, encharcamientos aislados tras las lluvias registradas últimamente. Especialmente especialmente en las laterales y en los bajos puentes. En el metro tenemos afluencia alta en las líneas 3 A y B, principalmente en correspondencias y terminales. Evite infracciones porque no circulan los vehículos con engomado verde, terminación de placas 1 y 2, holograma 1 y 2. En el tráfico y en la lluvia, el secreto no es desaparecer, es saber llevar el ritmo. Síganme en mis redes sociales como El Charro Treviño y continuamos en la mejor FM 97.7. Aquí nomás.
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15: Esto es el Chiquitín de Duro y a la Cabeza. Yo soy Miguel Ángel Fernández y te informo en un minuto. La Oficina de Control de Activos Extranjeros del Departamento del Tesoro de Estados Unidos ha sancionado a 12 sujetos y 2 empresas presuntamente vinculados con 2 redes criminales relacionadas con los narcoterroristas del cártel de Sinaloa. Les están pegando en donde duele, el dinero, la finanza, la cual la tenían en criptomonedas. Y el presidente Donald Trump firmó una orden ejecutiva que instruye a los bancos para reforzar la revisión del estatus migratorio de sus clientes, incluidos quienes llevan a cabo transferencias transfronterizas. ¡Hay remesas! Están en peligro. Y eso sí nos va a pegar con tubo. Bueno, con dólar.
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2: Señoras y señores, arrancamos 11 de la mañana en puntito, rico y excelente jueves, ya 21 de mayo. De este lado te saluda tu amigo Armando Solís, La Cochinilla, y es que, híjole, muchachos, muchachas, el día de hoy habemos hashtag, ¿sí? Como ya es costumbre, el hashtag del día de hoy es inventando chismes. Pues es que mira, híjole, qué facilidad, ¿verdad? Qué facilidad tiene la banda. Mándame tu audio al 5580-032-977 y participa. El día de hoy tengo boletos para el primer festival aerostático en San Martín de las Pirámides 2026 y también para el Juego de las Estrellas de Beligel 2026. Participa.

0: 11 de la mañana con 4 minutotes, el hashtag del día de hoy, inventando chismes. Por ejemplo, yo sé de un locutor que trabaja en La Mejor, que anda ligándose al operador, pero que no vamos a decir que somos, ¿verdad, Jesús?
1: ¡Hola, Chencho! ¡Hola!

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2: 11 de la mañana con 7 minutotes, señoras y señores. 11 con 7 en la cochinilla al aire. ¿Y sabes qué? Híjole, rolotas que acabamos de escuchar. A Karim León con The Compass y todo lo fue a cargo de Lenin Ramírez. Pero sí, ahora ha llegado el turno de que tú me digas qué rola quieres. Porque, pues ya, o sea, esto es...
1: La complacencia.
2: Pero bueno, ¿sabes qué? Vamos a soltarnos una que te voy a pedir yo, porfa. Ponte la del ausente. Ahí está, ahí está. Oigan, perdón, se vale que yo pida copla, ¿no? También. Sí, se puede, se puede. Oigan, el día de hoy participa en el hashtag Inventando Chismes. Mándame todo el 5580-032-977. Aquí nomás.

es el hashtag Inventando Chismes. ¿Qué crees? Que tengo un compa que le salió un granito allá abajito donde ya sabes dónde, pero resulta que no le he dicho a su esposa, ni a su amante, ni a su comadre, que no sabe ni por qué le salió.

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1: ¡Vámonos! Muy bien, muy bien. 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Aquí está la regaladora, a la mejor. Traemos una fiesta en el estacionamiento. Está la música de mi compadrito Santiago y la cumbia, y más al rato llega Comando León. Aquí seguimos, señoras y señores. Este control remoto del jueves 21 de mayo hasta agotar existencias con la supercampeona de los precios bajos para el Juego de las Estrellas Divel Gel 2026.
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2: 11 de la mañana con 23 minutotes. 11 de la mañana con 23, muchachos. El día de hoy el hashtag inventando chismes. Por ejemplo, híjole, que Doña Pelos, la de las quesadillas, se rasca la cola y no se lava las manos. Inventando chismes. Mándame tu audio. Aquí nomás.

0: 11 de la mañana con 26 minutotes, 11 con 26 y el hashtag del día de hoy, inventando chismes. Mándame tu audio al 5580-032-977 y participa porque tengo boletos para el Juego de las Estrellas de Belgiel 2026. ¡Qué chulada! 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
0: 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Hola, hola.
2: Hola, buenas tardes.
0: ¿Qué pasó, mi compadre? ¿Cómo que tarde si son días, mijo? Ay. Hey, you.
2: Buenos días.
0: Ay, eso, qué diferencia, qué diferencia. Oye, carnal, ¿qué onda? ¿Qué rola quieres? ¿Cómo te llamas y de dónde nos marcas?
2: Quiero desde
0: Atizapán,
2: ahorita,
0: desde Pulsa. Ajá, ¿cómo te llamas?
2: Gustavo.
0: Mi Gustavo, ¿y qué rola quieres? ¿Cuál? ¡Gustavo! Híjole. Se le acabaron sus 15 pesos de saldo, mi Gustavo. ¡No puede ser! A ver, vámonos. Una llamada más. Échamela. Línea telefónica número 4853. Hola, hola.
3: Bueno.
0: ¿Qué onda, mi carnal? ¿Cómo te llamas?
3: Carlos.
0: Mi Carlos, ¿de dónde nos marcas, mi Charlie?
3: De Iztapalapa.
0: De Iztapalapa para el mundo. ¿Y qué rola quiere el Charlie?
3: La de... Carmen.
0: ¿La de Carmen?
3: Sí.
0: ¿La de la cadenita?
3: Sí.
0: La del Cristo Nazareno.
3: Sí, sí.
0: La que tú me regalaste, Carmen, ¿no? Ah, pues sí, esa. Cámara, carnal, preséntala. Venga, como se debe de, eres locutor por un día. Échale, papá, échale. Sa, sa. Échale, mi Carlos.
3: Carmen.
0: ¿Y ya?
3: Sí.
0: Okay. Bueno, mejor que el chulo sí lo hiciste. Pero no, le echa más caché la bomba, hermano. Gracias, que tengas un excelente día, mi Charlie. Pásatela bonito. Besos, ahí donde no le da la luz. 11 con 29.
4: Venga, sabor, ¿eh? ¡Wow!

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0: transmitiendo totalmente en vivo en la alcaldía Coyoacán. Hay música, ya nada más nos acompañan en estos momentos la música de Comando León, interpretando uno de los éxitos virales de Lenin Ramírez, que por cierto estará en el Juego de las Estrellas Nivel Gel 2026 este 4 de junio en el Estadio Ciudad de los Deportes. ¿Quieres boletos? 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
5: Donde estamos escuchando es música del señor Luis R. Conríquez, que estará presente en el Juego de las Estrellas Vive el Gel 2026, este próximo 4 de junio, en el Estadio Ciudad de los Deportes, interpretada por mis amigos de Comando León. 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Nosotros regresamos los micrófonos a cabina, no te despegues del 97.7 hasta las 12 del mediodía, la mega entrega de boletos, aquí nomás con la supercampeona de los precios bajos en la alcaldía Coyoacán, Bodega Aurrerá.

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1: 11 de la mañana con 46 minutotes, el hashtag del día de hoy, inventando chismes. Por ejemplo, que el Chencho tiene papi, ¿sí? Loma, ¿sí? Es inventando chismes. Mándame todo al 55 80 032 97 7 y participa, cotorrea, aquí nomás.

0: 11 de la mañana con 49 minutos. Escuchamos al Chino Pacas con ojitos mentirosos. No me mires. Y es que sí, mira, son mentiras, son mentiras. El hashtag del día de hoy, inventando chismes. Híjole, es que hay gente neta que se la pasa inventando chismes. Y en honor al hashtag del día de hoy, esto es
1: el Cochiversus.
0: Señoras y señores, hoy tenemos Cochiversus. Tenemos Cochiversus. Y es que vámonos, porque llegan unos gigantes que son pequeños musicales.

0: Alberca están abiertas. Y dime, ¿qué rola quieres? El maestro Joan Sebastiano Pequeños Musical. 55-5263-0977. 55-5263-0977. Así es de que, venga, arráncate, arrancamos. Y esto se lo lleva a cargo el zar del boxeo. De campana a campana y de esquina a esquina. Señoras y señores, vámonos. 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Primera llamada, primer round. ¿Por quién va tu voto? ¿Sí? ¿Por quién va tu voto? Joan Sebastián dándole el primer golpe a los pequeños musical. Aldo, Aldo está bloqueado. Aldo no sabe ni qué hacer y le dice tenga pa' que se entretenga, saltándole una combinación perfecta de cuatro golpes. Segunda llamada, ¿por quién va tu botón?
1: Por pequeños musical.
0: Pequeños, pequeños, pequeños. Híjole, señores, está remontando, está subiéndose la contienda, despertando. De este lado, tercera llamada, tercer round, ¿por quién va tu botón?
1: Por pequeños.
0: Pequeños, señores, señores. Joan Sebastián regresó de ultratumba nada más para volverse a ir en esta contienda. Noqueado, tumbado, así es. La tarjeta es de Don Lama, la mitad. 10 puntos para Pequeños Musical, 0 puntos para Joan Sebastián, que se regresa siendo ángel a su natal Juliantla, señoras, señores. Sube la casa del boxeo.

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0: de la tarde con 6 minutotes, muchachos. Zulada, escuchamos a Julián Álvarez con Pongámonos de Acuerdo y Aguante Corazón a cargo de los Invasores de Nuevo León. Pero sabes que ha llegado el turno de escuchar a la banda con algunos de los audios que están mandando en el hashtag, que es Inventando Chismes. Esto es.
1: Ahí está, Inventando Chismes. Ajá. Ahí en Cochinilla la otra vez. Ajá. Me lo encontré. Ay, no saben qué le hice. Ya sal del closet, Cochinilla. Ya dices a todo mundo. Inventando chismes. Un beso, Cochinilla. Mua, mua, mua. Besitos.
0: Un besito. Oigan, pero dejen de decirle a Iván el Chencho que esté mandando audios. Ya, gordo. Ya no estés participando tú. Este closet nos queda chico a los dos. Venga, ahora más. ¿Qué dice la banda?
2: Hola, Cochinilla. Espero que tengas un bonito día.
0: Gracias, igual.
2: Participando en el hashtag del día de hoy. Ajá. Inventando chismes. Ajá. Cuando mi vecina ve que me llegan visitas. Ajá. Y sale a barrer su banqueta y hasta lo hace despacito. Ajá. Para ver quién llegó.
0: Mija, es que tú también sales a recibir a la visita en Baby Dolly Tang. No más, no juegues, mija. También no seas tan coqueta. Venga, uno más.
3: Hashtag Inventando Chismes. Ajá. Fíjate que mi papá me dijo que me llamó Patricia por la mejor amiga de mi mamá.
0: ¿Y qué? ¿La mejor amiga de tu mamá era Bob Esponja o qué? Ah. ¡Ay, Patricia! ¡Venga uno más! Échalo, arráncate. O sea, ya.
4: Hola a todos los que hacen posible la Cochinilla.
0: ¡Ay!
4: Inventando un chisme. Ajá. Tenemos un grupo de corredores. Ajá. Y hay un chico que cada semana lleva una chica diferente. Ajá. Y todas son según sus amigas. Uf. Pero pues no.
0: Mija.
4: Cada semana es la pareja del momento.
0: Es que, mija, si son corredores, lo que no sabes es de que son pisa y corre. Son pisa y corre, o sea, Venga, uno más. ¿Qué dice la banda? Échemelo.
5: Hola, buenos días.
0: Hola.
5: Hashtag Inventando Chismes. Por ahí me contaron que Marco Antonio Solís quería que yo fuera a su concierto.
0: ¡Ay, ahora! ¡Ay, ahora! Es que mira, al Buki le preguntas, oye, ¿quieres que vayan a tu concierto? Y dice, ¡ay! Ah, no, mija, no. A todos le dice lo mismo. Venga, uno más, uno más. ¿Qué dice la banda?
6: ¿Qué pasó, Cochinilla? Buenas tardes. Aquí escuchando la mejor 97.7 desde Iztapaluca. Participando con el hashtag. Ajá. Como cuando le dices a una morra que no e inventa que la tienes chiquita. Puro chismes. Inventando chismes.
0: Carnal, es que no es que uno la tenga chiquita porque así, es porque se preocupa uno en los sentimientos de ella. O sea, no la queremos lastimar. No. Pero venga, uno más, el último. Échamelo, ¿qué pasó?
7: Inventando chismes, Cochinilla. Ajá. Que Cochinilla me va a regalar bolitos para el Festival del Aerostático.
0: El Festival del Aerostático. Mija, no son chismes. Los que ya salieron al aire, ustedes ya ganaron. Felicidades. Ahorita Brendita se va a contactar con ustedes. Pero sigue mandándome tus audios en ese momento. Tienes de aquí hasta la una para mandarme el hashtag Inventando Chismes. Ya te puse el ejemplo. Vámonos con música, mi Jesús. Chisme no es esto, mira, carnal. La. Ya de plano, esto es Cabrón y Medio a cargo de Grupo Firme.

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0: minutotes el hashtag del día de hoy, inventando chismes. Por ejemplo, que Lupita, la del piso 2, anda de coqueta y cada vez que se baja ingeniería, ya se imaginarán, inventando chismes. Mándame tu audio al 5580-032-977, participa y además te llevas boletos para el Juego de las Estrellas Bielgiel 2026. ¡Ah! Increíble, ¿sabes qué? Ahorita, ya llegó el momento, llegó el turno de esto que se le nombra, se le llama y se le dice...
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0: Señoras y señores, hoy tenemos Cochi Versus legendario, Cochi Versus épico. Y es que llegan dos agrupaciones legendarias, emblemáticas de México y el mundo. Con el calzoncillo rojo llega la madre de todas las bandas. Ellos son Banda...

con el calzoncillo negro. Llega el monstruo de los escenarios. Ellos son la arrolladora Banda Limón.

0: en ese momento. Márcale, línea telefónica está en open, es abierta. 55-5263-0977 y dime por quién va tu voto, por el Recodo o por la arrolladora Van de Limón. Venga, líneas telefónicas abiertas. Y esto está a cargo del zar del boxeo. De campana a campana y de esquina a esquina, vámonos que hay tiro, señores, señores. Llega de este lado don René Cavacho subiéndose al ring, diciéndole al Recodo: venga, vamos a darnos un tiro a ver quién tiene más cuerda y más correa. Primera llamada, ¿por quién va tu voto?
1: Hola, cochinilla, yo voto por la arrolladora Banda Limón.
0: ¡Eso, corazón! ¡Venga, la arrolladora que da el primer voto diciéndole al Recodo: siéntate, siéntate, Padre Santo, que está llegando la frescura musical! Segunda llamada, segundo voto, ¿por quién va tu voto?
2: Hola, ¿qué tal? Con la arrolladora.
0: ¡Arrolladora! ¡Así, señoras y señores! ¡Se termina esta contienda! ¡Perfecto! ¡Se llevan un round por nocaut técnico! ¡Esto se termina y la arrolladora se va arrasando! ¡La tarjeta es de Don Lama! ¡Lama la mitad! 10 puntos para la arrolladora Banda Limón, 0 puntos para el Recodo, que se quedaron tumbados. Y llegaste tú, y llegaste tú, le dijo, pero ahí se quedaron. Esto se termina, esta contienda, en la casa de la música. 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
21: 12 de la tarde con 36 minutotes. La, mira, esta rola se la dedico al Chencho, al Jesus y al Dani. Ahí les va la morena de la arrolladora, muchachos. ¡Súbele! El día de hoy, hashtag inventando chismes, inventando chismes. Mándame tu audio al 5580-032-977. Última oportunidad para llevarte boletos del Juego de las Estrellas Divergel 2026.

contando chismes. Por ejemplo, ¿ya se saben el de Alejandro Fernández? Es que mira, yo tengo una tía que trabajaba en el seguro. Entonces dicen que una vez llegaron y que cerraron todo el hospital porque llegó Alejandro Fernández. Entonces dicen que llegó y que cerraron y que sacaron a toda la gente. Pero resulta que haz de cuenta que tenía ahí atorado en el...

12:46, 12:46, el hashtag del día de hoy, inventando chismes. Mándame tu audio, 5580-032-977. Tenemos boletos para el primer festival aerostático San Martín de las Pirámides 2026, al rescate de los dioses. Y también tengo boletos para el Juego de las Estrellas de Vergel 2026. Te llevas de los dos eventos conmigo. La, ponle aguacate, carnal.

0: las 12 con 49 de la tarde. Damos por iniciado esto que se le nombra, se le llama y se le dice.
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0: El hashtag que es inventando chismes. Y es que, híjole, cómo a la gente le encanta inventar chismes. A veces no saben ni qué show. Y mira, ahí van a estar hablando y diciendo y que si te vieron y que si no y que si esto y que si no. Bueno, al fin de cuentas, chismosos, ¿verdad? Pero bueno, vámonos con el audio porque la gente pues es tan chismosa que está participando y ellos ya se van a ganar sus boletos. Tenemos boleto doble. Acuérdate que hoy se van para dos eventos. Para el primer festival aerostático en San Martín de las Pirámides y también para el Juego de las Estrellas de Belgel 2026. Así es que por chismosos, ellos ya ganaron. Suéltamelo, mi querido Dani. Échame el primero. ¿Qué dice la banda? ¿Qué dice el público? ¿Qué dice la raza?
2: Hola, cochinilla.
0: ¿Pasó?
2: Buenas tardes. Inventando chismes, el que dijiste.
3: Ándale, sí,
2: de Fernández es real, todo mundo lo supo, menos tú.
0: Ah, yo pensé que era chisme, hermano. No, pues es que yo ese sabía que era chisme. Ahí cuentan, por ahí dicen. Oye, por ejemplo, chisme. Dicen que si me sigues en Instagram, @soylacochinilla, igual. Y también te llevas boletos. Es chisme, ¿no? Pero pues ahí está, venga, uno más. ¿Qué dice la banda?
4: Oye, mi cochinilla.
0: ¿Qué pato?
4: Hashtag de hoy, inventando chismes.
0: Ajá.
4: Discoy juega en la final dos de los equipos más grandes. Ay, ahora. Nunca ni a la gente, carnal. El único grande que es el América terminó su participación hace 12 días.
0: Carnal, siento yo que este campeonato se lo tiene que llevar las Chivas del Guadalajara. Señor, sí, señor, por favor. Pero, pues que van los gatos contra los albañiles, albañiles contra gatos. ¡Qué barbaridad! Venga, uno más. ¿Qué dice la banda?
5: Hola, buenas tardes, cochinilla al aire.
0: Hola.
5: Hashtag inventando chismes.
0: Venga.
5: ¿Cómo? Ajá. Estoy muy feo. ¿Cómo? Si soy el galán de galanes de aquí de la colonia. Por favor, saluditos, saluditos, cochinilla al aire. Saludos, saludos. Por favor, quiero boletos para el Juego de las Estrellas. Please, please.
0: Sí, está mira, bien. Ya tiene sus boletos mi carnal el guapo. Mi carnal el guapo ya tiene sus boletos, que porque es el guapo de la colonia, que quién sabe qué. Seguramente vive en la punta de la loma, donde son tres personas nada más, por eso es el guapo de ahí. Pues sí, mijo, no manches. Venga, uno más. Échame la banda. ¿Qué dice la people? ¿Qué dice la raza? Adelante con el siguiente audio. ¿Sí? Échamelo, uno más.
6: Hashtag.
0: Ajá.
6: Inventando chismes.
0: Ajá.
6: Como cuando el Chencho.
0: Ajá.
6: Inventa que anda conmigo, pero la verdad es que no, ni lo topo. Hashtag inventando chismes.
0: Ahora que anda con
6: saludo,
0: topo.
6: Saludo, Pochi, te amo.
0: Te amo, corazón. Sí, por ejemplo, mira, el Chencho tiene esa atracción por mujeres que en realidad sean hombres. Todo eso que sea la dama con rama, a Chencho le fascina en la cama. La verdad. Venga, uno más. ¿Qué dice la banda? ¿Qué dice la people? Sí, exacto, justo.
7: Hashtag
0: así nada más.
7: Inventando chismes.
0: Aunque sea el sordo.
7: Escucho la mejor 97.7 y con la cochinilla al aire.
0: Ajá.
7: Ahí ellos dicen que mi vecina nada más inventando que yo salgo en la noche nada más para ver al vigilante.
0: ¿Y luego? ¿No? Al vigilante de la noche. ¡La novia de Batman! ¡Ah!
8: Soy Batman.
0: Venga, uno más. ¿Qué dice la banda? Échamelo.
9: Hola, cochinilla. Muy buenas tardes.
0: ¿Qué hubo, compadre?
9: Y Arturo Juárez.
0: Mi Arturo.
9: Reportándose de Tecamac, Estado de México.
0: Eso.
9: Queriendo participar en el hashtag del día de hoy, inventando chismes. Por ahí me contaron que
0: ajá,
9: la cochinilla me quiere regalar dos boletitos,
0: ajá,
9: para la dinastía de Tuzantla. Por ahí me dijeron.
0: Mijo, de esos boletos ni tengo yo todavía, pero bueno, ¿sabes qué? Te regalo los del Juego de las Estrellas y los del Globo, y si salen los de la dinastía, los regalo, total, es chisme mío. Venga, uno más, último audio, échamelo.
7: Fíjate que mi vecina anda con su suegro.
0: ¡Ah, caray! ¡Ah, caray! Pues rola a la vecina, a ver, vamos a ver qué tan catador es el suegro. Pero bueno, señoras y señores, hasta aquí los audios el día de hoy con el hashtag inventando chismes. Felicidades, todos ustedes ya ganaron. Nos vemos en el Juego de las Estrellas de Beligel. Oye, que va a estar increíble, la arrolladora banda de Limón, Brincos Dieras, Luis R. Conríquez, el Javi, Luis Ángel el Blanco, el Mimoso. Y todavía faltan un chorro de artistas que van a estar presentes jugando, cantando, cotorreando y divirtiendo a toda la banda. Pero bueno, gracias, me despido. Se quedan en la hora regaladora con Rafita Valderrama y Andrés Salazar, el Topo. El Topo y Rafita, Rafita y el Topo. Llega tal vez Mel, llega tal vez el Bernie, no lo sé. Es un misterio, quédate y descúbrelo. En la producción, muchas gracias. Producción y controles, el Dani, el Jesus, la Bren y tu servilleta La Cochinilla. En Instagram estoy como arroba soy La Cochinilla. En la dirección general, Andrés Salazar, el Topo. Nos escuchamos mañana de 11 a 1. Cámara, bye bye. Soy La Cochinilla en Instagram, arroba soy La Cochinilla.
3: Tengo boletos.
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1: Qué chulada recibir todos sus mensajes de audio al 5580-032-977. Porque todos quieren boletos para el juego de las estrellas Divelgel 2026 en el Estadio Ciudad de los Deportes. Nadie se quiere quedar fuera y quieren ver a esta constelación de estrellas jugando fútbol. Bueno, unos haciéndole el ridículo, unos sí juegan chido, ¿eh? La verdad que me consta, porque esta es la revancha. El año pasado fue una sensación y hoy no va a ser la excepción. Me salió un verso sin esfuerzo. Mientras tanto, yo sigo escuchando sus mensajes de audio desde las calles de la Ciudad de México. Una disculpita, hoy no hay cambalache, hoy no hay muamuamua. Simplemente hay par de boletos para todas las personas que me griten. Yo escucho la hora regaladora, me digan su nombre y qué artistas quieren disfrutar del juego de las estrellas Divelgel 2026. Aquí nomás, en la hora regaladora.
2: Y de México para el mundo, es la arrolladora.

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1: Saco de sal mentirosa.
2: Yo escucho la hora regaladora. Quiero ir al Juego de las Estrellas a escuchar a Luis R. Conríquez. Soy Adán Martínez León.

7 y quiero boletos para el juego de las estrellas, por favor. Me estoy arriesgando a que me corran de mi trabajo, me vine a meter al baño y mandar el audio. Nada más para mis boletos. He ido a muchos puntos y no me los puedo ganar. Por favor, por favor, por favor.

0: de Rama.
1: Hola, ya escucho la ola regaladora. Te saluda Rubén Bravo, aquí de la Ciudad de México. Regálenme unos boletos.

0: Rafita Valderrama.
1: Hola, yo escucho la mejor. Mi nombre es Paola Ángeles. ¿Me podría regalar boletos para el Juego de las Estrellas?

0: Está cabrón, maestro.
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2: Una hora completita, desde la una de la tarde hasta ya casi las dos, recibiendo sus mensajes de audio al 5580-032-977, diciéndome a qué artistas van a ir a disfrutar del Juego de las Estrellas Dibel Gel 2026, este próximo 4 de junio en el Estadio Ciudad de los Deportes. Obviamente, gritando la clave que es, yo escucho la hora regaladora, me dicen sus nombres, los artistas que van a disfrutar, y por supuesto, les estamos otorgando pases dobles. Gracias a mi querida Brendita y también a Liz que estuvieron recibiendo sus mensajes de audio. Dani programándolos, una producción de Iván Servín el Chencho, que llega a las 5 de la tarde con las complacencias. ¿Hoy qué es? ¿Jueves de qué? Bueno, pues está muy al pendiente de lo que el Chencho tiene preparado para ti. Dirección General Andrés Salazar, que me acompaña en esta hora de 1 a 2 de la tarde en la hora regaladora. Yo soy Rafa Valderrama, así nos las gastamos en este jueves calurosito desde las calles de la Ciudad de México, pero poniendo atención a todos sus mensajes de audio. El Juego de las Estrellas, Dibel Gel, este 4 de junio. Aquí nomás las cortesías las entregamos en la hora regaladora. Mañana más sorpresas, así que ponle desde bien temprano en el 97.7, porque somos la devoradora de asfalto. Somos los que crean las promociones originales. Simplemente somos la mejor Ciudad de México. Hasta mañana.

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0: Son las 2 en punto. Las 2.

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1: Atención amigos de Duro y a la Cabeza, el uso excesivo de celulares y tabletas ha encendido alertas en el sector educativo en México y es que se está llevando a cabo algo sensacional, el primer foro regional organizado por la SEP y por la UNESCO. Y ahí los especialistas están coincidiendo en que la tecnología, sí, amplía el acceso al conocimiento, pero también está generando riesgos para la salud mental, la convivencia escolar y el desarrollo académico. Incluso la Secretaría de Educación descartó una prohibición inmediata de dispositivos. No se espanten, pero propone un diálogo con académicos, con estudiantes, porque hay preocupación. En México pasamos hasta 7 horas diarias pegados en la pantalla, 7 horas scrolleando.
2: 7 horas. En mis tiempos uno nomás veía 1 hora el Canal 5, a ver las caricaturas y luego a correr al patio. Ahora los chamacos hacen tarea con inteligencia artificial, pero no pueden ni deletrear murciégalo sin autocorrector, hijo.
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1: Y bueno, faltan 9 días para entregar las obras de mejoramiento en estaciones del metro. Por eso, el director Adriancito Rubalcaba está supervisando personalmente los trabajos en la línea 2. A veces no le agarra el sueño y se levanta porque los trabajos son 24/7. Y ahí lo vemos en Tasqueña, en 4 Caminos, supervisando las obras.
3: Esta línea, inaugurada en 1970, no había tenido una intervención arquitectónica de gran calado desde hace 56 añitos. Estamos renovando pisos, escaleras, plafones y cristalería para que todo se mire chulísimo con miras al próximo Mundial de Fútbol.
1: La línea 2 es la más concurrida de la red del metro con 1 millón de usuarios diarios en promedio.

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1: Y ahora vamos al reporte del clima. Claro, con el Tlaloc Man.
3: Soy muy man, man, man. Soy el Tlaloc Man.
4: ¿Cómo la tintecita? ¿Cómo la ven la agüita? ¿Les gusta? Yo se las puedo dejar con confianza. Es más, vamos haciendo la prueba hoy en la tarde. A ver qué les parece. Les traigo tormentita ligera. 2 milímetros, 3 milímetros cuando mucho. Se alcanza a encharcarse. Pero tampoco va a ser dramático. Y les estoy bajando la temperatura. Pero pues no agradecen. Mañana viernes, Suki. Clima igualito al de ahora. Para que no digan nada, a lo mejor le aviento 2 graditos, pero pues estése pendiente de su reporte con el dios del clima, el Tlaloc Man. Y no les voy a dar el clima para la final para que se les quite.
1: El clima para la final es futbolístico. ¿De qué otro clima podemos hablar ahora? Puro fútbol. Gracias, esto fue Duro y a la Cabeza, sin censura.
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15: Esto es el Chiquitín de Duro y a la Cabeza. Yo soy Miguel Ángel Fernández y te informo en un minuto. En un nuevo golpe de la operación Enjambre en Morelos, autoridades federales le cayeron encima con 4 órdenes de aprehensión al alcalde Agustín Toledano de Atlatlatlatlagua, a Irwin Sánchez, expresidente municipal de Yecapixtla, y al alcalde de Cuautla, Jesús N. Y todavía hay algunos pendientes. El uso excesivo de celulares alerta a la Secretaría de Educación Pública luego de que autoridades federales, universidades y organismos internacionales iniciaron una discusión nacional sobre los efectos de las pantallas en las criaturas. Especialistas y autoridades coincidieron en que la tecnología ha ampliado el acceso al conocimiento, pero también genera nuevos riesgos en la salud mental. Los marines van con rumbo a Cuba, tal como lo hicieron con Venezuela, pero ahora el expresidente cubano Raúl Castro, de 95 años, y varios militares podrían caer ante las acusaciones de Estados Unidos por un incidente con unas avionetas en 1996, donde murieron 4 personas, y claro, cualquier pretexto es bueno para invadir Cuba.
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reportero. Oye, el Buki Marco Antonio Solís, ¿verdad? Está anunciando una gira muy interesante. Gratitud, dice. Gratitud Tour 2026. Empezando por la palabra gratitud, ahí ya está la magia, ¿no? O sea, el Marco Antonio Solís no le pone así nomás porque sí. Él sabe que en esa palabra, en ese hecho de la gratitud, ¿verdad? Hay magia positiva, magia blanca, esa que hace que el corazón vibre bonito. El vato está agradeciendo, no nada más, ¿verdad? A la deidad superior, sino al público. O sea, gratitud es todo, ¿verdad? Así que muy bien por Marco Antonio Solís, que se acaba de hacer tendencia en redes sociales, subiendo una foto, pues brincando como Michael Jackson. O sea, además el Buki se ríe, va, se divierte, y la raza pues empezó con la carrilla, va, a decirle Michael Antonio Solís.

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14: Ya llegan los mejores de la tarde. Ella con toda la experiencia. 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
1: Javi finalmente rompe el silencio. ¿Qué fue lo que dijo?
2: Ya hay fecha para el Flow Fest 2026 aquí en la Ciudad de México.
1: Además dicen que Alfredo Adame se va a la casa otra. ¡Ay, ya!
2: ¡Ay, ya, tío, ya siéntese! Hay boletos para Cristian Odal el 29 de mayo en la Plaza de Toros de México. Laura G, hay boletos también para Banda MS el 23 de mayo en la Plaza de Toros de México. Así que, por favor, bienvenido, póngase cómodo porque aquí arranca en cabina con Laura G. ¡Comenzamos, Lau!
1: Aquí nomás, Conejita, en la Mejor FM.
2: ¡Bienvenidos!
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1: Bienvenidos en Camino con Laura G. ¡Qué gusto estar con ustedes! Jueves, casi casi fin de semana. Estamos unidos, estamos contentos porque tenemos boletos para los mejores eventos. ¡Comadre! ¿Cómo estás?
2: Muy contenta, muy feliz. Y bueno, pues encantada de recibirlos en toda la República Mexicana a través de La Mejor.
1: Conejito, te saludo con mucho gusto.
3: Buenas tardes, mi querida Laura G, Rosa Concha y a todo el equipo. Oiga, por favor, póngase cómodo porque ¿qué programa le traemos el día de hoy?
2: Por supuesto,
3: además, los mejores boletos y lo mejor del chisme, del espectáculo, aquí nosotros se lo desmenuzamos.
2: Chisme para que usted se entretenga. Para que goce la gente.
1: Es el chisme caliente. Para que goce la gente. Chisme caliente.
2: Para que goce la gente.
1: Chisme caliente. ¿Para qué goce la gente? Ay, listo, me gusta, comadre, anda bien creativa. Ya. Pero ¿saben qué? Banda MS, 23 de mayo, Plaza de Toros, La México. ¿Quieren boletos? Pues nuestros amigos de Colchones Atlas tienen boletos en la frase escondida.
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1: Sí, preciosos, sí, hermosos, sí, bebés de luz, como dice la comadre. 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Los están invitando a que vayan a ver a Banda MS en la Plaza de Toros, La México. Anoten las primeras cuatro palabras, conejito. Las primeras cuatro palabras.
3: Ahí les va porque es no es tu rutina. No es tu rutina.
1: No es tu rutina.
2: No es tu rutina. Cuatro palabras. Ya me lo tatué en la chichi derecha para que no se me vaya a olvidar y me pueda llevar esos boletazos.
1: Ahora, chisme caliente.
2: ¿Para qué goce la gente?
1: Chisme caliente. ¿Para qué goce la gente?
3: ¿Qué trae, señora Rosa Concha o Laura? ¿Y quién arranca?
2: No me lo van a creer, pero
1: a ver,
2: bueno.
1: Madre, échelo, escupa.

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1: Pero que él ya tiene una propuesta que, bueno, todos nos vamos a pelear para adentro, pero que va a estar en esta segunda edición de Ring Royal que va a ser en septiembre.
2: Oye, ¿sabes qué? Yo siento que Poncho va a aprovechar, obviamente, el auge que fue Ring Royal y va a empezar poco a poco, a cuentagotas, a decir las personalidades que se van a poder enfrentar. Pero, Alfredo Adame, ¿cómo les explico? Yo no sé, comadre, regresando a lo del reality, ¿se acuerda que les había dicho que están haciendo una convocatoria para un reality de Telemundo?
3: Ajá.
2: No sé si es la Casa de los Famosos. Según yo, no se va a llamar la Casa de los Famosos. Le voy a decir cómo se va a llamar. Pérese, mira, yo tengo hasta toda la información.
1: Ay, tía, oigan, pues bueno, pues el Alfredo Adame está trabajando con Toño Lupe y bueno, pues va a entrar al parecer en la
3: pues
1: de
3: más
1: Colombia.
3: Más o menos,
1: pero,
3: ¿eh?
1: Ay, ¿qué te pasa?
2: Juego de villanos. Juego de villanos.
3: ¿Y de qué trata,
2: así
3: oye?
2: Se va a llamar. ¿Sabes qué? Se trata de, va a ser como de competencia, pero va a, pues va a tener muchas personalidades de los influencers, del mundo del espectáculo, y van a tener que sacar su lado más villano. Ese es un reality de Telemundo y se va a grabar en Colombia, y están empezando a ver quiénes van a participar. Se menciona el nombre de
1: Alfredo
2: Adame.
1: Que va a estar también en enero, más bien no en la Casa de los Famosos, sino en el Juego de Villanos, pero pues bueno, estaremos muy al pendiente porque los reality shows siguen
3: no paran,
1: dando de qué
3: no
1: hablar,
3: paran.
1: Menos MasterChef, que yo ya no volví a saber nada, oh, más que venía, más oiga, que venía, más que venía, y yo no lo vi ni
3: 24 horas, ¿no?
2: Yo me enteré, Conejo, que ha estado para ellos muy difícil en tema de producción poder organizar un... Mira, ahí les va. Número uno, cocinar todo el día. Número dos, las figuras que tienen son influencers. O sea, al final el reality tiene que estar muy estructurado en forma reality de generar, meter villanías, sacar hilo,
3: claro, polémicas.
2: Para que se genere la polémica. Como que porque ver cocinar por ver cocinar, pues ay, cocina uno.
3: Claro, una mamá siempre se la pasa cocinando en casa, que el almuerzo, la comida y la cena, entonces no le veo nada de interesante.
2: Pero lo único, yo sí aplaudo a mi Sergio Sepúlveda, que qué bárbaro, porque habían dejado sola a Claudia Lizaldi haciendo la conducción de todo el paquetote. Qué bueno que sumaron a Sergio Sepúlveda, está también Carlos Quirarte, está Esmeralda, Ugalde. Entonces lo están haciendo muy bien. Felicidades a mi amigo Sergio Sepúlveda. ¿Qué más chisme?
3: Felicidades. Oigan, ¿qué creen? Se anunció, y cuando se anuncia el último festival que hay en la Ciudad de México, te das cuenta que el año se está pasando bien rápido. Y se trata del Flow Fest 2026, que es el último festival que se hace en la Ciudad de México. Es de perreo, es de reggaetón, es de urbano y es de mucho chacaleo. Va a ser el próximo 28 y 29 de noviembre en el Autódromo Hermanos Rodríguez. Hay que recordar que han invitado en las últimas ediciones a gente de la música regional mexicana. Estuvo ya Grupo Frontera, estuvo Natanael Cano. Entonces, hay muchas sorpresas en este festival y vaya que si ya lo cantaron el año, se está yendo como agua.
1: Oye,
3: la
1: pero
3: oración.
1: Espérame, el Autódromo Hermanos Rodríguez no es el foro GNP.
3: No, ese es el estadio GNP, pero justo está las curvas del Autódromo Hermanos Rodríguez. Donde se hace todos
1: no
3: los festivales.
1: No va a ser en el GNP, sino va a ser ahí en las meras curvas, bueno.
3: Exactamente.
1: Ay, ¿ya anunciaron el cartel o todavía no?
3: No, apenas anunciaron.
1: Ay,
3: la
1: estoy
3: fecha.
1: Nerviosa.
3: ¿A quién invitarán de la música mexicana? Pero es un festival
2: nerviosa,
3: lleno de muchas sorpresas,
2: comadre.
3: ¿Eh?
2: Ay, qué bueno, a mí me encantan los festivales, me encanta que les demos pues de todo un poquito para todos nuestros amigos del medio, el espectáculo. Oigan, ¿qué creen?
3: ¿Qué?
2: Pues resulta que a Javi le preguntaron que si era cierto que andaba con la hija de Canelo. ¡Ah! Miedo andar con Emily, que miedo andar con la hija de Canelo, porque Canelo, aunque no puede utilizar sus guantes, porque ¿sabían ustedes que los boxeadores no pueden boxear?
1: Profesionales
2: no pueden,
1: no pueden
2: pegarle a nadie. Fuera del ring.
3: Okay.
2: Los meten a la cárcel, ¿eh? O sea, es parte
1: pues
2: de su licencia, ¿no?
1: Actitud antideportiva, ¿no? Más que nada, básicamente. Ay,
2: claro, o sea, porque ellos son boxeadores profesionales.
3: Pero bueno, ¿entonces andan o qué?
2: No, es que todo esto porque habían visto a Emilia Álvarez en primera fila en uno de esos conciertos recibiendo pues una romántica dedicatoria del tema Invéntame. Le preguntaron a Javi y él dijo, no, pues mis respetos para el Canelo, que él se encuentra muy enamorado, pero de la vida. ¿Les creemos o no?
3: Sí, yo sí le creo al Javi.

0: Abby, ¿sabes por qué? Porque es profesional. Estaban en un concierto, al final del día, en el concierto y en el escenario. Lo que pasa ahí, ahí se queda. Entonces, ah, no dale, creo que haya tío, cosas de más, ¿eh?
1: Pero dime una cosa, Javi no estaba casado, ¿no, verdad?
0: Era papá cuando empezó su carrera, ¿no? Había sido papá, sí, justo.
1: Según yo, sí.
2: Bueno, pero era papá, pero soltero. Bueno, es papá. No estaba casado, es papá, ¿verdad?
0: Es papá,
2: oigan,
0: no
2: bueno,
0: papá.
2: Ya nada más para cerrar este bloque.
0: Ya le preguntaremos en el Juego de las Estrellas, perdón, señora.
2: Ay, porque ahí va a estar, ya para terminar este bloque de los espectáculos. Fíjate que fallece un primo muy cercano a Nicola Porchela. Él se tuvo que ausentar del reality show de hoy, Hoy Soy el Chef, precisamente porque tuvo que viajar allá al Perú a donarle plaquetas, a donarle sangre, porque la estaba necesitando, y era casi como su carnal. Era como su hermano, pero en realidad pues era su primo. Y hoy puso en redes sociales, estoy escribiendo esto sin todavía asimilar que ya no estás. Me gustaría entender la forma en que Dios y la Virgen obran para comprender por qué alguien tan bueno que solo vivió para su familia tuvo que irse. Bla, bla, bla, bla, bla, bla. Falleció este primo de Nicola Porchela, a pesar de que él dejó el reality de hoy, pidió permiso, vámonos. Entró Wendy Guevara en su lugar y se fue hasta el Perú y bueno, pues no pudieron salvar la vida de esta persona.
1: Ha de ser bien difícil, comadre.
0: Claro.
1: ¿Sabe qué? Estar de tu familia lejos, no poder hacer absolutamente nada y que siempre recibas una llamada
0: con malas noticias,
1: con malas,
0: ¿no?
1: Noticias, al parecer porque ya
2: había regresado
1: no estás ahí.
2: A México, exacto. O sea, acababa de ir a donar plaquetas, regresó a México y bueno, pues se enteró inmediatamente de la terrible noticia.
0: Qué triste, qué feo.
1: Vámonos de música,
2: no sé qué voy a hacer el día que se me mueran ustedes. No.
0: Ay, señora, ay, cállese.
2: Fiesta.
0: Mire, para que sea feliz, dice Ricardo Montaner y Edén Muñoz. ¿Escuchas? En cabina con Laura G en este rico jueves a través de la mejor. Buenas tardes, bienvenidos.

0: cabrón, maestro.
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4: Me encanta. 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
2: Gracias, mi querida Laura G. Y ahora sí es turno. Hoy hay mucho boleto nuevo, ¿eh? Para que,
3: amplio,
2: por favor, esté pendiente. Boleto nuevo, alerta.
4: Ay, me encanta. Nuevo. Mira, pero alerta. Vamos a hacer una pregunta.
2: ¿Qué pasa, Lau?
4: A ver, si tú te encontraras a tu artista favorito en este momento, ¿qué harías? ¿Qué le dirías? ¿Cómo reaccionarías? ¿Y quién sería, por ejemplo, Conejo?
2: Es que, híjole, yo a mis artistas favoritos ya los conozco y he convivido varios conciertos con ellos.
3: Viejo.
2: Vean mi foto de WhatsApp en este momento. Estoy con mis artistas favoritos, Jorge Medina y Josi Cuen.
4: ¿Qué les dirías ahorita si los tuvieras ahí en cabina?
2: Que son lo mejor que me han pasado en esta vida.
3: ¿Qué?
4: Comaye, si usted se encontrara aquí, ¿y qué haría con
3: Wendy Guevara?
4: Ya se volvió bien.
3: Me quedaría impávida como me quedé cuando la conocí ahora en la locación de Abelito de mi guarda. O sea, impávida. No supe qué decir, no me pude tomar la fotografía, no le dije nada, no grabé video, solo platicamos con ella.
4: Ay, muy bien, comadre.
3: Ay, no, ya lo he dicho muchas veces. A ver,
4: yo siempre he dicho, no, comadre, él mismo.
2: Enrique Iglesias.
4: Enrique Iglesias. Es que es el único que me gusta. Así.
2: Ya lo sabíamos. ¿Qué le harías?
4: Me tomaría una fotografía toda penosilla así. Y ojalá que no me lo encuentre con Rosa Concha, porque luego es bien habladora y a ver qué tanto está, dice y dice la vieja, ¿eh? No,
3: pues
4: me lo vaya
3: claro
4: a meter.
3: Que sí. Yo le diría, ay, aquí viene tu fans número uno, ándale.
2: Venga, tenemos llamada, a ver qué dice el público.
3: Hazle
2: bueno.
3: Favor a la vieja, a la mujerujo.
5: Hola, hola.
2: Hola, hola, hermosa, ¿cómo te llamas?
5: Vicky.
2: Vicky, oye, hermosura. Vicky, ¿quién es tu artista favorito para empezar?
5: Marco Antonio Solís, por mucho.
2: El Buki. Oh, oye, ¿y qué harías si lo tuvieras enfrente?
3: De muchos y de muchas.
5: Si lo tuviera enfrente, le diría porque es importante para mí en mi historia y todo lo que representa.
3: ¿Y qué? Porque es importante para ti en tu historia.
2: En resumen, cuéntanos el chisme.
5: Bueno, es que el Buki formó parte de mi historia con mi pareja. Con él nos conocimos en un karaoke. Y con él también me dedicó la de Más que tu amigo. Y pues ahorita ya estamos comprometidos toda la cosa.
3: ¡Uy!
2: ¡Ay, qué perrucha, mi amiga!
4: ¡Qué bonito es el amor! ¡Qué bonito es el amor!
2: Pues ya, entres una vez a la ruleta del boleto.
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2: Hoy tenemos boletos para el concierto de Rayleigh Barba el 27 de mayo en el Auditorio Nacional.
3: Ya anda dando entrevistas por todos lados. Qué bonito se ve con su barbota de Santa Claus, mi querido Rayleigh Barba. Y también tenemos lo mejor del mariachi en mariachazo con el mariachi Vargas el 29 de mayo en la Arena Ciudad de México.
4: Ah, sí, pues también tenemos boletos para el concierto de Grupo LMT el 30 de mayo en la Sala Pepsi Black.
2: Y además tenemos para el concierto de la Dinastía de Tuxtla y los Pajaritos de Tacuba el 31 de mayo en la Arena Ciudad de México.
3: Y por si esto fuera poco, no se pueden perder el evento Full Bolero del Año, damas y caballeros. El evento que trae a todos de nachas, porque usted ya tiene sus boletos. Si no, lléveselos en este momento, porque va a ser el Juego de las Estrellas de Belgel 2026. 4 de julio en el Estadio Ciudad de los Deportes. Va a oler a fútbol, se va a vibrar el fútbol, se va a sentir el fútbol y usted tiene que estar ahí. ahí, vibrando.
4: Y vibrando, como siempre. Y por último, boleto doble para el concierto gruperísimo con Liberación. Samurai. ¿Y quién es más, conejo?
2: Brindis Liberación. Por siempre.
4: Brindis por siempre. Liberación y ay, va a estar bien romántico ese. Gruperísimo, el 6 de junio en el Rodeo Texcoco. ¿Quiere boletos?
2: Sí, Marca. Quiero.
4: Ahora sí, mi reina hermosa, ¿dónde te mandamos?
3: Ay, no, yo no quiero ir a ningún lado.
2: No, usted no, a la que marcó.
3: A la que marcó. Ay,
2: se mamó.
4: Ay, ¿ya nos colgó?
2: Vicky.
5: Ay, Victoria, no, aquí sigo.
2: A ver, ¿para qué Vicky, quieres boletos?
4: ¿A dónde te mandamos, Vicky?
5: Para Ricky Barra.
3: Para Ricky Martín.
2: No, Reilly Barra. Ya tienes tus boletos, felicidades.
5: Gracias.
2: Árale, que adiós. Especial, hermosa.
4: Ay, preciosa.
3: Ay, la cuánta boleta que tenemos. Me emociono tanto, de veras. Qué bueno, pues voy a contestar la siguiente llamada.
2: Adelante, puro, señora, por favor, es toda suya.
3: De puro gusto, digo, de puro gusto. Bueno, buenas tardes. Soy Rosa Conch, ¿quién habla?
0: Hola, habla Oscar.
3: ¿Qué hubo, mi Oscar? ¿De andas dónde triste? Nos hablas, crudote? ¿Andas?
0: No, aquí estoy.
3: Ay, mi amor, pues bueno, pues ándale pues. Oye, ¿a dónde quieres que te mandamos en la ruleta del boleto?
0: Quisiera, si me podían dar para el Juego de las Estrellas, por favor.
3: Por supuesto, para el Juego de las Estrellas de Ibelgel 2026. Pero...
0: ¿Te pueden cuatro?
3: Pues mira,
4: ay, pero claro que lo vamos a dar. El público lo que diga, comadre. Para eso nosotros nos rentamos.
3: Agradeciendo tu preferencia, mi amor, te vamos a dar cuatro boletos para el Juego de las Estrellas. ¿Quién te gustaría ver ahí para que le digas sus cosas bonitas en la mera cara? ¿Quién?
0: Al flaco.
3: Ándele pues, mi amor, ahí te lo vamos a representar. Te acercas
2: ahí
3: a mí,
2: nos vemos.
3: Y te llevo a que lo conozcas.
2: Tenemos otra llamada, hola, hola.
6: Hola, hola, yo escucho En Cabina con Laura G.
2: ¿Y cuál es tu nombre, compadre?
6: Me llamo Eduardo Avendaño.
2: Compa Lalo, ¿en dónde nos escuchas?
6: De aquí, de Vallejo.
2: ¿Y quién es tu artista favorito?
6: Son los, el grupo.
2: ¿Qué?
6: Grupo,
4: ay,
6: es,
4: oiga,
6: déjalo
4: hablar,
2: hermano.
3: Es que se nos rayó el disco, mi amor.
4: Oigan, y bueno, y si es tartamudo, ¿cuál es su problema?
3: Mi querido Vox, vamos.
6: El grupo Brindis, mi artista favorito.
2: Ah, ok, ¿y para qué quieres boletos?
6: Para ir a ver al grupo Brindis, en Rodatexco, ¿no? Si me puedan regalar cuatro.
2: Claro que sí.
6: El cumpleaños de mi prima.
2: Claro que sí.
6: Y nos gusta mucho Brindis.
4: Pero por supuesto que sí. Ey, conejo, nunca, ¿eh? Por supuesto. Te mando muchos besos y gracias por marcarnos.
3: Besos, mi amor.
2: Oye, no nos cuelgues.
4: Por favor, ¿podrías dedicar una canción? ¿Podrías dedicar una canción?
6: Sí.
4: En De Mí Para Ti.
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4: Ahora sí, cuéntanos, ¿qué canción te gustaría escuchar en esta tarde?
6: La de Otro Ocupa Mi Lugar, de Grupo Brindis.
4: ¡Ah! ¿Otra? Ay, pero por... ¿Se la vas a dedicar a alguien?
3: ¡Ay, dolor!
6: A todos los dolidos.
2: ¿Mandé?
4: A los dolidos. Si te duele algo, mira, Otro Ocupa Mi Lugar, Grupo Brindis, ya te la tenemos. Gracias por llamar.
2: ¡Abrazos!
3: Saludos, gente de la República Mexicana. Gracias por estar en sintonía de la mejor en Brindis. Tu ciudad.

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1: Estamos de regreso en cabina con Laura. Llegamos a escuchar a Grupo Brindis. Y ahora sí, ¿estamos listos, Conejo, para irnos a nuestro Adivina Quién?
2: ¡Claro que sí, estamos listos! Recuerden que son tres pistas. Usted adivina el personaje y le damos boletos para el Consejo Mundial de Lucha Libre. ¿Los quiere? Pues entonces póngase abusados. La primera pista, bueno, vámonos, porque esto es Adivina Quién.
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1: A ver, tres pistas, yo voy a decir la primera.
2: ¿Cuál es?
1: Era dentista, antes de ser futbolista fue dentista.
3: Ándale, pues. Y bueno, pues la segunda de las pistas era, hablaba como español, pero nunca fue español. O sea, se le criticaba mucho porque él, cuando daba entrevistas y en su diario vivía.
1: Porque vivió mucho tiempo en España.
3: Exactamente, hablaba como español. Entonces, pero
1: ¿tú qué
3: no,
1: vas
3: no
1: a decir,
3: español?
1: Conejo? A ver.
2: Inició su carrera profesional con los Pumas, el ídolo más grande del club universitario.
3: Los que van a ganar, por cierto.
1: Ay, no, este fin de semana. Y le decían el pentapichichi.
3: ¿De quién es?
1: El pentapichichi. Sí, ¿se acuerda cómo era? Ay, es que es de nuestra época. Bueno, ¿de quién estamos hablando? 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
2: Muchas gracias. Vamos a la pausa. Regresamos. Escuchas en cabina con Laura G. Aquí nomás a través de la cadena internacional. 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
3: Quédense con nosotros. Regresamos. Híjole, algo que les voy a decir.

0: 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Regresamos con más. Estamos en cabina con Laura G.
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1: Dos palabras más de la frase escondida y es cámbialo en. Cámbialo en. Listo, lo tenemos. Ya no las vuelvo a repetir.
2: Ya tenemos. ¿Y qué creen? 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
1: ¡Hazla Prize! Yo ya me estoy aprendiendo los pasos, nada más que tengo dos pies izquierdos.
2: Es que a mí me da mucho nervio. ¿Por qué? Me da mucho nervio que vayas a participar.
1: No. Oigan, atención, nos fuimos al corte comercial con el personaje de la Adivina Quién para los boletos del Consejo Mundial de Lucha Libre. ¿Usted sabe de quién se trata? Ahí les va, la primera pista la dio Laura G.
2: Ajá, la di yo. La primera pista es que antes de... Yo sí la di yo. Antes de haber sido futbolista fue... Dentista.
3: Que arreglaba los dientes. Así que bueno, pues la segunda pista tiene que ver con su acento. Y es que durante mucho tiempo vivió en España y cuando regresó de España hablaba como en español, pero es más mexicano que el mole.
1: Inició su carrera profesional con los Pumas. Con los Pumas.
2: Entonces también le decían el pentapichichi.
3: Porque fue 5 veces pichichi, o sea, pentapichichi. Pichichi, pues del premio
2: pichichi
3: del
2: pichichi. Pichichi es de campeón, compa madre, pues debe ser
3: de
2: campeón.
3: De la chichi.
2: De la chichichi. ¿De quién estamos hablando?
3: Ay, ¿qué va?
1: ¿Adivina quién?
3: Princesa, ¿cómo te llamas?
4: Hola, Monse, buenas tardes.
3: Ay, Monse, bueno, pues estás lista para buenas tardes. ¿Tienes ya todo para participar en el Adivina Quién?
4: Sí, claro que sí.
3: Dínonoslo.
2: ¿De quién hablamos?
4: ¿Perdón?
3: ¿De quién era?
1: ¿Quién es el personaje? Hugo Sánchez, la respuesta es...
2: ¡Venta, pichichi!
1: ¡Correcta!
3: ¡Correcta!
1: ¿Cuál fue la pista que te acercó a adivinar? Ah, órale. ¿Cuál fue la pista que te acercó a adivinar?
4: De que es futbolista y de que antes de iniciar tu carrera como futbolista era dentista.
1: Oh,
4: y
1: claro.
4: Y aparte pues le voy a los Pumas.
1: Ah,
2: oye,
1: pues ya
2: ¿quién
1: está?
2: ¿Quién va a ganar este fin de semana, eh?
4: Ah, yo espero que los Pumas.
3: Pues sin lugar a dudas, mi amor. Yo también te apoyo, ya sabes, si no son las Águilas del América, son los Pumas.
1: Sí, que ganen los Pumas.
2: ¿Quién va a jugar, Conejo? Los Pumas que un quiero.
1: Contra Cruz Azul, es la final del fútbol mexicano, es la ida.
2: Ojalá.
1: Y la vuelta el domingo. Mande.
2: Ojalá que gane el Cruz Azul, porque lleva muchos años
1: Y es tramposo, le robó el partido a las Chivas, la neta. Hubo un penal que no era penal.
2: De política ni de fútbol se habla en este programa, pero sí de las palabras prohibidas.
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1: ¿Qué tenemos, ahí DJ? Está. Rápidamente.
2: Que comience la fiesta.
1: Mesa.
2: La persona que gane. Ay, no, es que me emociona muchísimo, Conejo. La persona que gane las palabras prohibidas tiene boleto doble para el concierto de Cristian Nodal el 29 de mayo en la Plaza de Toros, La México.
3: ¿Lo
2: escuchó bien? ¿Va a ir a ver a Nodal? A la Plaza de Toros, La México. ¿Qué programa tiene los mejores boletos, eh? ¿Qué programa les regala lo mejor.
3: Uy, uy, uy, uy, uy, muy cotizados. Así que bueno, pues vamos a recibir a nuestro primer participante o participanta. Bueno, buenas tardes.
1: Échale ganitas, échale ganitas. Sí. Bueno.
4: Hola. Hola, buenas tardes.
1: ¿Quién habla?
4: Habla Flor.
2: Flor Rubio. Ay, le mando un phone. Ay, saludos a la
3: Florecita Rubio. Oye, mi Flor, ya sabes, las reglas también, claro, es una palabra que no puedes pronunciar. Y si estás lista, tú me dices para contarte 1, 2, 3, arranca, ¿sí?
4: Estoy lista.
3: Ándale, pues, 1, 2, 3,
1: ¡arranca! ¿Sí nos escuchas bien?
4: Perfecto.
3: ¿Está anulado por tu casa?
4: ¿Escuché mal?
2: ¿Tienes amigas?
4: 3.
1: ¿En dónde nos escuchas?
4: Gustavo Madero.
3: ¿Te gustan las películas de terror?
4: De amor.
2: ¿Estarías dispuesta a dejar a tu esposo?
4: Tengo novio.
1: ¿En dónde nos escuchas?
4: En Casas Alemán.
3: Mi amor, en los libros de texto nos hablan de Francisco y...
4: Madero.
3: ¡Oh, ay, qué veces
1: qué
3: Madero!
1: ¡Qué vieja esos cerros!
3: Francisco y Madero.
1: No puede ser posible. Bueno, qué feo que usted,
2: sea
1: así,
2: mala,
1: señora.
2: ¿Eh? Es
1: márquele, una más.
2: Otra llamada. Hola.
3: Ay, siento culpabilidad y vergüenza. Qué vergüenza, pues ni modo.
1: Pero,
3: ni modo, ni modérrimo.
1: Ya estás al aire. ¿Quién habla?
5: Diego.
1: Diego, ¿estás listo para participar?
5: Listísimo.
1: Entonces, ¡comenzamos! ¿Seguro estás listísimo para participar?
5: Claro.
1: ¿Eres claro, claro, claro, es una palabra prohibida.
2: Tan listo, pero tan listo que ahí se quedó.
3: Otra oportunidad. Yo digo que otra oportunidad. Es que siento que son boletos
1: máximos. ¡Vámonos! Oiga, vámonos con música. Llega Mar Solís, Saco de Sal. Escuchas aquí nomás a través de la Mejor FM en cadena. Creo que esta canción de Mar Solís me encanta. La neta, creo que le metió su estilo, le metió su pasión, le metió su amor y es única. Mar Solís se llama Saco de Sal, aquí nomás a través de la Mejor.
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1: Conejo, tenías toda la razón. Qué buen tema para este jueves. Es más, ya me prendí. Me prendí de fin de semana. Acabamos de escuchar Saco de Sal de Mar Solís. Muy buen tema, una chava bien preparada. Me tocó conocerla desde muy chiquita, Conejo.
2: ¡A todos!
1: Te voy a contar el chisme. Porque Vero Solís es muy amiga mía y es comadre de la mamá de Mar, ¿no? Y también de Cookie, ¿no? Entonces, nos tocó estar en su casa en Los Ángeles. Estaban bien chiquitas y siempre estuvieron bien trabajando mucho, estudiando, entrándole al mundo de la música, preparándose. Y las acabo de ver en Monterrey, en la boda del hijo de Vero. Y qué espectáculo. Monumentales.
2: Las dos.
3: Guapísima.
1: ¿Sabes qué? Me gustó mucho. Ojalá que abran el concierto de Marco Antonio Solís de una parte.
3: Ándale, podría ser.
2: Nos han pedido mucho su música, así que bueno, pues ahí está esta chica. Que bueno,
1: Saco de Sal, está en rotación esta canción aquí a través de La Mejor FM. Pero ahora sí, Conejo, tenemos las últimas palabras de nuestra frase escondida.
3: Es correcto, las últimas palabras son Atlas del Descanso. Atlas del Descanso.
1: 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Entonces, si tienes ya la frase escondida, ¡ay, qué emoción, qué emoción! Ahí bueno. Ahí está.
3: Bueno.
4: Bueno.
3: ¿Quién habla?
4: Yolanda
3: Saldívar. ¿Qué pasó, Yolanda?
2: Ay,
3: oye,
2: Yolanda, tú sabes que te quiero, Yolanda, y que por ti me muero.
3: Oye, Yolanda, ¿tienes la frase escondida completa?
4: Ajá. Es, no es rutina.
3: A ver, bájale a tu radio, bájale a tu radio, a tu aplicación.
1: Porque te me distraes, Yolanda.
3: Sí, te me distraes. Oh, sí,
2: pues, okay. A ver, ponte en concentración.
4: Ok, déjame le bajo. Sí, no es tu rutina, tu control, cámbialo en Atlas del Descanso.
3: ¡No! Faltó una palabra. Te faltó una palabra, una más. Vamos con la que sigue.
1: Cotizados están los boletos de Banda MS.
2: Por
1: a ver,
2: favor,
1: se me ponen muy nerviosos.
2: Mamita, mamito, lo que sea.
3: Me cae apretadita. Bueno.
2: Bueno, ¿quién habla?
4: Hola, Paula.
1: ¿Quién?
4: Soy Paula.
2: Paula. Mi corazón. ¿Estás lista? No te pongas nerviosa para que se no te vaya a irse ninguna palabra. Venga.
4: Sí, ya tengo la frase.
3: Échala.
4: Tu colchón es viejo, cámbialo en Atlas del Descanso.
3: ¡No!
1: ¡No! ¡Hasta le inventó!
3: Se seguro estás en el podcast o algo.
1: Una más.
3: Bueno.
1: Venga, esta es la buena. Hola.
5: Yo escucho en cabina con Laura G.
1: Eso. ¿Tienes la frase?
5: No es tu rutina.
3: Échame.
5: Es tu colchón, cámbialo en Atlas del Descanso.
3: A ver, otra vez, pero más tranquilo. ¿Sí? Otra vez, pero más tranquilo.
2: Sí, por favor.
3: Otra vez, pero más tranquilo. Una.
5: No es tu rutina. Es tu colchón. Cámbialo en Atlas del Descanso.
3: ¡Sí! ¡Sí!
1: ¡Felicidades!
5: Muchas gracias.
3: No, a ti por existir. ¿Cómo te llamas?
5: Gustavo.
2: ¡Ra, ra, ra! Ráscame las patas que tengo con esto.
1: No nos cuelgues, querido Gustavo, para tomar tus datos. 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
2: Querido pueblo mexicano, hemos llegado al gran final de este programa, prometiéndoles a todos ustedes, chiquillos y chiquillas, que mañana nos volveremos a encontrar a través de esta misma sintonía.
3: Es correcto. ¡Ale! Vámonos, Laura G, porque es jueves. Vamos.
1: Mi querida Liz, gracias por haber hecho posible este programa bajo la dirección de nuestro jefazo Andrés Salazar, el Topo, Dani en los controles metiéndole magia, como siempre, que suene las campanas. Soy Laura G, bonito fin de semana. Es más, le doy permiso que mañana no vaya a trabajar.
3: Ándale, ustedes me gusta. Sí. Ah, ustedes ok, sí. Ok, ya mañana me había emocionado.
1: Tenemos harto boleto.
3: Yo soy ¡adiós! El Conejo, bye bye. Gracias, Andy, en las redes sociales. Mañana hay boletos de Nodal y de Banda MS, los últimos, los últimos.
2: Yo soy Rosa Concha y nos vidrios. Gracias, pueblo.
6: Ándale, que se bien.
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8: Chao.
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0: Esto es el Chiquitín de Duro y a la Cabeza. Yo soy Miguel Ángel Fernández y te informo en un minuto. La Oficina de Control de Activos Extranjeros del Departamento del Tesoro de Estados Unidos ha sancionado a 12 sujetos y dos empresas presuntamente vinculados con dos redes criminales relacionadas con los narcoterroristas del cártel de Sinaloa. Les están pegando en donde duele: el dinero, la finanza, la cual la tenían en criptomonedas. Y el presidente Donald Trump firmó una orden ejecutiva que instruye a los bancos para reforzar la revisión del estatus migratorio de sus clientes, incluidos quienes llevan a cabo transferencias transfronterizas. ¡Hay remesas! Están en peligro. Y eso sí nos va a pegar con tubo. Bueno, con dólar.
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6: Buenas tardes, ya son las 5 en punto.

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2: Las 5:22.

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1: 5:28, hora centro de la Capirucha, señores. Vamos a complacer 5552-630977. Tenemos a Liz en los teléfonos, ya tenemos a Dani en el Master Digital. Y pues su servilleta y Chencho que las acompaña con muchas complacencias hasta las 7 de la noche. También tenemos audio, es 5580-032-977. Te complazco en esta tarde de jueves. Hola, ¿quién habla?
2: Hola, Chencho.
1: Hola, guapo. ¿Cómo te llamas?
2: Ángel Becerril, Chencho.
1: ¿Qué trampa, mi Ángel Becerril? ¿Qué canción quieres escuchar, carnal?
2: Híjole, te la voy a poner muy, muy pesada.
1: Ay, me la vas a poner dura. ¿Ok? A ver.
2: Ellos nunca lo sacan al aire, pero ellos van a estar...
1: ¿En dónde?
2: En el juego...
1: ¿De las estrellas de Belgel? Ah, la patada. A ver, ¿quiénes son? Échalos.
2: Quiero la de El Amor de Mi Vida de la Energía Norteña.
1: No manches, ¿neta? ¿Te gusta esa rola? A mí me encanta, carnal. Y ahí van a estar, por cierto. ¿Tú ya tienes tus boletos?
2: No, pues si me regalas uno.
1: Si le regalamos un par. Te regalo un pase doble, carnal, ¿va?
2: Órale, va.
1: Ahí para que las hagas en vivo y te tomes la foto con ellos. Y de paso, pues, me mandes besos hasta la cancha.
2: Órale, pues.
3: Que sin importar.
2: Dedícate a la Lorena Navarro, ¿no, mi chanchito?
1: Órale, va, para Lorena Navarro de tu parte. ¿Sale?
2: Va, que va, chanchito. Nos vemos allá.
1: Allá nos vemos, carnal. No me cuelgues, tomo tus datos. Son las 5:29. Buenas tardes.

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